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0: 8:34.
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2: 9 y 12 minutos.

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1: 10:40 minutos.

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0: 10:46.
1: ¿Qué tema? Oye, Aladino, a propósito, ¿te acuerdas de los compositores del Caribe?
2: ¿Cómo no? Pues Nelson Navarro, por ejemplo, uno.
1: Claro.
2: Uno de ellos, uno de tantos, ¿no? ¿Y las canciones quién las cantaba?
1: El Flaco de Oro.

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2: 10:49.
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0: 11:03.
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1: Once y diez minutos.
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0: 11:17.
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0: 11:31.
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0: 11:36. 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

0: 11:44.
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0: 11:51.
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0: 11:57.
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1: Son las 12 de la noche y 4 minutos.
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0: Son las 12 de la noche y 12 minutos.
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0: Son las 12 de la noche y 20 minutos.
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0: Son las 12 de la noche y 26 minutos.
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0: Son las 12 de la noche y 35 minutos.
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0: las 12 de la noche y 41 minutos.
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0: Son las 12 de la noche y 49 minutos.
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0: Son las 12 de la noche y 56 minutos.
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0: 1:03.
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0: 1:10.
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0: 1:18.
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0: 26 minutos.
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0: 1:33.
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0: 1:40.
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0: 1:46.
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0: 1:55.
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0: 8 minutos.
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0: 2 y 15 minutos.
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0: 2 y 23 minutos.
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0: 2:30.
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0: 2:38.
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1: Dos y 44 minutos.
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0: 2 y 51 minutos.
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0: ¿qué?
1: ¿Se lo digo, chicas? Me ayudan, ¿eh? 1, 2, 3. Te pido.

0: 2:59.
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0: 3 y 4 minutos.
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0: 3:13.
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0: 3:23.
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2: Tres y 31 minutos.
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1: Bueno, ya estuvo suave. Van a seguir cantando, pero donde yo les diga. Vámonos, muchachos.
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0: 4:11.
1: Señorita, esto me encanta.
2: Por
1: a mí.
2: Favor,
1: ¿mi madre?
2: Más.
3: Otra sandía,
4: todo muy bonito.
5: Qué bien, qué bien, qué bien. Seguimos con nuestra anécdota, vivencias y bohemias en esta parte del camino, mi querido Yoyito, y con mucha más música.
6: Claro que sí, Aladino. Son temas que se viven en cualquier momento.
5: Y esta parte del tiempo.
6: Y esta música tiene su vivencia, tiene sus anécdotas, como este bolero.
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0: 4 y 25 minutos.
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1: A esta hora de la mañana, en este nuevo día, Radio La Voz, la 1570, les dice: buenos días, Manta, buenos días, Manta. A partir de este momento, en la programación musical, con lo mejor de los éxitos para divertirlos, está Freddy Alberto.
2: Kevin.

0: Amigos, hola, ¿cómo les va? Buenos días. Aquí estoy presente quien le habla, Freddy Alberto Kelly Chávez. Gracias a Dios, un día más con vida para estar con ustedes, trabajar en este medio tan importante que es Radio La Voz de Manta, punto dial 1570 en amplitud modulada. Buenos días, amigos. Estamos hoy martes. Martes es 26 de mayo, año 2026. Buenos días, amigos. Teléfono de Radio La Voz es 099-963-5011, repito, el número de teléfono de Radio La Voz, 099-963-5011. Mi número de celular es el siguiente, apúntelo, 099-33-33-067, para sus llamadas normales, mensajes normales, a través de WhatsApp y Facebook, está totalmente habilitado. Mi número de celular, repito, 099-33-33-067. Buenos días, Manolito. Manolito Vince ya está despierto con su esposa Sarela Chiquito y Ricardo de Nepetita preparando los materiales ricos cebollados. Ya está en la posa Manolito Vince vendiendo el excelente encebollado. Manolito Vince, buenos días. ¿Qué será de la vida de don José Carlos Barcia? Se me ha perdido don José Carlos Barcia, su esposa Edith Gallo, Edith Gallo en el Palmar. Don José Carlos Barcia, su esposa Edith Gallo en el Palmar. Pablito Rodríguez, su esposa Melida Murillo, su hijo Carlos Maribel Daniel, Mario Luis César Marri, nieto de mi vecino Pablito, Pablito Rodríguez en Colorado. Buenos días, Pepito Reyes, el peluche de la esquina del Pablito Reyes. Para todos, amigos, para todos, bienvenidos, este es Radio La Voz.
1: ¡Silencio, señores! ¡Entren a la partida! ¡Llamen la corredores! ¡Zacatecas contra Moroleón! ¡Llena el giro parejo! ¡Vengan los gallos!
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Valentina Mieles, su sobrino Antonio, su amiga Lupita Blanquita Silva, capitán Jorge Mieles Osa, su esposa Trita Barce Mieles y Jorge Mieles Barza. Tinita, Valentina Mieles, ¿qué tal? Gatito González Vigas, su esposa May Lucas, allá en San Juan de Manta. El personal Botrenilla, a su capitán Amado Palomero, su esposa Ramona Raquel Lanchuña, y su hijo David Ricardo Juan Pablo, Valentina Estefanía Aymar, y su nieta Ingrid Yosser, el capitán Amador Pablo Mero. Buenos días, capitán Amado Pablo Mero, Luis Mero con su querida esposa Juanita, su hija Yadira, Gabriel Liliana y Maribella Mero Mantuano, Pepe López, su esposa de la Mero, sus hijos Yajaira Freddy Jr., Yajaira Jumeir y Vanessa, allá en la ciudad de Costa Azul, señor Pepe López, ¿qué tal? Capitán Eduardo Mero, Eduardo Mendoza y Vivienda, Julio Mero, David Mero y Carmero, la gente de Voz en India con su capitán y armador, Pablo Mero, escuchando Radio La Voz Punto Dial, 1570 en esta madrugada de hoy, martes el 26 de mayo, año 2026. Capitán Pedro Alcón Holguín, que labora en la presa Nisa de Pozora, capitán Pedro Alcón Holguín, su mamita Mercedes Holguín, la esposa abogada Mariela Vázquez, su brita Estefano, Oliver y Honor, la familia del capitán Pedro Alcón Holguín. Buenos días, amigos. 4:44 minutos.

4:48 minutos en Radio La Voz de Mante, 4:48 minutos. Buenos días, Tomás Mero el Peje, Tomás Mero el Peje, su esposa María Espinosa, sus hijos Davon, Joana Justin, su nieto Elke, Cristian Mayerly, su yerno Cristóbal Mantuano, en el barrio Miramar de la parroquia Urbana de los Esteros. Tomás Mero el Peje, don Pérez Espinosa Villasagua, su esposa Anita Catagua, la familia Villasagua, el barrio Miramar, para saludar a Marcelo Villasagua, su esposa Miriam Espinosa. Buenos días para Alberto Espinosa Carabelí, su esposa, allá en los Esteros, la señora Yesenia Cañarte, sino hispana, el señor Alberto Espinosa Carabelí. Tomás Prado, no me moje, Tomás Prado, buenos días amigos, buenos días para tío Checho La Guava, José Olmedo García Guava, Guavita, su mamita Bolivia, Bélgica, Mero Cedeño, en la parroquia urbana de Tarque, escuchando Radio La Voz de Manta, punto día 1570, en amplitud modulada. Ramoncito en Tarque, saludos a su mamita Isabel Mero en el Palmar, don profesor Tubay, y su querida esposa, la señora Malena Mosquera. Buenos días a Juanito Marraquín en Tarque, su amigo José Mendoza, de Barro Santana, Nuevo Montecristo, y Juanito Marraquín y su hijo Juan Manuel, Juan Arturo, Maribel, Gladys, Daisy Marraquín, Gladysita Marraquín, despierte, Gladys Marraquín tiene que trabajar, Gallardo, la mochila azul, su papá Gonzalo Bello y su perrito, la mascotita Bailey Bello, Pablito López Bello, su arenita, su Jeremy, su esposa, la señora Marina López Pin, ahí está mi pana, Pablito López Bello, ¿qué tal Frankie Roca, su esposa Marta Isabel López, su Edinita Roca, don Pancho López, Dorita Bello está en el cielo, capitán John López Bello, su esposo, su querido hijo, ¿qué tal maestro Changa, para el viejo Miguel y para Chari, ¿qué tal Chari, en el callejón de barrio Rumiñahue? El personal comedor que hay en la calle 12.34, para Santa Marta, para la señora Jenny Mendoza, don José Modesto de Mera, Juanita de Mera, Pistolita, Mayra de Mera, la gente chévere comedor que hay en el barrio Santa Marta. Ya son las 4:50 minutos.

4:53 minutos. Buenos días, Toñito. Toñito Bonilla en Carolina del Norte, Toñito Bonilla, Pepito Guevara, Boris Basurto, Tomás Manturno, Dani López Camal y Johnny Barce, amigos están en extranjero, Toñito Bonilla, Luis Alberto Delgado, su esposa Gina Bailón, y para Margarita Rey en Barcelona, España, en Perú y Italia, Marinita Chinga con su voz, Alfonso Pilay, Gustavo Rodríguez en Nueva York, en Estados Unidos está Almita Quijije, su querido esposo Hugo López y su hijo Salomón Alcamanta, para sus hermanos Jimmy Quijije, Pepito Quijije, también su amigo Ángel Parra de la Pepa, Almita Quijije en Estados Unidos. Ángel Parra de la Pepa, su amigo José Mendoza, su amigo Gonzalo Suárez y Pepito Quijije en la cumbre. Para Simón Antonio Soñito con su hija, la señora Patricia, su esposo Pedro Anchunia, la señora Marcela, su esposo Juan Antonio, la señora Alexandra Mantona, su esposa en el pueblo de Chivito. Y para la señorita Gema Monserrate Flores, Mantuano Gema, y también para la señorita Sheila Anchunia Mantuano. Ramoncito Pillegua, su esposa Zambita Barberán, su hijo Kevin Liliana, Jennifer Carolina, Ronnie y Emily Andy, su nebra Karina González con su esposo Kevin Pillegua, el chino Antón con su querida esposa Liliana Pillegua, Ramoncito Pillegua, Zambita Barberán, para maestro conductor Luis Menoscal con su hijo Henry Menoscal y su esposa Gina Pillazabo y su hijo Luis Fabián Menoscal, la calle 110, está el maestro conductor Luis Menoscal, Manuelito Delgado, su esposa Paula Chávez, y a Gabriela Yajaira Senia, Emilio Chávez, su nieto Maque, Dila, Calina, Lucas, Firolito Alguín, Manuelito Delgado de San Juan de Manta, también San Juan, para Carlos Alberto Delgado, su esposa Alvita Delgado, soy Giancarlo con su esposa Liliana Cedeño, licenciada Yulisa Libé Delgado, está licenciada Yulisa Libé Delgado, Maurito Tranciero, señora Juana Delgado, Yandri Delgado con su esposo Ambar Vélez, Daniela Delgado con su esposo Johnny Delgado, Alunio Yarey, de Sarí Jefferson, Don Rafa, su esposa Maribel Delgado, también para Colombia, el Palito Delgado, Enrique Luca, Maestro Gal Luca, la gente de San Juan de Manta, escuchando Raya la Voz, está Don Rafa ya despierto, Carlito Delgado también ya está despierto, Carlito, buenos días maestro, allá en Tarqui, por supuesto, para el gallo Bello Tarqui, su papá Gonzalo Bello, su perrito la mascotita Bailey Bello. ¿Qué tal, mi gente chévere, escuchando Radio La Voz a esta hora? 4:55 minutos.

0: 4:59.
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Ha estado Antonio Aguilar y su puente roto en esta madrugada de hoy, martes 26 de mayo, año 2026. 5:12, está tu canción. Lidia Moreira, su esposa Lupe Flores, a su hijo Eduardo Sano, su nieta Rosanita, Lidia Moreira. Para Jimmy Quijiji, su esposa Marilyn Chimbo, en el Parral de la Pepa, su amigo Gonzalo Suárez y Pepito Quijiji en la cumbre Pepa. Para Lisandro Señor con su familia de Barrio Lazareto. Buenos días también para saludar a el amigo Pedro Pastor Rivera con su esposa y sus queridos hijos, que será de la vida José Carlos Barcia. Saperi José, José Carlos Barcia, su esposa Di Gallo en el Palmar, Martín Delgado, su esposa Rivera, sus queridos hijos, ¿qué tal tío Lo Mantuano? Capitán Alberto López Monge, Capitán Alberto López Monge. Buen día para Chino Dime Espinosa, para Bolívar Flores, Mariela Delgado, Henry Ángel, Carmen Daniel Delgado en el Parque de la Victoria. Buen día para Simón Mantrón, su nieto con sus hijas, la señora Patricia, su esposo Pedro Anchuni, la señora Marisela, su esposo Juan Antón, la señora Alexandra Mantrón, su esposa Nín Pablo Chivito, y para Gema, ¿qué tal Gema? Monserrate Flores, Mantuano, y también para Sheila, Anchuni, Mantuano, la familia de Simón Mantuano, el personal de Botrenilla, a su capitán armador Palomero, su esposa Ramona Raquel Anchuni Antón, y su hijo David Ricardo, Juan Pablo, Valentía Estefanía y Mayer, y su nieta Ingrid, yo soy el capitán armador Palomero. Luis Mero con su querida esposa Juanita, su hija Yadira, Gabriela, Ileana y Maribel Yamero Mantuano, Pepe López, su esposa Alda Mero, su hijo Junior, Freddy, Yajaira y Jumeri en la ciudad de Costa Azul, capitán Eduardo, Eduardo Menéndez y Vivienda, Julio Mero, David Mero, Ricardo Mero, la gente vota en día con su capitán armado Palomero. Buenos días, 5:14.

5 y 18 minutos, aquí son las 5 y 18 minutos. Richie, se me ha perdido en España. ¿Qué será la vida de Richie en España? Bueno, allá hay 7 horas de diferencia, aquí son las 5 y 18, ya son las 12 del mediodía y 18 minutos. Richie, despierta, repórtate, Richie en España, su querida esposa Moncita, su hijo Roy, Neil y su otra niña. Y Richie en España, Luis Alberto Vigado, su esposa Jenny Baglón, y para Margarita Reyes en Barcelona, España. Toñito Bonilla en Carolina del Norte, Toñito Bonilla, Almita Quijiji, Almita aquí en Estados Unidos con su querido esposo Hugo López, saludos a su hermano a Jimmy Quijiji, y también para Pepito Quijiji, en los esteros está Jimmy Quijiji con su querida esposa Marilyn Chimbo, y también para Esparada la Pepa, su amigo Gonzalo Suárez, Pepito Quijiji en la cumbre. ¿Qué tal tío Checho La Guava, Sergio García Guava, su mamita Bolívar, Abel Camero en Tarqui, Ramoncito, saludos a su mamita Isabel Mero en El Palmar. Juanito Marraquín Tarque, su amigo José Mendoza, Barro Santana, Nuevo Montecristo, Juanito Marraquín, su hijo, Juan Manuel, Juan Arturo, Marbella, Gladys, Gladys Marraquín, despierte Gladysita Marraquín, quien trabaja Gladysita, Ramoncito Pilligua, su esposa, Sambita Barberán, su hijo, Kevin Liliana, Jennifer Carolina, Ronnie, Emily Andes, su nuera Karina González, con su esposa, Kevin Pilligua, el chinatón con su querida esposa, Lina Pilligua, Ramoncito, Sambita Barberán, don Alejandro Mantoro, su esposa, Anita López, está en el cielo, Anita López. También para su hijo René, Fabián Jenny, su nieto Altair, Adamari, Mila, Alejandrita, Alison y la familia de don Alejandro Mantuano. Buen día también para Tomás Merel Peje, su esposa María Espinosa, su hijo Dago y Joana Justin, su nieto Elke, Cristóbal Mayer, y su yerno Cristóbal Mantuano, Barrio y Miramar. Tomás Merel Peje, despierta Peje. Para Pedro Espinosa Pellazagua y su esposa Anita Gatagua, la familia Pellazagua, Evaro y Miramar, Marcelo Pellazagua, su esposa Mina Espinosa, también para Alberto Espinosa Carabili y su esposa Yesenia Cañarta. Despierta, Peje, 5 y 20 minutos.

Pepito Reyes, el peluche de la esquina del Pano. Escucha Pepito Reyes en San Juan de Manta para Manuelito Delgado, su esposa Paola Chávez, sus hijas Gabriela Yajaira Zenia y Miguel Chávez, su nieto Mike, Dira Calina Lucas, Fiorito Alguín, Manuelito Delgado, San Juan de Manta, Tini, Tarentina Miel en la ciudad de la Naval, su sobrino Andrés, su amigo Lupita Blanquita Silva, capitán Jorge Miel Josa, su esposa Estrita Barcia Miel, su hijo Jorge Miel Barcia en San Juan, para Carlos Alberto Delgado, su esposa Albita Delgado, su hijo Giancarlo con su esposa Eliana Cedeño, licenciada Yulisa Oliver Delgado, don Rafa, ya está despierto don Rafa con su esposa Maribel Delgado, para los niños que se van a la escuela, despertar a la gente de San Juan de Manta. Buen día, para saludar también a otros buenos amigos que nos escuchan, ya está despierto Coqui con Sagrado Amor, Dayanara. Este es Radio La Voz, 5:23 minutos.

0: 5:26.
1: Hola, ¿qué tal? Buenos días, buenos días, buenos días, muy buenos días, amigos que nos escuchan en esta mañana fantástica. Oiga usted, caballero, quiero hablar con usted, caballero, que me dé unos

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Ya son las 5:32 en este martes, ya tiene que venir recorriendo las calles y avenidas de la ciudad del personal de noticias, comandado por nuestro director, el abogado Leonardo Zavala, también Johnny Lucas, por supuesto, Michael Zavala. ¿Qué tal? José Carlos Barces, esposa de Gallo en el Palmar. No se me pierda don José Carlos Barces, esposa de Gallo en el Palmar. Pablito Rodríguez, esposa Melida Murillo, hijo Carlos Maribel, Daniel, Mario Luis César Mardini, nieta mía, señor Pablito Rodríguez en Colorado. Capitán Pedro Alcón Holguín, que labora en la presa Nilsa de Pozuelo, Capitán Pedro Alcón Holguín, su mamita Mercedes Holguín, la esposa abogada Mariela Vázquez, su hijo Britana Estefano, Oliver y Onul. Buen día, Capitán Pedro Alarcón Holguín.

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0: 5:36, 5:36 iniciando una programación más, amigos oyentes, más de el informativo más popular que tiene el Puerto Manabita, aquí en La Voz 1570. Gracias para quienes nos reportan sintonía ya desde muy temprano, amaneciendo con nosotros e informándose. 5:37, novedades del acontecer informativo de la ciudad, de la provincia y el país, los hechos de que marcan jornadas informativas. Ayer parecía que todo iba a estar tranqui en el Puerto Manabita. Hasta las 20 horas y un poquito más que se dio un hecho violento, posteriormente otro reporte y finalmente un reporte donde hubo una víctima y se habla de varios heridos. Sobre las 23 horas, el primer reporte se dio sobre las 8:20 en el sector de cerca de lo que es el cementerio de la parroquia Tarque. Posteriormente en el barrio Lorena una casa fue atacada a balas. Y sobre las 23 horas y un poquito más en el barrio Jipijapa una persona perdió la vida y varias resultaron heridas en una cancha. Como resumen general de lo que vamos a detallar la coordinación. Pero antes tenemos a Kenneth Zavala. Kenneth, ¿qué tal? Buenos días. Ya nos escucha Kenneth Zavala. Buenos días.
1: ¿Qué tal, compañero? Buenos días. Buenos días a toda la audiencia de La Voz 1570. A esta hora de la mañana, una mañana bastante fría acá en el Puerto Manabita. Ya hoy inicia la semana laboral. Recordemos que ayer fue feriado en torno al 24 de mayo, la batalla del Pichincha. Ya hoy la gente desde muy temprano de la mañana, ya alistándose, pegándose su baño, haciendo ejercicios, unas cocinando, otras personas ya preparándose para iniciar la semana laboral el día de hoy, amigos oyentes de la radio. Información, hechos violentos, que estos no paran, esto ya es algo de que la mayoría de manabitas, de mantenses, ya en algunos casos ya es como normal, ya de tanta situación, de tanta violencia que se está viendo hoy en día en las calles de la ciudad de Manta. Tres hechos que se dio ayer. El primer caso se reportó en la calle 107, y acerca del cementerio de la parroquia Tarqui, donde una persona perdió la vida, este de apellido Panchana, este resultó herido tras un atentado de bala, amigos oyentes. Este ciudadano fue trasladado en calidad de herido, por paramédicos del Cuerpo de Bomberos de la ciudad. Aquí llegó el personal de la Policía Nacional e inició investigaciones. Aún el estado de salud de este ciudadano es de carácter de reservado. Fue trasladado hasta el hospital Rafael Rodríguez Zambrano para poder recibir la atención correspondiente. El segundo hecho, donde se escucharon varias detonaciones de arma de fuego, tras verificar, los personal de la Policía Nacional constató, de que sujetos armados no identificados dispararon contra una vivienda. Esto sucedió en la ciudad de La Lorena, esto es en la parte de atrás de la Aurora, más o menos allí, la ciudadela La Lorena, donde estos sujetos dispararon contra una vivienda. ¿Qué están queriendo decir con aquello? Ahí está la situación. Acá en la ciudad, en varios sectores, Johnny, se ha dado este tipo de situaciones, sino que la gente no denuncia. Me escribieron a mí del sector Villa Marina, de que más o menos hace unas dos semanas también se registró lo mismo. Llamaron a la Policía Nacional, esperaron y yo creo que hasta el día de hoy le esperan que arriben

0: se registró este ataque armado. Allí justamente el hoy occiso fue identificado como Diego Javier Pilay Cedeño. Tras las pericias de la Policía Nacional, los cuales llegaron al lugar y tomaron procedimiento. De la misma manera, se conoció que otras personas estaban allí en el lugar cuando estos sujetos llegaron y descargaron sin situación alguna sus armas de fuego y hubieron personas heridas, las cuales también fueron asistidas por paramédicos del Benemérito Cuerpo de Bomberos de la ciudad de Manta. Esto fue en lo que compete a los hechos más relevantes que ocurrieron el día de ayer, amigos oyentes de la radio. Preocupante esto que está sucediendo. Siguen los operativos. Oiga, una situación de que sí asombra es de que en las redes sociales, personal de la Policía Nacional informa cada vez y cuando situaciones de operativos, situaciones de detenciones, de comiso de droga, pero las muertes no cesan. Luego del ataque armado en el barrio Jipijapa, en Santa Clara, oiga, quemaron un vehículo, ya como es de siempre el modus operandi de estos sujetos, luego de cometer un hecho violento, le prenden fuego a los vehículos. Esto después de haber ocurrido, repito, en el barrio Jipijapa, más adelante allá en el sector Santa Clara, en plena calle principal, dejaron un vehículo al
1: Cerca de
0: cual
1: la
0: le
1: escuela, de la unidad
0: encendieron
1: educativa, hombre.
0: fuego.
1: Kenneth,
0: De la misma
1: cerca de la
0: manera,
1: unidad
0: asistieron
1: educativa.
0: presentes personal bomberil para poder controlar el incendio del vehículo que ya se mantenía en un desarrollo completo. Afortunadamente, este tipo de situaciones no dejaron de pronto personas heridas o afectadas por el humo o algo por el estilo. Por otro tema, compañeros, oiga, un señor se quiso creer Superman. En Barbasquillo, una ciudadela privada de Barbasquillo, una persona intentó lanzarse desde un piso bastante alto. El hermetismo del personal de la ciudadela que no permite el ingreso de la prensa o algo para el estilo para informar, generó un cierto malestar porque ni siquiera del personal bomberil se tuvo algún tipo de declaración. Pero lo que se conoce es que la emergencia se generó por la atención de los mismos moradores que realizaron una llamada urgente al Servicio Integrado de Emergencias, ECU 911, para solicitar ayuda inmediata. Hasta el lugar llegaron unidades de socorro, personal de emergencia, para iniciar, inicialmente se habría intentado impedir el ingreso a los rescatistas debido a que se trataba de una urbanización privada. Mire, este es el problema que ocurre cuando no hay la organización correspondiente. Mire, esta vez, asimismo, el personal bomberil para poder ingresar tuvo que esperar allí para que le puedan dar ingreso. Después ocurren situaciones mayores y imagínense usted a quién le van a echar la culpa. Mas, sin embargo, los protocolos de emergencia para salvar vidas de la víctima, los equipos lograron acceder y brindarles los primeros auxilios. Este sujeto o este ciudadano también fue trasladado a una casa de salud para su atención más prioritaria, amigos oyentes de la radio. La problemática, Johnny, compañeros oyentes, la problemática en los centros de salud, hospitales, todavía continúa. No hay medicamentos, la atención no logra ser oportuna. ¿Sabe qué está ocurriendo ahorita? A ver, le voy a explicar rapidito para que de pronto sea algún tema de análisis y es algo que voy a insistir toda la vida hasta que no se logre subsanar aquello. A ver, le voy a poner un ejemplo. El día de ayer una dama, una fémina, mantuvo lo que es una luxación. Se conoce como que se zafó el brazo, ya. Popularmente la gente conoce, ay, se zafó el brazo. Tenía el hueso en un lugar, fuera del lugar correspondiente. Ellos, por familiares, fueron llevados al Centro de Salud Santa Marta. Pero ¿qué sucede? Los días feriados, los fines de semana, en el Centro de Salud Manta no hay rayos X. ¿Por qué? Porque la que hace rayos X o el que hace rayos X tiene que tener sus vacaciones, ¿verdad? Entonces, al llegar ahí, los médicos correspondientes debieron enviarlos hacer una radiografía. Entonces piden con el hospital, hacen sus papeles correspondientes.

0: clientes y se va, va con la autorización al hospital, a la radiografía. Pero ¿qué pasa? Para moverlos dentro del protocolo del Ministerio de Salud Pública, para poder ser trasladados de una casa de salud a otra casa de salud, debe ser en una ambulancia. Pero, oh casualidad, en los exteriores del Ministerio de Salud Pública estaba la ambulancia del MSP, no sé por qué no se lo hizo ahí. En el hospital estaban las otras ambulancias, no sabemos por qué no se los hizo ahí. El ciudadano ha tenido algún contacto con un cuerpo de bomberos, llamó, pidió amablemente. La señorita podía caminar, ella andaba bien. La única situación era el brazo. ¿A dónde va la problemática? En que los mismos familiares dijeron, nosotros la llevamos, nosotros tenemos vehículos, nosotros la llevamos, ¿para qué vamos a molestar? ¿Para qué vamos a solicitar una ambulancia que de pronto puede estar en una emergencia? Nosotros la llevamos. No, aquí ella tiene que salir en una ambulancia. Resulta de que el cuerpo de bomberos que le dio el apoyo a la señorita acudió en un vehículo normal, en un vehículo logístico, ni siquiera en una ambulancia. Ellos vieron de que eran bomberos, ahí sí, suban y se la llevaron. Entonces, ¿a dónde va la situación? De que si ellos no cuentan con la logística para poner operativa sus unidades, ¿por qué hacer que el familiar se complique tratando de solicitar o incluso hasta contratando una ambulancia privada? Porque hay gente que lo ha hecho, que no deja de costar $80. No sé, no quiero pensar mal, de pronto algún negociado de los médicos con ambulancias privadas para que este tipo de situaciones se dé. Entonces, si hay una persona que puede caminar por sus propios medios, que la lesión que mantiene es mínima, que puede dirigirse, que los familiares tienen vehículo, ¿por qué no se les permite de que el traslado lo hagan ellos mismos? Esa es la situación que ocurre acá en nuestro distrito Manta 13D02. Repito, esto ocurrió el día de ayer, justamente en el Centro de Salud Manta, amigos oyentes de la radio. Y para finalizar, le informo, compañeros, el día jueves y viernes se va a realizar un simulacro a nivel provincial de incendio forestal. Los protagonistas son, es la ciudad de Manta, se va a simular de que hay un incendio forestal dantesco, gigante, donde no pueden ellos con su propio personal controlarlo, por lo cual piden apoyo a todos los cantones de la provincia de Manabí, los cuales se van a movilizar en torno al protocolo que ya tienen armado y acudir al socorro. Es una actividad muy importante, ya que acuérdese estos soles impresionantes que están haciendo ahora y el aumento de también incendios forestales o de quema de vegetación en estos últimos tiempos. Compañeros en estudios, es lo que le tenemos como información. Sigan ustedes a través de la número uno.
1: Gracias, Kenneth. 5 de la mañana, 49 minutos. 5, 49 minutos de. Ahí está el reporte. Sí, por acá dice don Leonardo Zavala que está limpiando el chiquero, así le dice él. 5 de la mañana con 50 minutos, 5:50 minutos de detalles de la información. Vamos a continuar, amigos oyentes. 5 de la mañana con 50 minutos de nuevo ataque armado, dice la información. Mala en la a un ciudadano en la parroquia Tarqui. El reporte que lo cogemos ya de los medios de. Amigos oyentes, acá en la ciudad de Manta, lo que reportan es, atención, un nuevo ataque armado en la parroquia Tarqui deja a un ciudadano gravemente herido tras recibir 15 disparos de arma de fuego, dice. Un hecho de violencia se registró en la parroquia Tarqui, en el cantón Manta, en horas de la noche de este lunes 25 de mayo. Un ciudadano cuya identidad no ha sido revelada, dice la información, fue blanco de un violento ataque armado en el que ha generado una gran conmoción en la zona. El atentado criminal se registró específicamente entre la calle 107 y avenida 111, según indicaron medios digitales. De acuerdo con reportes preliminares, la víctima habría recibido alrededor de 15 impactos de bala. Tras el ataque, el ciudadano fue trasladado de urgencia hasta una casa de salud cercana. Hasta el momento se desconoce su estado de salud o si actualmente los médicos lograron estabilizarlo. Elementos de la Policía Nacional arribaron rápidamente al sector para acordonar la escena del crimen, levantando los indicios balísticos. Iniciar las primeras investigaciones que permitan dar con el paradero de los atacantes y determinar el móvil del atentado. Se espera un pronunciamiento oficial de las autoridades para conocer la identidad de la víctima y el nuevo o los nuevos detalles de que arrojen las investigaciones de atención. Nuevo ataque armado en Manta, amigos oyentes. Balearon a un ciudadano en la parroquia Tarqui. Mientras tanto, más adelante, cerca de las 8 horas con o los 20 horas con 35 minutos, dice la información, se reportó otro hecho de violencia. Esta vez el hecho sucedió en la ciudadela Lorena, dice la información de la parroquia Eloy Alparo. Amigos oyentes, allí se reportó un hecho de violencia. Policía Nacional acudió hasta el lugar donde se verificó la información, constatándose de que una vivienda fue blanco de un ataque armado. Según moradores en el lugar, dijeron que un vehículo habría pasado por el sector y se escucharon alrededor de unas 8 detonaciones de armas de fuego sin registrarse ninguna persona afectada, es decir, herida o muerta, amigos oyentes. La policía en el lugar, buscando indicios balísticos, logró identificar a una vivienda que había sido el blanco del ataque armado. 5.53 minutos de posteriormente a la investigación, la Policía Nacional se retiró del lugar. Ese fue el segundo hecho de violencia que se presentó en horas de la noche, entre las 8:00 y 8:35 que se dio ese reporte. 5:53 minutos. Aquí los medios de comunicación tradicionales no recogen el hecho que sucedió sobre las 23 horas que ya también Kenneth dio a conocer sobre una víctima y varios heridos al interior de una cancha deportiva en el barrio Jipijapa de la parroquia Eloy Alfaro. Allí fue una víctima y varios heridos que todavía se desconocen su estado de salud, amigos oyentes. 5:53 minutos.
2: Señores oyentes, la hora en el Ecuador. 5:53 minutos. 5:53, la hora nacional. Aquí vienen a hacerse los hacendosos cuando tienen el chiquero, pero es que rebosa de mugre. 5:58, ya como ven que uno agarra el trapo y empieza a limpiar, ellos también dicen, yo también voy a limpiar. Maná de puercos, decía mi abuela. 5:54, no siempre limpian, entonces está sucio y uno está ciego entonces. 5:54, en este día martes 26 del mes de mayo, señores oyentes de La Voz del Pueblo, las novedades son los hechos que acabamos de dar a conocer, lo terrible que está la situación, los hechos de violencia que no dan tregua absolutamente para nada y que en gran cantidad se están registrando en la ciudad, 2, 3, 4 por día. Es lo que hasta el momento se mantiene como dato estadístico en el puerto, mientras que la policía o las autoridades, ustedes ya saben cuál es la declaración, que para ellos esto está lindo y bello, esto está bajando, de que han bajado los niveles. No, papito, acá no me vengas con tu cuento, acá no me vengas a querer engañar, porque acá sabemos qué es lo que está pasando. En total, ¿cuántos fueron el día de ayer con el último hecho que fue en el barrio Jipijapa de la parroquia Luis Alfaro, donde cobraron la vida de un ciudadano y tengo entendido habría varias personas que habrían resultado heridas y que tuvieron que ser trasladadas a distintas casas de salud para buscar su estabilización. ¿Cuántas personas?
1: Solo una persona falleció en el barrio Quipijapa.
2: No, no, en general. ¿Cuántos ocurrió? ¿Cuántos murieron el día de ayer?
1: Solamente
2: más
1: uno.
2: Más en Cristiano, ¿cuántos mataron ayer?
1: Solo uno, la persona del barrio Quipijapa.
2: ¿Uno nomás mataron ayer?
1: Solamente uno.
2: Los otros están heridos.
1: No solo.
2: Le creo, eso no le creo.
1: Sí, bueno, no me crea.
2: Eso no le creo.
1: Bueno, revise.
2: Eso no le creo.
1: No me crea, entonces. No
2: ya
1: me...
2: lo vamos a revisar. Revise. Por eso no le creo.
1: Revíselo.
2: Oiga, hay un ciudadano que le pusieron 15 balazos. Yo le dije que todavía está vivo.
1: Y
2: 15 le trancaron.
1: El señor Panchana de la parroquia Tarqui todavía permanecía. Es que no lo podemos. Puede que esté
3: la familia Panchana es bien conocida en Tarqui.
2: Claro. Sí.
3: Popular.
2: Sí. Las 5:56, ya vamos a ver el dato actualizado. Actualizado a esta mañana. Una cosa es que tengamos un sustento de la noche de ayer. Otra cosa que ya en esta mañana se tenga tal vez un dato un tanto más actualizado.
1: De pronto bueno. Sucedió algo en hora de la madrugada, pero todavía que no se reporta. Estuve revisando antes de venir para acá medios digitales sobre si la persona había, porque fue en estado de gravedad muy seria, según
2: el hecho, señor, el hecho de que haya hecho, de que haya existido tres eventos de esta naturaleza, prácticamente sigue poniendo el prestigio de la ciudad de cabeza. Las 5:57, la hora nacional en La Voz del Pueblo en este amanecer. En esta mañana, señores oyentes, sé que este nuevo día, buen día, Restaurante Keila. ¿Cómo está la gente de Restaurante Keila? Alistándose para una nueva jornada de trabajo en este día, en esta mañana.
4: Hey, ¡despierto! ¡Allá! ¡Buenos días, Ecuador! ¡Cucu!
2: Buenos días a toda la audiencia de la emisora en esta jornada informativa. Jaramijo, ¿cómo amanece? Buen día a la parroquia urbana de Los Esteros, la gente de distintos sectores de esta comunidad, de este barrio, de esta parroquia, de los barrios de la parroquia Los Esteros. Buen día a todos ustedes. Gracias por escuchar La Voz del Pueblo, la número uno en noticias.

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1: Esta es la hora a nivel nacional, 5:59. El buenos días para la audiencia de la emisora allá en San Mateo, Jacinto Mendoza, popularmente conocido como Magali. Levántate, Jacinto Mendoza, hay que camellar en este día. ¿Cómo que quieres seguir durmiendo? No, pues... No. Levántese, hay que trabajar, Jacinto Mendoza. La gente en Punta de Jome para Roberto Delgado y la familia. Allá en Punta de Jome, la gente que nos está escuchando en la parroquia Santa Valerita, la gente que amanece muy, pero que muy temprano. Buen día. Buen día, gracias por estar con nosotros en esta mañana. Desayúnese con las noticias en este día.

0: las 6 de la mañana con un minuto la hora para Lupita, la de los mangos. 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Ella escucha la emisora y se activa en esta nueva jornada, en esta nueva mañana, en La Voz del Pueblo. Ya volvemos, ya regresamos. No pierda la alegría. Hay que seguir activo como todos los días. Activo, ¿no? Con la bendición.
1: No sé por qué está activo, abogado.
0: ¿Y por qué puede estar aquí? Porque tome currincho. ¿Y? ¿Y ahora qué quiere? Que reparta. Toma este, pues.
1: Esa sí.
0: Toma este. ¿Y ahora qué quiere? Que te reparta.
1: Para que sea una partecita.
0: ¿O quieres qué? ¿Extorsionarme? Habla así.
1: Una partecita. Ahí no dice nada.
0: No, no, hoy día no hay nada, por si acaso. No, no me venga con tu cuento, que me tienen. Decía un amigo, yo tenía un amigo que le decían Papaglecha. Así le decían a él, porque él decía, ando a Glecho. Anda cabrero. 6:02, ya volvemos, señores.

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3: Las 6:12 a.m, señores, en esta nueva jornada, semana laboral, semana bastante cortita. Hay que camellar martes, miércoles, jueves y viernes para quienes trabajan en el sector público, para los burócratas, mientras el pueblo, si el pueblo puede camellar todos los días camella. Algo tiene que hacer para mantener a su familia, para poder suplir las necesidades que se generan en el día a día. Son las 6:12. 6:12 la hora en el país, en lo que tiene que ver a los temas locales. El tema del agua preocupa. Hay muchos sectores que se siguen quejando por el tema del agua. ¿Qué es lo que está pasando?
4: El fin de semana
3: envió un mensaje a un alto ejecutivo de la ciudad, no le voy a decir quién, sobre un tema de la falta del agua, y me respondió que han mandado las bombas a arreglar a Guayaquil lo más pronto posible. Logro entender que hay un problema de bombeo. No sé si sean las bombas en las plantas de impulsión o ya en la zona de potabilización o ya aquí en los tanques, estos reservorios. No sé. Pero él me contestó de esa manera. Yo le envié, como la gente acostumbra a mandarme los reportes sobre el tema del agua, yo se los traslado a ellos, y él me respondió aquello, indicándome de que las habían mandado de urgencia a Guayaquil a reparar. Me dice, están arreglando las bombas en Guayaquil lo más rápido posible, me dice. Lo más rápido posible. Y me adjunta unas fotitos lograría entender de que existe ese problema, existe ese problema de la falta del sistema de bombeo. Por eso hay muchos barrios que a diario siguen reclamando el tema del agua potable. No me cansaré de decir, hay que tener previsiones. Esta es una ciudad de que históricamente ha sufrido este problema de la falta de entrega de agua potable. Son las 6 de la mañana con 14, la hora en el Ecuador, 6 de la mañana con 14
4: minutos. Lo raro es que desde la empresa no hayan comunicado este problema, si se han dañado las bombas, porque el pedido o insistencia de la ciudadanía de la falta de líquido sigue existiendo. Parecería que poco le importa ciudadanía, si la ciudadanía se entera de cuál es el problema. Mientras tanto, la gente reclama, no tengo agua, no hay agua. A diario nos llegan, como dicen los mensajes, pero no podemos decir cuál es el motivo.
3: Pero bueno, o causa. Aquí también hay una causa mayor. Tú le puedes decir a la gente, oiga, está dañada la bomba. ¿Y tú crees que la gente te va...?
4: No, la gente no va a entender.
3: La gente no, yo a mí no me importa, yo lo que no quiero es agua.
4: Pero al menos nosotros como medio de comunicación
3: damos... Entonces usted quiere una información para...
4: Claro, ya si siguen reclamando, ya es también por joda, también, ¿no?
3: Por insistencia. ¿Qué le digo? O sea, ¿qué es lo que quiero que me logre entender? De que nuestra ciudadanía, ojo, yo llevo años advirtiendo que siempre hay que tener una reserva. Mire, yo sufro ese problema. Yo también lo sufro. Yo no tengo reservas de agua. Yo no tengo reservas de agua. Yo sufro ese problema también. Pero creo que eso me quita la calidad moral de mañana reclamar, oye, yo no tengo agua, no puede ser, pues carajo, no, ¿cómo no puede ser? No dejes de pendejada. ¿Por qué? Porque no tengo las previsiones, conociendo de que en Manta este problema es muy recurrente, o sea, ocurre muy seguido. Ahora más que antes, históricamente desde hace 30 años, históricamente. Y ahora, tal vez un poquito más que antes, tal vez hace un par de años, 3 años, la cosa era diferente. Había un poco más de dotación de líquido.
4: Alguna vez le dije a un funcionario, explicándome el tema, sí le digo, pero lamentablemente la gente no entiende estos problemas, aunque se lo contemos, se lo digamos, ellos lo que quieren es el servicio. Ellos lo que quieren es que le entregues, sí o sí, no le importa lo que tú estés haciendo, o los daños que se hayan presentado.
3: Nuestra comunidad.
4: Al ingeniero Ceballos le dije una vez, digo, ingeniero, pero sí, yo lo entiendo, pero la gente no lo entiende. Ellos lo que les interesa es que usted haga su trabajo y le dé agua.
3: Qué tristeza, señora. 6:17, la hora que informa el doctor Carlos Rueda Peña, que te dice que Voltaje es el mejor, es el que tú necesitas consumir.
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3: No haga como Freddy Kelly, que ya no quiere salvar la próstata. Dice que él está feliz yendo donde el doctor. Él está feliz yendo donde el doctor a que le haga el examen de la próstata. El doctor le dice, bájate el pantalón, ponte en 4K. Deja, le manda un dedo adentro y le hace guru, guru, guru, guru, guru.
6: Merizo.
3: Ahí es que es feliz. Y le dice Freddy Kelly al doctor, bebé. El doctor, ¿cómo que bebé? Respétame, béseme en la boca, doctor. 6:18 la hora. 6:18, el tiempo nacional que informa la voz del pueblo, la 1570 que esta mañana.
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1: Las 6 de la mañana con 19. 6 de la mañana con 19. ¿Qué noticias tenemos?
2: 6 de la mañana, 19 minutos. Hay una nota, bueno, de la que nosotros damos seguimiento. Es la universidad, sería un soporte técnico investigativo sobre el alza de los pasajes en la ciudad de Manta. Según se señala, la Universidad Laica Eloy Alfaro de Manabí sería parte de un estudio exhaustivo del tema de incremento de pasaje en la ciudad de Manta. El municipio de Manta, junto a la universidad y transportistas, se encuentran analizando este tema de manera general, dicen abogados. Creo que ya la fecha viene desde la próxima semana, según la FETUN también desaparecerán otras tres líneas del recorrido o de su recorrido habitual.
1: Que las desaparezcan todas, eso es chantaje.
2: Indudablemente.
1: Eso es chantaje directamente, no te dejes chantajear. Yo voy a mantener mi postura, si hay que retirar permiso de operación, hay que retirar permiso de operación.
2: Pero
1: si hay que reformular, vea, aquí la cosa... A ver, usted no me va a llevar la contraria que el transporte es un monopolio.
2: Sí.
1: Y el monopolio quiere hacer todo a su gusto y antojo.
2: Claro, eso sí.
1: El transporte es un monopolio. Yo, lamentablemente, estamos en un tiempo de elecciones y no lo van a hacer. Yo de gobernador, de alcalde, yo llamo a quienes quieran crear nuevas compañías de transporte. Yo los llamo. Yo los llamo directamente. A mí no me van a venir con el chantaje de que voy a cerrar tres más, ciérrelas, pero aquí hace falta autoridad que actúe, la autoridad de tránsito. Tenemos un grupo de policías que recibieron como regalito el manejo del tránsito en Manta, que no dicen nada, pues.
2: Ni se deja ver el interventor, por lo menos, para
1: que
2: preguntarle.
1: No dicen nada. ¿Hasta dónde estamos botados, abandonados y solitarios? Tenemos un Ministerio de Transporte y Obras Públicas que tampoco va a decir nada porque los culpables de lo que están pasando es el Estado Central, pues. El punto neurálgico de esto se llama subida de combustibles, subida de todo, de repuesto, aceites, llantas, de todo. Ellos no van a venir a decir, no, pues quítenle la frecuencia si no quieren trabajar, pues. No le van a venir a decir eso, porque ellos son los culpables número uno de este problema, no son los municipios. No son los municipios. Y la comunidad, el pobre pueblo, como siempre, somos los que pagamos los platos rotos. Los productos suben y nosotros ¿qué subimos? Nada. Todos nos suben y nosotros ¿qué subimos? Nada. No subimos absolutamente nada. Y lamentablemente no hay grupos de defensa popular que digan vamos a respaldar a la comunidad. 6 de la mañana con 22, 6 de la mañana y 22 minutos, 6 de la mañana con 22. ¿Cuáles son las tres líneas que ahora pretenden suspender?
2: Está la línea 14 y la línea 3 de la que se habló ya directamente, abogado. La línea 3 de la parroquia Eloy Alfaro, la 14 entiendo que es la de la Probaño, sino
1: que la suspendan.
3: La 3 llega casi para sectores y vivienda.
2: Claro.
3: Sí, imagínese.
2: Todo ese sector se va a ver perjudicado.
1: Claro, en todos lados va a haber afectación.
2: Ellos están esperando que la ciudadanía diga, no, sí, vengan, súbale.
1: Es chantaje barato, como ocurrió con el sector de los artesanos. Es chantaje barato. Yo por eso le digo... Que la suspendan, no nos debemos chantajear.
2: Yo le decía...
1: Que la suspendan.
2: Le decía una
1: ¿Usted
2: vez...
1: ¿Usted cree que la economía de ellos se va a mantener teniendo más buses en las otras líneas?
2: No.
1: No se va a mantener. Porque si la línea 100 era una línea buena, porque ponían a trabajar 15 buses, y como ahora han suspendido unas líneas, en esa línea 100 ya no va a haber 15, va a haber 20, 25 buses, y va a dejar de ser buena.
2: Yo no creo que esos buses que dejan de operar de una línea van a guardarse. Ellos deben de estar tomando otras rutas para, por lo menos va a ser para la papa, ¿no? Ellos sí deben estar trabajando.
1: Por eso le digo, los meten a la línea más buena, o a las otras líneas que quedan. Pero cada vez, con más buses la línea, no es que va a ser más plata, va a ser menos dinero. Sí. Porque no es lo mismo que esta ruta te genere, por ejemplo, 3.000 pasajeros diarios y tengas 10 buses, a que te genere los mismos 3.000 pasajeros, porque eso no aumentan, y tengas ya no 10 buses, sino 15 buses. Vaya viendo el ingreso por pasajeros o por buses en cantidad de pasajeros. 6 de la mañana, 24. 6 de la mañana con 24 minutos la hora en el país. Oye, 6 con 24.
2: Todo un problema también la ciudad. Todo es un problema.
1: Pero son problemas heredados. Repito, estos problemas no se han generado en Manta. Estos problemas te los entrega el producto del incremento del precio de los combustibles.
2: Una decisión.
1: Eso te origina estos problemas, pero ellos lanzan la pelotita, ustedes vean cómo los resuelven. Vean si dejan que chantajeen al pueblo, vean si le suben el pasaje, vean cómo lo hacen, pero ustedes solucionen el problema.
2: Y hay un tema que debe comenzar ya, o hay quienes que deben tomar carta en el asunto. Si nuestra autoridad no lo hace, creo que ya ahí sí, dirigencias barriales, presidente de barrio, aunque ellos no usen buses o no tengan esa necesidad, pero son los dirigentes de la Junta Cívica, Federaciones de Barrio, de las parroquias, comités barriales, que bueno, al municipio de Manta, yo diría ya hasta exigirles, ¿no?, que tomen una decisión o que hagan a través de una convocatoria ciudadana. Vamos, hablemos del tema.
1: Convocatoria ciudadana no es...
2: ¿Qué, la solución?
1: No es producente, porque el ciudadano no va a decir, sí, súbeme. No se lo va a decir.
2: Pero si ciudadano consciente. Usted y yo habíamos hablado de que sí.
1: Entonces me dice
2: hay una necesidad, ¿no?
1: Entonces usted me dice que sí, el ciudadano. Entonces primero escoja a los ciudadanos conscientes y convóquelos. Usted me dice una convocatoria de ciudadanos abierta.
2: Son los líderes, normalmente son los líderes barriales, ¿no? Presidentes de los barrios, federaciones... Son 200 y pico de barrio acá en la ciudad de Manta, debe haber 200 y pico de ciudadanos encargados de esa dirigencia. Son 7 u 8 parroquias, debe haber los presidentes de estas parroquias.
1: 6 con 26, señores. El tema de los pasajes es un tema muy caliente en tiempo de política, porque estamos en tiempo de política y acuérdense que algunos no querrán quemarse políticamente. 6 con 27 la hora en el país, 6 de la mañana, 27 minutos el tiempo en el país y siguen apareciendo candidatos en Manta. Siguen apareciendo candidatos. Oiga, la gente como que dice, vamos a pescar a Río Revuelto.
2: Está caidita, dice la alcaldía de Manta.
1: Vamos a pescar a Río Revuelto. Candidatos a concejales también, por ahí vi. Bueno, a ver, es un derecho constitucional. La ley lo... Freddy puede ser candidato. El candidato de los Plutarco Pico. Él puede ser candidato. Usted puede ser candidato. La ley lo pregona así, lo establece así. Todo libertad de elegir y ser elegido.
2: Todo ecuatoriano.
1: Vamos a ver si es que tiene la acogida del caso, que eso es otra cosa muy distinta. Eso es otra cosa. Todos pueden ser candidatos.
3: Pero se mete para... para pasar por ella, por ejemplo, ya. Si se va a equivocar... Lo van a sacar, lo van a votar, porque no está preparado. No está así nomás por meterse.
1: Nuestra gente no vota a nadie. ¿Ah? No vota a nadie. Bien, nuestra gente. Imagínese. No vota a nadie. ¿Sabe lo que hacemos?
3: Un fracaso si no.
1: ¿Sabe preparado lo que hacemos? Mordemos la almohada nomás y ahí nos aguantamos como el que sabemos. No hace nada. Oiga, vea lo que está pasando, pues. Vea la calidad de concejales que hemos tenido. Póngale usted una calificación. 1, 2, 3, 5, 7, 8, 9, 10, no sé. Pero es malísima.
2: Menos 5, dice Freddy.
1: Mi criterio, cuando yo los he calificado, es malo. Su actuación ha sido muy pobre. Y la gente, lamentablemente, ¿qué es lo que dice? Chuta, me equivoqué. Yo pensé que este man iba a salir bueno. Johnny Lucas me lo recomendó. Yo pensé que me iba a salir bueno. Entonces, es una libertad, pero la ciudadanía tiene que... Jorge Zambrano dijo una palabra clave. No dejarse dibujar pajaritos en el aire y analizar quiénes son los que van y qué es lo que me están diciendo.
2: Yo creo que ya el próximo mes ir sacando nombres reales. El día de ayer usted, bueno, yo le voy a dar el nombre, no sé si lo diga, vi al señor Harry Rivera, él participó hace unos cuantos años también a sí mismo de candidato hacia la alcaldía de Manta. No sé por qué movimiento, por qué partido, porque tampoco dicen eso. Yo digo, Johnny Lucas va a ser candidato a alcalde de Manta.
1: Oiga, no va a haber ni partidos. Acuérdense que hay un poco de partidos eliminados. Y hay otros que se van a eliminar.
2: Exactamente.
1: Porque, claro, según mis cálculos, la zapada está lista. Y el último golpe no te va a dejar chance, pero ni para respirar. No sé dónde va a parar tanto candidato.
2: Exactamente, no, porque ya tiempo para decir voy a inscribir un nuevo movimiento, voy a crear un movimiento ciudadano. Ya no da el tiempo. No va a haber partidos políticos donde haya tanta gente que albergar.
1: Por ahí vi este señor Chele, él creo que fue dirigente de la Revolución Ciudadana, creo que estuvo ahí. Un señor Chele que dice querer ser candidato a concejal. Repito, está en su derecho, la ciudadanía es la que tendrá que decidir. Por ahí veo haciendo la entrevista a los comerciantes al señor Macías, Alberto Macías.
2: Alberto.
1: Hijo del extinto Beto Macías.
2: El 10 de la alcaldía.
1: Sabalú.
2: Sí.
1: Haciéndole como que entrevista a la gente. ¿Y tú qué piensas? ¿Qué esto? ¿Qué lo otro? Ta, ta, ta, ta. También lo vemos como que activándose, digamos, que es la palabra, de que hay muchos que pretenden candidatizarse. Repito, están en todo su derecho. Están en todo su derecho. Pueden hacerlo, pero la ciudadanía es la que va a elegir. Ojo. No nos dejemos meter el gol. No nos dejemos meter el gol. Que venga el concejal. Yo conozco concejales que han venido a prometer hasta obras y ellos no hacen obras. Mire, no te dejes engañar.
2: Hay algunos que los movimientos o los partidos lo buscan. Hay otros que se andan regalando o se andan ofreciendo dentro de cada reunión.
1: Por ahí escuché que su colega también le han propuesto ser candidato a concejal. El misólogo.
2: Ah, sí.
1: Su colega.
2: Sí, sí, sí.
1: Colega
2: sí.
1: Suyo.
2: Sí, sí, claro. Alumno suyo, por si acaso, en su momento, ¿no?
1: No fue alumno.
2: No fue alumno.
1: Fuimos compañeros, sí. Ah. ¿Se da cuenta que con el ánimo de querer se sale mal parado?
2: No, es que yo sé que usted trabajó con él en una
1: estación. No fue pasante mío ni nada. Fuimos compañeros en una época en Radio Manta. Así de fácil, nada más. Solamente ahí nos topamos.
2: Nada más.
1: El mixólogo Luis Alvarado Cuenca. También, bueno...
2: Él dijo que no
1: quiere participar. Mire, voy a diferenciar algo en el tema de él. A él sí se lo ha visto en una actividad social.
2: Ajá.
1: Mucho se lo ha visto en una actividad social. Aunque en campaña no todo es una actividad social. No todo es una actividad social, pero a él yo le he visto presencia. No puedo decir que no. No puedo decir que no. Sería mentirme yo mismo. Son las 6 de la mañana, 32.
2: Pero como le digo, ahí hay algunos que él dice que le han ofrecido, pero ha dicho que no. Hay otros que se andan ofreciendo.
1: ¿Qué otro? Pero dígalo, pues diga. Pues,
2: hable, otro, hable, hable. Hay otro, no, porque...
1: Este mantiene miedo, esa es la diferencia entre Zavala y Lucas.
2: No.
1: Yo voy nombrando todo lo que voy viendo. Es lo que he visto. Por ahí he visto otros que no los conozco, pero que aparecen... No me recuerdo el apellido, por ahí vi a otro que me aparecía... ¡Ah! Vi un candidato a alcalde. ¿Cuál es el apellido? Espinales. Un señor ya de edad. Un Espinales, que si mi abuela estuviera viva, ¿sabe qué hubiera dicho mi abuela? ¿Qué pato puso ese huevo? No, porque no lo conozco, yo no lo conozco.
2: Voy a dar un nombre, el señor López, yo sé que él se anda ofreciendo.
1: El señor David López.
2: David López se anda ofreciendo porque...
1: Él hace rato viene trabajando en una publicitación de su imagen.
2: Sí, pero
1: hace rato.
2: Él se está ofreciendo, él no lo está buscando. Él va a las reuniones y bueno... Aquí está mi nombre también. Dice.
1: Hace rato él está promocionando su imagen. Uh-huh. Lo que pasa es que, ¿qué veo yo en el señor López? Hoy estoy con este partido, mañana no me dan lo que quiero, brinco con el de acá.
2: Se llama
1: Brinquillo. No me dan lo que quiero, brinco con el de allá.
2: Saltaría en Brinquillo.
1: Y eso yo no lo veo bien. Personalmente yo no lo veo bien. Y así, a medida que me voy acordando, pues le decía al señor Espinales, no lo conozco. Dice que vive aquí en Manta hace años y todo. Y por ahí lo veo que me aparece a veces en las redes sociales. Y así van a aparecer todavía muchos más candidatos, presuntos candidatos a concejalías, uno que otro tal vez a la dignidad de la alcaldía de la ciudad de Manta. Son las 6 de la mañana, 34, el pueblo es el que tendrá que elegir. Yo mantendré mi criterio de que nosotros... Esto es como cuando usted hace un negocio. Cuando usted hace un negocio, chuta, ¿lo hago o no lo hago? A ver, déjame ver bien. Aquí no es porque, lamentablemente, nuestra sociedad se maneja así. Que si aparece Freddy Kelly como candidato, yo lo veo, mira la jeta como le guinda, mira, parece un
2: pajarito. Tajetón.
1: Parece un pajarito y me gusta, me gusta. Yo voto por él porque me gusta. Hay algunas mujeres,
2: disculpen que guapo, le diga así. Es guapo.
1: Hay algunas mujeres que se les rompe hasta los elásticos en los interiores porque cuando ve un candidato.
2: Lo vega, Freddy
1: y votan a ciega por ese candidato.
2: Él compra besos a 10 dólares.
1: Eso pasó con Rafael Correa, eso pasó con Daniel Noboa. Ay, ese hombre. Hay algunos que hasta se tatúan el ave Fénix porque me gusta ese hombre, yo también quiero. Yo quiero también.
2: Le sale natural, mire.
1: Hay algunos que son así y no me va a decir que no, pues.
2: Claro, claro, sí.
1: Pues, no me va a decir que no, pues. Yo digo la cosa como son. Y hay mujeres que se enamoran, ay, que mira, ay, que ese hombre y tal, y va, votan a ciegas. Y después el resultado. Y después el resultado. Lo mismo con las elecciones internas y locales. Lo mismo con las elecciones internas, me refiero a las cantonales. Ah, no, que es, ay, que está bonito. No,
2: habla bien.
1: Pensemos en qué puede entregarnos aquella persona. Tengamos claro, el concejal no te puede prometer obra. El concejal que te viene a decir algo de obra, tráncale una cachetada porque se te está queriendo ver la cara de bobo. Las funciones del concejal están establecidas. Legislar y fiscalizar, proponer, revisar una ordenanza, decir, señor alcalde, esta ordenanza no está dando resultado, voy a proponer una reforma a esta ordenanza, o creo que necesitamos una ordenanza nueva de parques, por ejemplo. ¿Cuántas ideas yo he propuesto aquí? Por ejemplo, esas se pueden plasmar en ordenanzas. Eso hace un concejal.
2: De pronto yo diría, si va junto a un buen candidato a la alcaldía, yo buscaré que el candidato, si el candidato está ofreciendo ya una obra, buscaré trabajar con él para que esto se haga realidad. Ahora, de pronto, en un diálogo, pero no puede prometer.
1: De pronto no, esto se maneja así. Ustedes han visto en la actualidad, aquí ha habido un grupo que está con el alcalde y el otro grupo que fue Contreras.
2: Sí.
1: ¿Usted cree, si usted ve,
2: la oposición está tan...
1: va a ganar a Juan Piguave, la alcaldía, el grupo de acá, irá a estar con él? Yo creo que no va a estar. Y si yo elijo a ese concejal que no va a estar, es un error gravísimo. Porque ese concejal va a pasar todo el año peleando
2: en oposición.
1: En oposiciones ciegas, inclusive. Ciegas. Porque hay cosas que es un interés general de la ciudad y tú no puedes echarte para atrás. Tienes que apoyar a tu ciudad. Pero bueno, son temas que oportunamente se irán
2: desmenuzando también.
1: Se van a ir como que clarificando. Yo lo único que digo es que van apareciendo muchas más personas. Para quien entendemos la política, yo que trato de estudiar todos los días la política, veo un panorama claro, veo más o menos lo que la gente necesita, y todos los que aparecen no son los que la gente necesita, porque hay algunos que aparecen con demagogia. Acuérdense que están prometidos, ya están prometidos puentes, pasos a nivel, están prometidos todo. Oye, no estamos ni en campaña, ya te lo han prometido. Cuando lo primero que tienes que hacer, esto es como un doctor, eso es como que el doctor.
2: El diagnóstico.
1: Tú llegas a la oficina del abogado Zavala, aquí es el abogado Zavala, sí, venga que yo le gano el juicio, uy, usted gana. Y ni siquiera he escuchado cuál es el problema, pero ya le voy diciendo que gana. Así yo he visto candidatos que ya están ofreciendo de todo y ni siquiera saben la parte gravitante dentro de la institución.
2: La realidad de lo que vive el Consejo Man.
1: La corrupción que existe adentro, inclusive de los propios trabajadores. Y no me van a decir que no. Ayer veía y me reía, el municipio de Guayaquil cogieron preso a dos vendiendo el combustible de las volquetas. Dos trabajadores del municipio de Guayaquil. No me va a decir que eso es ajeno también a lo que pasa en Manta. En todos lados se cuecen habas, decía la abuela. Entonces, un alcalde o una alcaldesa que llegue a gobernar esta ciudad, con anticipación debe primero visualizar la situación del municipio y empezar a armar parámetros para controlar muchas cosas. Las promesas de campaña son para después, 6:38, pero yo entiendo que hay gente desesperada por ganar votos y por eso a todo lo que tú le dices...
2: Sí.
1: Si tú le dices, oye, ya tengo hambre, no te preocupes, cuando yo sea alcalde todos los días vas a tener un pan en tu mesa. Porque escuchó que este le dijo que tenía hambre. Así de fácil, aunque usted no lo crea. La hora, las 6:39, la hora que te informa el consorcio jurídico Justo.

6 de la mañana, 39, doña María Guerrero, buenos días. Hoy tiene que estar aquí en la oficina 9.30, 9.45, le esperamos esa hora porque a las 10 hay que estar en el Palacio de Justicia. 6.40, ya volvemos, ya regresamos. 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
1: Las 6 de la mañana con 51, 6 de la mañana con 51, señores oyentes, el tiempo en el Ecuador, gracias a la gente que nos escucha allá en México. En México tenemos un amigo ecuatoriano, me dice, oiga abogado, yo lo escucho, inclusive me dice, le voy a mandar una canción para Freddy Kelly, dice. Yo le digo, habla serio, ¿qué ranchera? ¡Claro! Sí. Yo, no te creo, ñaño, de verdad, abogado, no me crees. Ahí le mando, dice, escuche lo que me envió, escuche.

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1: Desde México, mire, desde,
2: pásamela.
1: Desde México, ¿qué quiere que se la pase? ¿A Freddy Kelly? Desde México.
3: ¿Le gustó que se la pase, dijo?
1: Claro, sí, está, sí. Desde México, directamente, desde México, para Freddy Kelly. La canción que le llegó.

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1: Seis de la mañana, 53 la hora. En el Ecuador, el buenos días para la gente de la parroquia, los esteros, jóvenes estudiantes. A las escuelas y a los colegios hay clase de nuevo el día de hoy. Hay clases nuevamente. Oiga, el día de hoy.
2: A propósito, ya entregaron texto en unidades educativas.
1: No en todas.
2: No he dicho todas, unidades educativas.
1: No, es que ustedes se ya entregaron.
2: Ya entregaron textos.
1: Porque yo, coincidencialmente, la semana pasada, una señora de San Mateo me decía, yo le pregunté, ¿ya entregaron los libros? No dice. Por eso le digo, no en todas.
2: La semana pasada.
1: Pueden haber ingresado a unos cuantos planteles, pero no en todos.
2: Justo la semana pasada, me imagino que han de ser paulatinamente.
1: Claro.
2: Entregaron
1: tiene que ser así.
2: Entregaron en la parroquia Eloy Alfaro. Luego, porque los chicos, los niños que estudian en la unidad educativa de mi familia, ya recibieron texto. Me sorprendió, como nosotros hablamos acá, que no ha habido.
1: No, y si los han entregado, los han entregado en hora buena.
2: Lo han entregado.
1: Porque hace pocos días inició la jornada escolar.
2: Indudablemente, han entregado texto.
1: El año pasado o el anteaño pasado fueron entregando por octubre, pues.
2: Y gracias a eso, los chiros, los que estábamos pensando en comprar texto, porque no han solicitado y han dicho que no van a solicitar textos, se ahorra un dinero.
1: ¿Usted se ahorró un billete?
2: Claro.
1: Ahora entiendo por qué es que lo quieren.
2: ¿Qué cosa? ¿Por qué que lo quiero?
1: Este mal
2: no sea sarcástico.
1: Este
2: mal usted no puede aceptar una buena acción. No digo noticia, ahora, acción que haya hecho el señor Daniel Noboa.
1: Vamos por parte.
2: Ya, pero no, porque todo puede ser negativo. Pues.
1: No engaña a la gente. Hace pocos segundos, sí los está engañando. Hace pocos segundos acabo de decir que si los han entregado, los han entregado en hora buena y a tiempo.
2: Indudablemente.
1: Indudablemente, pues usted está engañando a la gente diciendo que yo no acepto. No, señores, les estoy diciendo clarito, si los han entregado, los han entregado a tiempo, en la hora indicada, porque hace pocos días inició la jornada escolar. Sí. No como el año pasado o el anteaño
2: que se entregaron
1: por octubre y por noviembre.
2: Y le pidieron,
1: cuando ya casi estaba por culminar el año escolar.
2: Y pidieron texto las unidades educativas.
1: No engaña a la gente diciendo que yo estoy en
2: con. No.
1: Usted, yo estoy con lo que es bueno.
2: La gente lo sabe, todos los días lo escucha y ha de saber cómo toma usted la noticia.
1: Cuando yo estoy en contra, digo de frente, no estoy de acuerdo.
2: Esta novedad, yo no digo tanta noticia, una buena acción. Haberlo entregado a tiempo, en un tiempo que los estudiantes van a aprovecharlo, que los profesores van a poder utilizar esos textos, lógicamente, y poder brindar los conocimientos requeridos. Y también, por eso le digo, hago cuenta como padre de familia que debe de comprar o gastar un recurso, que eso ayuda también en parte a la escolaridad, a la ya prácticamente destrozada economía popular, ayuda en algo. No estoy sacándolo totalmente del abismo el señor Daniel Noboa.
1: No, es que
2: pero
1: nada,
2: por lo menos que, de mil una.
1: Es que ese es el problema. Ese es el problema de muchos ecuatorianos. Usted, como ya se siente satisfecho con algo.
2: Una de mil, oiga.
1: Apenas con $50 ya. Ya quiere decir que todo está bien.
2: No, nadie está diciendo. No. Acabo de decir una de mil, porque estamos hace poco hablábamos del tema del pasaje y eso me afecta a mí, el tema combustible y el tema de compra de productos de primera necesidad. Es un todo. No estoy hablando de otra situación. Bueno, por acá nos hacen una invitación a una.
1: Las 6 de la mañana, 57. 6 de la mañana, 57. La hora en el país. Repetimos, bueno, hay que ver en qué plantel les ha llegado. Usted está hablando por lo que usted ha vivido.
2: A ver.
1: Por su plantel donde tiene a sus familiares. Pero sí, hay que ver que la ciudadanía haga una retroalimentación y diga, mi plantel, que se llama Juanito Cedeño, recibió. Mi plantel en la zona rural recibió.
2: Atente a nuestros oyentes, ¿no? Si nos pueden decir si no han recibido, sobre todo. Recibido no creo, no le voy a decir. Pero si no han recibido, que nos digan qué plantel educativo
1: porque,
2: no ha recibido.
1: Porque, ojo, yo también estoy acostumbrado a ver acciones del gobierno que te tomas una foto y dices que tantos miles están beneficiados y a la hora de la hora, naranja madura. Por eso le digo, ya sería importante conocer, atento a la ciudadanía, a los padres de familia, por favor, Les agradecería, nos envíe un mensajito si en el plantel educativo fiscal, en donde están sus niños, ya recibieron los textos escolares que mandó a elaborar el gobierno, que costaron algunos milloncitos de dólares, para tratar de ayudar a la economía ciudadana, para que los papitos no gasten en la compra de libros. Les agradecería, nos envíe un mensajito, nos digan de la escuela Leonardo Zavala, si recibimos o no hemos recibido todavía absolutamente nada. Los teléfonos habilitados 099-963, ¿no? 963-5011. 099-963-5011. O a mi teléfono para conocer exactamente cómo se estarían distribuyendo estos textos estudiantiles. Que la economía a gritos dice, los necesito.
2: Esa es una buena...
1: Los necesito.
2: Esa es una pequeña buena noticia, le voy a decir, de las tantas que hay en el sistema educativo.
1: Si es que es un general.
2: Sí,
1: si es generalizado. Pero si solamente es para la escuela donde usted tiene a su familiar, no es una... Es una buena noticia para los 50, 80, 100 padres que allí tienen a sus hijos. Pero yo le estoy hablando de un tema general para aliviar en algo aquel gasto programado de todos los años. Ojalá
2: se haya dado en todo.
1: Y ya se esté dando.
2: No solamente de la ciudad, del distrito, de la provincia, sino a nivel de país.
1: Y si no se ha dado, que en esta semana, que empiece el día de hoy nuevamente la jornada laboral, porque ayer no hubo clase, se siga dando. ¿Y sabe por qué le digo? Porque no he escuchado nada. Y temas como estos, ante un gobierno desgastado, merecen publicitación.
2: Varias veces le he dicho aquí, el gobierno de Daniel Noboa falla sus direcciones de comunicaciones en estos ámbitos. En cambio, otros gobiernos, incluso locales, lo hace trascendente. Es problema de ellos. Yo le estoy diciendo una realidad. Que aquí lo conversamos, aquí lo difundimos muchas veces. Estoy dándolo como una novedad pequeñísima. Hace poco decía abogado, de las tantas malas que existen en el sistema educativo de nuestro país, de nuestra ciudad. Siempre hablamos del tema pedido de dinero, de mal estado de las aulas, de mal estado de los pupitres, de las pizarras, de las hierbas crecidas en los patios. Siempre hablamos de ese malestar que siente el ciudadano, que siente el padre de familia, que vive el alumno, que siente el alumno a diario cuando va a las aulas de clase. Por eso le digo, es una pequeñísima, si fuera el caso de una unidad educativa, de dos unidades educativas, que el día o en los días anteriores recibiera los textos.
1: Repetimos el teléfono habilitado, apunten el teléfono de la radio para complacencias musicales, para lo que quieran averiguar, si quieren hablar con este muñeco, pueden también, me refiero al muñeco de Freddy Kelly.
2: Muñeco.
1: Si quieren hablar con este muñeco, pueden escribir o llamar al celular de la radio 099-963-5011 para recibir los insumos informativos de los padres de familia. Son las 7 de la mañana con 2 minutos. 7 de la mañana con 2 minutos. La hora en el país, el tiempo nacional. 7 con 2 minutos, la hora nacional.
2: 7 con 2 minutos, amigos oyentes, con más detalles informativos a propósito. Oiga, ya el día de ayer, la Comunidad Andina de Naciones, la CAN, emitió un comunicado y confirmó que recibieron dos reclamos, uno de Ecuador y uno de Colombia, con respecto a la orden que dio el organismo regional para que se terminara la guerra comercial entre ambos países.
1: El que reclama es Ecuador,
2: países.
1: No quiere acatar.
2: Ninguno de los dos parecería.
1: No. Colombia sí, Colombia empezó a bajar antes de lo de la CAN, por si acaso.
2: El comunicado de la Secretaría General de la CAN dice que conforman los países de Bolivia, Colombia y Ecuador y Perú, señaló que dichos recursos serán tramitados y resueltos en estricto cumplimiento del plazo. Esto es los reclamos que han presentado ambos países. De acuerdo al comunicado, Ecuador presentó recursos de reconsideración a retirar de los aranceles, y Colombia reclamó la resolución que calificó como restricción al comercio subregional, la medida adoptada por Ecuador.
1: ¿Entendió ahí? ¿Entendió ahí la figura ya?
2: Claro.
1: Colombia reclama que Ecuador no cumple, que no saca la medida, y Ecuador reclama que reconsideren, que revisen.
2: Reclama, exactamente. Entonces, esto es el tema que analiza desde el día de ayer la Comunidad Andina de Naciones sobre este tema de las tasas de servicio de control aduanero que se ha grabado y que dicen programa o vulnera la programación de la economía en la región, sobre todo en países o en sectores.
1: Hay tanto daño.
2: Sectores estratégicamente fronterizos.
1: Es que no solamente, si usted dice que solo es fronterizo, está equivocado.
2: No, dice que
1: aquí hay un daño
2: daña todo, pero estratégicamente más a los fronterizos.
1: Es el primer punto de impacto.
2: Sí, es el primer punto
1: no
2: de
1: es impacto. Que
2: es, no es que solo nos afecta
1: hay a ellos. Gente de la frontera que apenas vende bolo uh-huh. o heladitos, nada más. Pero es el primer punto de impacto. En general hay un comercio afectado. Mire, bueno, este análisis para la gente que analiza, para la gente que estudia un poquito más los temas. El problema de la medicina que hoy estamos viviendo en el Ecuador tiene un origen también. Ecuador se peleó con los dos proveedores de medicina más grandes. Colombia.
2: En América Latina.
1: Y México. Ecuador les viró la boca. Ecuador les viró la boca. No me van a decir que no. Y uno de los problemas básicos de medicina en el Ecuador se debe a aquello, precisamente. El problema no es solamente en la frontera, estamos equivocados. El problema, ese es el primer punto, o como la primera barricada que encuentra el problema, de ahí entra. Porque a la final está el que vendía poncho en Imbabura, el que mandaba a vender chancho hornado que iba desde Ambato, o el que mandaba la leche en polvo que venía desde Cotopaxi, y así sucesivamente. Mire que el presidente de la República, repito, estos son temas para los que hacen un análisis profundo, anuncia compra masiva de medicamentos a la India. ¿Y si ha escuchado usted en qué se está caracterizando la India ahora últimamente? Hay algunas denuncias sobre medicamentos contaminados y el propio presidente Nayib Bukele, a quien aquí seguimos, el gobierno lo ha seguido y ha copiado algunas cosas del presidente Nayib Bukele, declaró hace meses atrás y prohibió comprarle a la India por situaciones sanitarias. No sé si se enteró Johnny Lucas, pero es una triste realidad que ocurre y que de repente no la vemos, pero empieza como que a verse un poco más después del pronunciamiento del presidente de la República. Y eso está ocurriendo. Indicó Nayib Bukele no comprarle a la India por situaciones sanitarias. Por situaciones sanitarias. ¿Se ha visto reportajes cómo preparan los alimentos y todo eso?
2: He visto las condiciones en que se da la vida mismo en la India, ¿no? Pero no conozco de allá, pero un laboratorio es un laboratorio. Sanitariamente debe de estar muy apto y mucho más si va a vender a otros países. No sé cuánto nosotros le pongamos estos temas de las calificaciones que le llaman en otro lado ISO a los productos. La calidad.
1: Es que no somos nosotros que tenemos. Ya. Hay organismos internacionales que los califican. Mire, le voy a invitar a escuchar una denuncia a un medio de comunicación peruano. Ojo, peruano. No es ni siquiera aquí el Ecuador. Un medio peruano hace pocos meses, y lo puse en el grupo. Usted lamentablemente no lo vio, pero lo puse en el grupo. Dice: India, la farmacia del mundo. ¿Por qué el Perú depende de India y prácticamente ha habido medicinas contaminadas? Escuchemos para que tenga clara la película.
0: El caso del sedante Edetoxin, contaminado con una bacteria, ha encendido las alarmas. El medicamento fue fabricado en la India por el laboratorio Farbefir. Y eso deja una pregunta inevitable. ¿Por qué Perú depende tanto de los medicamentos fabricados en ese país? La respuesta empieza con un dato. La India es la farmacia del mundo. produce millones de medicamentos genéricos a bajo costo y abastece a buena parte de los países de ingresos medios y bajos. De allí sale una quinta parte de los genéricos y el 60% de las vacunas que se usan en todo el planeta. Incluso organizaciones humanitarias como Médicos Sin Fronteras dependen de su industria. 2 de cada 3 medicinas que usan para tratar el VIH, la tuberculosis o la malaria provienen de laboratorios indios. Esa capacidad de producir a gran escala ha permitido que millones de personas accedan a medicinas esenciales. Pero en una industria tan grande y con miles de fabricantes, mantener controles de calidad uniformes es un desafío constante. En 2024, la Autoridad Central de Control de Drogas de la India reconoció que más de 50 medicamentos vendidos en su territorio no cumplían con los estándares de calidad.
1: Bueno, por allí nomás, no lo vamos a poner todo. En el noticiero lo voy a poner todo, en el noticiero digital. ¿Se convenció?
2: Sí, la farmacia del mundo, pero...
1: Hay que tener cuidado.
2: Pero ojo, ahí el, hay que tener cuidado. Lo que escuchaba, claro, hay que tener cuidado que ellos se encargan de...
1: Mi abuela decía,
2: de ofrecer la gran cantidad de productos genéricos.
1: Mi abuela decía, cuidado, el remedio va a resultar ser peor que la misma enfermedad. Nosotros vemos en TikTok, la gente que le gusta ver TikTok, Instagram, Reels, en Facebook y todo, cómo hacen en la India las galletas, en el suelo amasan, ahí los aplastan, sin camisa, el sudor le cae. El currincho primero se lo mete Freddy Kelly a la boca para ver si está bueno, después lo vuelve a botar en la botella. ¿Cómo envasan las colas clandestinamente? O sea, por una necesidad de subsistencia, ellos hacen masivamente las cosas. Y ahí hay un informe que la India mismo reconoció que 50 productos estaban infectados. ¡Cuidado! La desesperación del país. Porque ya perdió sus aliados que les daban medicina, México y Colombia. Nos va a llevar a una situación tal vez más complicada. Cuidado. A nivel nacional, ya hoy día vi que empiezan a objetar este tema. 7:10 a.m.
2: En Ecuador ya hay objeciones, ¿no?
1: Hoy empecé a ver ya. Hoy empecé a ver en la mañana que ya hay gente que empieza a hablar del tema de la medicina a la India. En primer lugar, porque son genéricos y hay que ver la calidad o la reputación que puedan tener. Ni año lindo, no es a perritos que le vas a dar pastillas, son seres humanos. El man podrá ser feo, gruñudo, pelo parado, pero es un ser humano. Dale por lo menos una pastillita, no de medio centavo, aunque sea de 4 centavitos, de 5 centavitos, que de repente tiene componentes un poquito más activos y que puedan beneficiar un poquito a la salud. 7:11 a.m. en el país. 7:11, mire con lo que se quiere inaugurar la nueva empresa proveedora de medicina que dicen que han formado. ¡Qué bárbaro! 7:11 a.m. en el país. 7:11 minutos, ya volvemos con el informativo digital.

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0: Alerta para el informativo de la salud a nivel internacional. Ahora, con la voz 1570, escuchemos testimonios del super extraordinario colirio natural Santa Lucía. A esta hora, un testimonio que ha querido participar del informativo de la salud con Sergio Ayala Mantilla. ¿Cuál es su nombre?
1: Carlos Fernández.
0: Don Carlos Fernández, ¿de dónde me llama don Carlos?
1: De Cajibío.
0: Cajibío, departamento del Cauca. Don Carlos, me dice, ¿no, Carlos?
1: Sí, señor.
0: Don Carlos, usted ha querido participar del informativo de la salud para hablarme del colirio natural Santa Lucía. Cuénteme, sí. ¿Para qué específicamente compró? ¿Cómo se enteró del producto? Cuénteme sobre la experiencia.
1: Sí, señor. 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

0: Señores, ¿qué tal? Muy buenos días. Aquí estamos nuevamente ya en el inicio de la jornada laboral de la presente semana. Después de haber estado en un feriado de 3 días con el encadenamiento de lo que fue el día que correspondía a la batalla del Pichincha. Ya vendrá un próximo feriado, así que tranquilo a la gente que les gusta los descansos obligatorios. Hay algunos que levantándose recién de dormir dicen que están cansados y que tienen que descansar. Yo conozco algunos amigos así. 7 de la mañana con 23 minutos en el país, 7:23, señor Lucas García, buenos días.
1: Buenos días, abogado, buenos días a la audiencia ya de redes sociales. Estamos aquí nuevamente para seguir informando. La situación en Manta
0: no se mire allá en el televisor que ya se sabe que usted es pintero. Mire esa camarita que tiene aquí abajo.
1: Yo estoy
0: mirando. Esa es su cámara, no mire allá arriba.
1: Esa es mi cámara.
0: Aquí la que está aquí.
1: Sí, yo sé, yo le entiendo, pero bueno, le decía, ¿no?, que lamentablemente los hechos de violencia no paran en la ciudad de Manta.
0: No, para nada.
1: 3 eventos se dieron el día de ayer.
0: Para nada.
1: Dejaron una víctima mortal, 3 heridos en total de manera general. De manera general.
0: Sería 3 heridos y una persona que perdió la vida.
1: Una persona fallecida.
0: Así sería el caso.
1: Diego Javier Pilay.
0: Lamentable, señores, los hechos de violencia, como le indicamos, no se detienen en la ciudad. Es el día a día, prácticamente la información del día. Cada mañana o cada... Yo tengo un amigo que siempre me llama por teléfono y me dice, abogado, ¿cuántos van? Así me dice. Aunque no lo crean, parece que fuera duro. Pero esto ha creado en nuestra comunidad también como que una especie de
1: morbo.
0: De que ¿cuántos van? Y yo digo, bueno, hasta ahorita conozco que son 2. Ya mismo debe venir el tercero, dice. Y así nos estamos portando. ¿Por qué? Porque en Manta tenemos ese número 2 o 3 o 4. 2 o 3 o 4. Mayormente durante la semana, en su gran mayoría. Ayer se habla de 1 y de unas 3 personas que habrían resultado heridos. Es lo que podemos decir hasta el momento. No se sabe qué puede haber acontecido en la madrugada, ya que hay algunos que su situación es súper que delicada. 7:25, vamos a las noticias nacionales. Natalie Murillo resalta la decisión del presidente de la República de comprar medicina a la India. Esto ya se está armando un zafarrancho. Ya les voy a decir por qué. Escuchemos a la ministra, quien indica y da detalles de que en las próximas 3 semanas va a haber medicina aquí en el Ecuador, traída directamente desde la India. Veamos.
2: Estamos realizando este contrato, esta compra directa de gobierno con el gobierno de la India. Ya han enviado los principales medicamentos que se necesitan en el Ecuador y esperamos las próximas. Es casi el 100% de todos los medicamentos que se necesitan y se va a realizar de manera... Eso ya lo anunciará el ministro de Salud, porque recién se está realizando esta negociación y lo importante es que va a llegar de manera inmediata, máximo en unas 3 semanas, para poder dotar de medicamentos e insumos a las casas de salud a nivel nacional.
3: ¿Qué ítems de medicamentos son, señora ministra?
2: Son los medicamentos que se necesitan en este momento, que son los prioritarios en la mayoría de hospitales a escala nacional y... Con esto vamos cortando las mafias que se encuentran enquistadas dentro del sistema de salud. Ya lo ha dicho el presidente de la República, Daniel Noboa. No ha sido fácil, pero el Ecuador no se detiene, camina hacia adelante y ese es el rumbo que en este momento le vamos a seguir dando.
0: Bueno, ahí están las declaraciones. Deme detalles de las declaraciones, señor Lucas. Ahí lo quiero ver.
1: ¿Sabe que me da un poquito de miedo el anuncio de la señora ministra Murillo?
0: Ahí lo quiero ver.
1: Por el tema de lo que sucedió con Progen, ¿no? No, y estábamos hablando hace poco en el noticiero...
0: No, ella dijo algo allí que no cuadra, no cuadra.
1: Estamos trayendo...
0: Las piezas no encajan.
1: Estamos trayendo la totalidad de los productos que se necesitan en el país, de lo que yo escuché.
0: No, te voy a decir lo que ella dijo.
1: Pero permítame un momento, pero yo le llamo la atención que esos productos son genéricos y están muy cuestionados a nivel del mundo. Diga lo que no he visto. Porque yo.
0: Eso
1: no.
0: Es normal. Lo genérico es normal. Tome, atiende el teléfono, por favor. Contéstele ahí.
1: Es algo que...
0: A ver, lo genérico es normal. ¿Acaso aquí le han dado medicina de primera naturaleza?
1: Indudablemente no, no, pero...
0: ¿Eso es normal?
1: Están más cuestionados.
0: No, usted no visualizó. Déjeme decirle.
1: Ya, siga.
0: Déjeme decirle. Uno, dice la señora ministra, que en 3 semanas estará la medicina aquí. Dos, dice que recién está iniciando el proceso de contratación. ¿Cómo es esto, pues? ¿Cómo es esto de que recién estamos iniciando el proceso y en 3 semanas eso va a estar aquí?
1: No vea, cuadra. Ese anuncio... Ese anuncio yo lo leí de los hace 3 semanas, lo leí hace 2.
0: No, hace eso, dos. ¿Cómo va a ser hace 2? Si recién lo anunció el presidente. Recién lo anunció abogado, el mensaje de la
1: nación. Ya le voy a buscar una noticia. Yo el fin de semana Freddy tuvo aquí y dentro de uno de los párrafos la medicina estaría en 3 semanas. Lo había publicado diario.
0: Sí, pero no dieron detalle que va a ser a la India, que esto, que el otro, que sí, no sé cuál. Busque la noticia. Busque la noticia, por favor. Sería importante para darla a conocer. Pero aquí hay otro tema muy importante. Repito, que a la final solo lo analizan los abogados. El procedimiento te permite contratar directo de gobierno a gobierno. ¿Qué pasa con las entidades de control? ¿Qué pasa con los procesos? Creo yo que para que eso se dé debe existir una declaratoria de emergencia sanitaria para decir que por la emergencia sanitaria contrato directamente y en el transcurso voy presentando los habilitantes. Pero lo peor de esto es lo siguiente. A nivel nacional ya empiezan a objetar la compra de medicina a la India. ¿Y si sabe por qué empiezan a objetar la compra de medicina a la India? ¿Quién enciende las alarmas? Un anuncio del propio presidente de la República de El Salvador que prohíbe a su gobierno comprar productos a la India por el aspecto sanitario. El aspecto sanitario de la República de la India deja mucho que desear. Y es por eso que el presidente Nayib Bukele dice, prohibimos que se compre a la India. Y allí vienen declaraciones de medios en la República de Perú. Hay videos del medio de República de Perú en donde certifican que gran cantidad de medicamentos comprados por Perú salieron contaminados. Ojo con lo que puede venir en el Ecuador. Y ya las alarmas se encienden y empieza la gente a hablar del tema y empiezan a objetar. Aquí hay un video sobre una chica peruana que hace un análisis y en donde dicen que el mismo gobierno de la India reconoce que solamente 50 productos, medicamentos o medicina en general de los que ellos venden salieron contaminados. Solo 50. No vaya a pensar que es más. Veamos parte de este reportaje que lo encontramos en redes sociales y que forma parte de lo que hoy empieza a ser tendencia informativa sobre el anuncio de compra de medicamentos a la India por parte de nuestro país. Adelante.
4: El caso del sedante Edetoxin, contaminado con una bacteria, ha encendido las alarmas. El medicamento fue fabricado en la India por el laboratorio Pharmaphir. Y eso deja una pregunta inevitable. ¿Por qué Perú depende tanto de los medicamentos fabricados en ese país? La respuesta empieza con un dato. La India es la farmacia del mundo. Produce millones de medicamentos genéricos a bajo costo y abastece a buena parte de los países de ingresos medios y bajos. De allí sale una quinta parte de los genéricos y el 60% de las vacunas que se usan en todo el planeta. Incluso organizaciones humanitarias como Médicos Sin Fronteras dependen de su industria. 2 de cada 3 medicinas que usan para tratar el VIH, la tuberculosis o la malaria provienen de laboratorios indios. Esa capacidad de producir a gran escala ha permitido que millones de personas accedan a medicinas esenciales. Pero en una industria tan grande y con miles de fabricantes, mantener controles de calidad uniformes es un desafío constante. En 2024, la Autoridad Central de Control de Drogas de la India reconoció que más de 50 medicamentos vendidos en su territorio no cumplían con los estándares de calidad, ya sea por fallas en las pruebas o por falsificación. La India se ha vuelto indispensable para el acceso a medicamentos. Pero esa dependencia también nos obliga a preguntarnos ¿qué tan preparados estamos para garantizar la calidad de lo que importamos? El problema no está solo en el origen de los fármacos, sino en la falta de controles sólidos antes de que lleguen a los pacientes.
0: Por ahí nomás. Pare la grabación por ahí nomás. Ahí está claro, dice que la India ha aceptado que 50 productos no cumplen las normas de calidad. No sé si han visto a los que les encantan las redes sociales cómo hacen las galletitas, tiran la masa al suelo, le trancan harto colorante a las masas, las colas las hacen ahí en el cuartito como del baño, ahí al ladito del baño, ahí hacen las colas.
1: Hay mucha falta de control sanitario.
0: Además de las falsificaciones.
1: Y no entran a Europa eso porque no tienen las condiciones como
0: nosotros,
1: fitosanitarias de controles.
0: Nayib Bukele lo dijo, prohibido comprarle a la India por la situación sanitaria. Y aquí en el Ecuador, déjeme decirle a los señores gobernantes que no son perritos los que van a consumir las pastillas.
1: Cuidado, nos van
0: a traer. Son seres humanos.
1: Medicinas.
0: No nos compren paracetamol de medio centavo. Compren la de 5 centavos, que ha de ser tal vez un poquito más efectiva.
1: No, cuidado, nos van a traer medicina que va a causar un efecto, oiga,
0: negativo.
1: Negativo. Ya tenemos el caso de Progenio, que nos trajeron motores, que siempre lo hablamos acá. Y ahora si hablamos de
0: medicina, ahí están y los quieren vender por libra.
1: Exactamente.
0: O sea, chatarra. Como chatarra. 7:33, vamos a una pausa, ya volvemos. 7:33.
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0: 7:39, señores, 7:39, la hora en el país. Hoy nos acompaña el economista Adrián Pazmiño Ruiz, precandidato para la alcaldía del Cantón Montecristi. Le digo, he estado revisando algún tipo de encuestas y situaciones y tiene un margen de aceptación bastante elevado. Y lo dice la comunicación política con el índice de crecimiento, no de decrecimiento. Mientras hay otros que van decreciendo, me da la impresión de que su candidatura, según se ha podido observar en algunos números, va en crecimiento. Economista, buenos días. Bienvenido para hablar de Montecristi. ¿Qué pasa en el vecino cantón e histórico Montecristi?
1: Buenos días, Leonardo. Un gusto enorme saludarlo. Estamos? Buenos días también a la audiencia manavita, a la audiencia mantense, y en especial a la audiencia de Montecristi, nuestra querida gente linda y trabajadora de nuestro querido cantón, a nuestros artesanos, a toda esa gente que se levanta día a día, hermano, para sacar los suyos adelante.
0: Claro, porque los artesanos claro, no se levantan a las 8 de la mañana y todavía abren la boca con pereza. Pues se levantan a las 4, los ladrilleros se levantan a las 3.
1: Claro, a las 3 de la mañana, ¿no? A las 3 de la mañana ladrillero. A las 9 de la mañana
0: los
1: ya.
0: Los comerciantes de los bajos que hacen las artesanías de Tagua se levantan a las 6, prenden los motores y empiezan a trabajar. Si son trabajadores.
1: Tenemos en el tema del ladrillero que tú hablabas, a buena hora un saludo a los amigos ladrilleros de todo ese cordón desde Montecristi, Cárcel Simón Bolívar, Cárcel Eloy Alfaro, Los Bajos, ¿no? Somos en el tema de ladrillo artesanal. Somos uno de los cantones que mayor cantidad de ladrillos saca para nivel de la provincia, ¿no? De Manabí. Entonces, la cantidad de ladrilleras están asentadas en el Cantón Montecristi, un ladrillo artesanal, un trabajo fuerte, enorme.
0: Es la más grande de Manabí.
1: Y a veces no tan bien remunerado, ¿no? Eso es importante considerarlo también.
0: Claro. Oiga, hablando de Montecristi, a ver, ¿qué pasa en Montecristi? Escuché por ahí que lo habían, entre comillas, denunciado. Lamentablemente la comunicación muchas veces se maneja sin ética. Todo lo que cualquiera dice se puede constituir, entre comillas, en una denuncia, desconociendo cuáles son los procesos legales que se puedan seguir. ¿De qué se lo acusa, señor Pazmiño?
1: Bueno, prácticamente... yo considero que más bien de todo esto fue un ataque sistemático, ¿no? Uh-huh. En una mañana aparecieron 5 medios de comunicación, de los cuales son 4 medios aquí en la ciudad de Manta y un medio Hippie Hub.
0: Yeah.
1: A buena hora, y lo dije muy frontalmente en un en vivo terminando el día, reconociendo la labor de los medios de comunicación de nuestro Cantón Montecristi. Un ejemplo, nadie del Cantón Montecristi hizo eco de aquella noticia con mala intención y aquella noticia falsa, ¿no? Una noticia donde decían que yo estoy promoviendo ventas de lotes de terreno, ¿no? Cuando claramente está dentro de una visita en el territorio. Yo le he dicho, ¿no? Y le

0: está conociendo el territorio para de ahí buscar soluciones dentro del tema de planificación territorial. Y de lo que se conoce, y lo que se conoce como administración sobre los polígonos de expansión urbana, los polígonos de expansión industrial y las zonas de amortiguamiento, las zonas de conservación naturales. Entonces, dentro de eso está la planificación del territorio. Y para planificar el territorio, usted tiene que conocer todos los
1: Claro,
0: sectores, pues
1: tiene que
0: no.
1: ir, pues.
0: Entonces, nosotros hemos dicho, claro, nosotros
1: ¿Cómo
0: vamos a
1: el
0: ir
1: médico te detecta la
0: donde.
1: enfermedad si ni siquiera te ve? Peor aún
0: Por supuesto.
1: te oculta.
0: Por supuesto. Entonces, lo hemos dicho claro, nosotros vamos a recorrer todo el territorio del Cantón Montecristi, vamos a ir a visitar cada espacio del territorio. Entonces, y eso es lo que hemos hecho,
1: ¿Será
0: ¿no?
1: que esto está causando malestar?
0: Yo creo que más
1: La
0: bien.
1: polvareda que tú estás generando cuando caminas está
0: Eso
1: causando
0: yo
1: malestar.
0: considero, eso yo considero, ¿no? Hubo esa intención de querer afectar, pero más bien. No, salieron en contra, digamos, en esa acción negativa, con muy mala intención, y una acción que nosotros tenemos claramente identificados de dónde salió. Es decir, no es casualidad que medios que vienen trabajando con la institución estén dentro del mismo, y se prestaron para aquello. De los cinco medios que se prestaron, dos medios tuvieron, digo yo, la valentía, ¿no? De rectificar la nota, ¿no? Y tomar los correctivos. Tres de los otros medios no.
1: Bueno, los que han.
0: Y interesante, mira, incluso hay un medio, El Dato, un gran amigo, Andrés Martínez, si me está escuchando Andrés, estuve llamándole, ¿no? Entonces, para que preguntara la fuente, ¿no? Para que vea de dónde viene. Y por último, nos diga, tenemos este dato, entonces queremos corroborar qué tan cierto es. Entonces, por eso te digo, hay medios que son valientes y que lógicamente reconocen el
1: Pero sin
0: error y
1: embargo,
0: otros no.
1: habiendo reconocido, no están cumpliendo con lo que dice la ley. La ley
0: ¿Cuál
1: te
0: de
1: da
0: las
1: la
0: leyes?
1: oportunidad de que tengas un espacio a la réplica. Si te injuriaron, dañaron tu imagen, el mismo medio tiene que darte la oportunidad para que tú digas, aquí estoy yo. No se trata de rectificar o decir me equivoqué o no era así, o escuché
0: Correcto,
1: mal y lo dije
0: correcto.
1: mal. Se
0: Claro.
1: trata de que la ley es para cumplirla. Caso contrario, habrán procedimientos legales que se tienen que ventilar, porque, a ver, la
0: Correcto.
1: comunicación tiene que ser responsable. La comunicación tiene que ser responsable. Y yo creo que en Montecristi, en la actualidad, en una época de tecnología, no podemos tener comunicación irresponsable. Ni Montecristi, ni Manta, ni
0: En ninguna
1: Jaramillo,
0: parte
1: ni
0: del
1: ningún
0: país,
1: lado.
0: en ninguna parte, ¿no? En ninguna parte. Porque existen diferentes niveles de medios de comunicación. Un ejemplo, medios que se manejan a través de las plataformas digitales, que es lo que de una u otra forma permite que el ciudadano se conozca la noticia.
1: ¿Será que le están
0: Hay
1: haciendo el favorcito a otros
0: por
1: candidatos queriendo
0: supuesto, por
1: destruir
0: supuesto, por
1: tu
0: supuesto,
1: imagen?
0: por supuesto. Está claro, es decir, ahí de por medio hay unos procesos de pautas, de paso, ¿no?
1: Pero si tú te
0: Entonces,
1: das
0: vienen
1: cuenta,
0: trabajando,
1: ojo,
0: entonces.
1: yo no estoy en Montecristi, no he visto los medios, pero con lo que he escuchado ya veo que dos candidatos brincaron en defensa o con el objetivo de que no avance Adrián Pazmiño. Ahí hay dos líneas políticas.
0: Correcto,
1: Ahí
0: correcto.
1: hay dos líneas políticas plenamente identificadas.
0: Así es. Hay clara la intención de que ello va a afectar, pero más bien esto nos ha fortalecido, Leonardo. Nosotros seguimos trabajando, seguimos estando en territorio, seguimos articulando con la ciudadanía, hemos avanzado con algunos programas que permiten el fortalecimiento del tejido social. Un ejemplo previo a este ataque sistemático que lanzaron, nosotros hicimos una rueda de prensa y lanzamos un programa de mujeres emprendedoras Corazón de Fuego, 14 formadoras en diferentes comunidades, en 14
1: Chévere.
0: comunidades, formando en el primer
1: Muy
0: ciclo a
1: importante.
0: 360 mujeres en diferentes líneas de conducción. Un ejemplo, cursos de belleza, cursos de manicure, pedicure, cursos de enfermería, cursos de gastronomía. Entonces,
1: Chévere.
0: hemos venido trabajando con
1: Para que ellas
0: 14
1: sean un
0: cursos.
1: poquito suficientes y tengan la capacidad de generar unos cuantos dólares.
0: Que se inmersen dentro de la población económicamente activa en el tema de la mujer. Montecristi tiene el 51% de la población son mujeres, pero cambian las relaciones, el 49% de hombres, pero el 35% de hombres, 37% de hombres, está dentro de la población económicamente activa. Y solo el 19% de las mujeres, de ese porcentaje mayor, está dentro de la población económicamente
1: Una
0: activa.
1: mujer muy
0: Entonces.
1: dependiente, y lo dice la norma, una mujer muy dependiente es una mujer sumisa y víctima de muchas situaciones.
0: Por supuesto.
1: Enséñeles
0: Entonces,
1: a pelear.
0: esta herramienta, está bien lo que dice, pelear
1: Enséñeles a
0: para
1: pelear.
0: que
1: A
0: peleen,
1: ver, aquí
0: para que peleen por la vida, ¿no?
1: Marcelo
0: Para
1: Valdivieso les
0: defenderse,
1: enseñó
0: por
1: defensa personal,
0: supuesto.
1: pues.
0: Acá estamos entregando herramientas para que peleen en la vida y sean independientes. Un
1: No,
0: ejemplo,
1: también para que se defiendan.
0: Bueno,
1: aquí le enseñaron defensa personal.

0: personal. Y un marido bueno, que quería, ¿cómo? Imagínese Rubén Piloso queriendo faltarle o queriéndola sorprender. Y viene la señora
1: ya preparada y la, no prospera.
0: No, eso sirve.
1: Entonces,
0: es no real, para crear es real, conflicto,
1: es real, para ayudar. Es para defensa personal. Termino con esta idea, ¿no? Y establecemos un ejemplo que por cada mujer que emprenda, saque adelante, está saliendo, sacando a su familia adelante.
0: Así es.
1: Está sacando a la comunidad, está sacando a la parroquia, al cantón.
0: Oiga, me parece que ningún candidato
1: y al país.
0: Los candidatos van a prometer humo.
1: No he visto acá.
0: Los candidatos van a prometer humo.
1: Nosotros terminamos el primer ciclo en 6 semanas, la séptima semana de incorporación. Y al 21 de noviembre tenemos 1.400 mujeres formadas.
0: Imagínese el actual alcalde de Montecristi, el señor Toro, que va a cumplir, o que ya cumplió, va a cumplir
1: 5 años. Ya cumplimos
0: 4.
1: 3 años en administración. El 14 de mayo cumplimos
0: 3 años. ¿Y cuál va a ser su carta de presentación de Montecristi? Yo quiero saber cuál es la carta de presentación. Y nuevamente me voy a presentar ante el público y a decir, dame el voto, ñaño. Pero dame el voto en base a qué. ¿Qué se hizo? ¿Qué no se hizo? ¿Qué se intentó hacer? Porque hay cosas... Ojo, Montecristi no está para la mega obra por la situación económica.
1: Correcto.
0: Porque sería mentirle a la gente.
1: Correcto.
0: Pero hay cosas en temas sociales, en los temas que tú estás trabajando, que no veo candidato que trabaje en eso, que le ayude a sus ciudadanos a que vaya saliendo a flote. Que vaya saliendo a flote. ¿Qué más que hacer cursos artesanales conociendo que Montecristi es una zona artesanal, que a la gente le gusta trabajar la artesanía?
1: Tenemos el catastro identificado, una gran cantidad de artesanos, por la experiencia y el conocimiento que tiene, pero artesanos calificados muy pocos. Nosotros estamos trabajando con la Asociación de Artesanos
0: para
1: de Montecristi, y tienen ellos dentro de sus agremiados a 60 artesanos. Entonces falta muchísimo, lógicamente. Hay desconocimientos en lo que es los beneficios del artesano, ¿no? En el tema del pago de las patentes municipales.
0: Y los beneficios de estar agremiados también.
1: Beneficios en el tema de créditos, líneas de créditos. Uh-huh. Entonces, hay muchos beneficios en el sector artesanal, pero también es lógico, hay una limitante, ¿no? Es decir, para acceder como artesano calificado, hay un costo, hay una inversión que ellos tienen que realizar. Y quizás eso impide que el artesano que ha venido trabajando todo el tiempo de manera artesanal, con ese conocimiento único que ha venido transmitiéndose de generación en generación, de los abuelos a los papás, a los hijos.
0: Muchas veces de manera empírica todavía.
1: Bastante empírica, pero con unas cualidades únicas.
0: Con el alma de,
1: es lo que,
0: de
1: es
0: haber
1: lo que
0: nacido tienes, en esa tierra y seguir forjando su trabajo.
1: Un ejemplo,
0: trabajo.
1: El sombrero fino de paja toquilla, el tejido es único, eso es un conocimiento ancestral. De años.
0: Y reconocido, ¿no?, a nivel mundial. Tanto es así que Panamá como que falsificó un sombrero. Dicen, no, el sombrero es panameño.
1: Panamá nació aquí. Sacó provecho en la construcción del canal de Panamá. Existieron enormes demandas de sombrero. En esa época también Montecristi se consideró como uno de los puntos más fuertes en nivel económico del país, ¿no? Entonces, ¿por qué? Por la generación de divisas en el tema de la venta del sombrero. Y hay fotos enormes donde tú veías las calles de Montecristi, todas las calles con los sombreros en las veredas.
0: Así es.
1: Con el proceso del secado, con el proceso llenado. La actividad económica de Montecristi, claro, reapuntó enorme, ¿no? Después viene el proceso y ese mismo, el mismo general hoy Alfaro, todo el proceso de la revolución alfarista, la revolución liberal, fue financiada con gran manera de la misma venta del tema del sombrero. Entonces, eso nos da una idea clara de cómo el sombrero formó parte, de una otra forma, del reapunte económico del cantón. Hay datos en Ciudad Alfaro. Yo estoy estudiando una maestría en desarrollo local y estamos haciendo un análisis, investigación, que Montecristi, 205 años de historia, pero con problemas estructurales enormes, es decir, el 20% de servicios.
0: Sin agua, sin servicios básicos generales.
1: Y tú te preguntas,
0: servicios básicos deficientes.
1: Totalmente, y te preguntas por qué un cantón con una riqueza histórica, patrimonial y cultural, como es Montecristi, con 205 años, tenga el 20% de acceso a servicios básicos. Es ilógico. Entonces, ¿qué tiene que esperar el cantón Montecristi? 600 años para llegar a un 60% en servicios básicos. O algo está pasando. Entonces, dentro de ese estudio, dentro de ese análisis, te permite una u otra forma identificar dónde está el problema.
0: Claro.
1: ¿Qué ha pasado en estos 205 años, ¿no? Tuvo el reapunte en Montecristi, incluso hoy datos de certificado de exportación que permitieron que gran cantidad de recursos, incluso de contratos de compra, pagos, del exterior hacia productores y exportadores de Montecristi sobre el tema del sombrero. Entonces era actividad económica fuerte, enorme. Se creó con Eloy Alfaro la primera escuela de niñas en Montecristi. Entonces tuvo su crecimiento como Cantón Montecristi. Cuando fue capital de la provincia, en los 40 años tuvo su crecimiento. Y de ahí para allá hemos venido retrocediendo.
0: Pero lamentablemente no todos los montecristenses actúan como actuó Eloy Alfaro.
1: Claro.
0: Hay algunos que esperan, como dijo el paisano, que le den haciendo. Que alguien venga y agarre esa bandera de lucha y dice, yo voy a hacer esto para mi gente.
1: Correcto.
0: Porque
1: correcto.
0: Yo siempre he dicho, yo lo he dicho públicamente, parece que nosotros no fuéramos alfaristas porque la gente brava, yo la veo, es de Puerto Viejo para allá.
1: Correcto.
0: De Montecristi para acá somos mansas palomas. No reclamamos, no protestamos, no hacemos escuchar nuestra voz de protesta. Uh-huh. Y qué mejor que ahora que veo que tú como que has agarrado la bandera del cantón y estás tratando de abrirte en algunas líneas, en algunos frentes, buscando ayudar a esa gente que ha sido olvidada durante muchos años. Ojo, los servicios básicos de Montecristi son muy deficientes.
1: Son deprimentes.
0: La electrificación para la zona rural baja, la energía sube,
1: tenemos
0: se quedan 3 días sin luz.
1: Tenemos en nosotros el dato que hay cerca de 1.200 familias que viven sin energía.
0: Sí.
1: En pleno año, en pleno ciclo, uh-huh, 2026, la gente vive sin energías. Hay más de 1.200 familias. El último censo, la gente lo puede revisar, está la data, la información, está el dato exacto de cuántas familias viven sin energía.
0: Mire,
1: el 75% de la población está sin acceso a servicios básicos, agua potable, uh-huh, alcantarillado.
0: Mire que hasta para fomentar el turismo en Montecristi necesitas que Montecristi tenga señalética. Tú a veces vas y me pierdo, no era por aquí, no, me dijeron que era por allá y tiene que esperar que pase algún ciudadano ahí, señor, ¿dónde queda tal cosa? No, váyase para allá y de ahí se va para allá. O sea,
1: correcto,
0: hasta para fomentar el turismo necesitas señalizar.
1: Y la infraestructura vial, pues, si no tienes la infraestructura vial, es difícil. Yo te he manifestado un ejemplo, puntos gastronómicos en Montecristi y Los Corrales. Uh-huh. Okay. Y si la vía está en pésimas condiciones.
0: En Los Bajos también, por el típico hornado de chancho ahí.
1: Vía en pésimas condiciones, lo piensas, uh-huh, ¿no?
0: Claro,
1: no tanto
0: claro.
1: La gastronomía, muy buena, muy, muy exquisita, muy sabrosa, pero el acceso allá, la persona lo piensa, pero si damos facilidades, mejoramos la infraestructura, claro, vial, inmediatamente vamos a tener estos puntos.
0: Pone señalética, que la gente sepa que ahí es el típico caldo de gallina criolla.
1: Por supuesto,
0: o seco de gallina, ¿no?, criolla.
1: La promoción, difusión que le corresponde de una otra forma a la institución, que están dentro de su competencia para repotenciar los territorios.
0: Es que entonces, mire, eso, si tú te das cuenta, si tú señalizas y más gente va, vamos a poner un ejemplo, al Bajo. El último es el de La Palma, ¿no?
1: El de La Palma, Bajo
0: de
1: La Palma.
0: Vamos al Bajo de La Palma. Cuando la gente se da cuenta que está entrando mucha gente de afuera, ah, no, pues yo me pongo a vender bolo aquí.
1: En la vía.
0: El de acá ya.
1: Generas desarrollo.
0: La gente empieza a activarse. Uh-huh. Pero si no llega nadie, sino que nomás mi compadre Lucas, mi compadre Delgado, la gente no le da por despegar.
1: Claro. No es rentable, pues, no es rentable.
0: Claro.
1: ¿Para qué te vas a poner un ejemplo, un puesto de ventas de algo, cuando por ahí no pasa la gente? Entonces, cuando generas una vía, cuando trazas una vía,
0: ajá,
1: generas desarrollo,
0: exactamente,
1: generas crecimiento en la plusvalía.
0: Entonces,
1: ahí la gente que dice, mi inversión que yo he realizado hace mucho tiempo, recién tiene valor.
0: Uh-huh.
1: Entonces, mejoras el patrimonio de la ciudad, del patrimonio familiar.
0: Pero hay una diferencia, hay una diferencia de las vías también. Y esto lo aprendí, hay una diferencia. Una cosa es la vía de 2 carriles y otra cosa la vía de 4 carriles. La de 4 carriles te genera mucho más desarrollo porque la gente dice, hay cómo transitar y cómo estacionarme aquí.
1: Correcto.
0: La de 2 carriles es más limitada.
1: Correcto.
0: Aquí en Manta particularmente, si tú ves las vías de 2 carriles, no pasa nada. Pero las de 4 y 6 carriles comercialmente están inundadas.
1: Claro, y se ve la diferencia, se ve el crecimiento, se ve mejor. Nosotros tenemos un ejemplo, un tramo que tiene que repotenciarse, que es, yo lo considero la columna vertebral de la parte del desarrollo de los barrios, que es,
0: yeah,
1: el tramo de Elíes, de Cosace, ¿no?, hasta La Tejedora, este tramo. Uh-huh. Este tramo tiene similar característica con la avenida Manta, en, uh-huh, el tema de amplitud.
0: Uh-huh.
1: Entonces, ahí se requiere, lógicamente, generar condiciones de una buena vía, uh-huh, ¿no?, una buena vía que puede permitir, yo estoy seguro, hasta los 4 carriles, con el tema de la ciclovía, las paradas, y fomentar todo ese cordón industrial y que se convierta en cordón industrial comercial. Claro. Comercial. Entonces, si logramos eso, logramos convertir en esta parte ahí, en la columna vertebral de desarrollo de los barrios del Cantón.
0: Mire, hay un temita que es, todos los políticos de Montecristi se han olvidado, y sobre esa vía, la religiosidad que vive el Cantón en los meses de noviembre. Nadie ha hecho absolutamente nada. Sino poner una ambulancia, dar la vuelta, poner cuatro policías y nada más.
1: Y llenas, por lo menos, y llenas de montes, huecos y tierra.
0: Por lo menos debería asumirse el desafío de hacer una franja o pavimentada o adoquinada, pero que ya quede para que el caminante, el feligrés, sepa que tiene por dónde caminar seguro.
1: Correcto.
0: Que se puede hacer en alianza inclusive con los dos cantones. No es cosa de otro mundo. Y sí se puede hacer, mi estimado Adrián. Repito, sí, pondero que tienes muchas ideas y que tienes ganas de trabajar. Vamos a una pausa y ya volvemos. Enseguida en la segunda parte con la entrevista de Adrián Pazmiño. El día de hoy, mi abuela decía, y grábate este mensaje, cuando los perros ladran, sencillamente es señal de que vamos avanzando.
1: Y los
0: perros se alertaron.
1: Y nosotros vamos subiendo, ¿no? Nosotros vamos subiendo. Ah,
0: bueno, así lo dice el índice.
1: Así es.
0: Así lo dice el índice. Ya volvemos, señores, ya regresamos.
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0: 8 de la mañana con 2 minutos, Adrián Pazmiño está con nosotros, posible candidato a la alcaldía del Cantón Montecristi con buenas ideas, ideas frescas, ¿Qué es lo que más pide la gente en Montecristi, Adrián?
1: Infraestructura básica. El tema de agua potable, alcantarillado, vías.
0: Es que sin agua no vive nadie.
1: Y no hay que inventarse absolutamente nada.
0: Vías de desarrollo abiertas en Montecristi nuevas no hay.
1: No existe. Los barrios en Montecristi no se conectan. Eso es un ejemplo, te digo. Un ejemplo, nosotros tenemos la parroquia Leonidas Proaño, que es una de las primeras parroquias. Detrás de la Fabril, la parroquia General Eloy Alfaro. Y una nueva proyección de parroquia de Isabel Muentes, que converge algunos sectores.
0: Esa es la que está atrás de la que era de Cornejo.
1: Donde vivía Pablo, un gran amigo, Pablo Cornejo, ¿no?
0: Sí, el abogado.
1: Pablo Cornejo, gran amigo, una muy buena persona.
0: San Eloy,
1: Tierra Santa, Los Artesanos, es enorme, es grande, tiene un crecimiento bastante fuerte. Santa Isabel, todo este sector no tiene infraestructura básica.
0: No han recibido nada.
1: No hay agua potable, no hay alcantarillado. Un anillo vial que se construyó y se dañó en menos de 6 meses de construcción.
0: San Eloy no recibió ni en la administración de Arteaga, ni en la administración del señor Toro ahora.
1: Ninguna, nada. La parroquia General de Eloy Alfaro, las mismas condiciones. Tiene más.
0: Esa es la zona de las Jacuatas, atrás de la Fabril.
1: Las Jacuatas, los Prados 1, Prado 2, Prado 3, Prado 4, Prado 5, Prado 6, creo que también es el último que hay. Las Marías 1, María 2, Monterrey.
0: También están olvidados. Sí, han dado por ahí. También están olvidados.
1: Valle Encantado, son algunos sectores que tienen las mismas condiciones de deprimencia que la nueva parroquia Isabel Muentes.
0: Toda esta zona, parroquia Leonidio Proaño, parroquia Luis Alfaro y la zona de San Eloy, ¿cuántos votos acumulamos ahí? ¿30,000?
1: Claro, un promedio casi de un poquito menos, un promedio de unos 25,000 votos, 22,000 a 25,000 votos hay ahí. Electores, ¿no? Y población es un cordón mayor. Grande de población. Tenemos algo en Montecristi también. No toda la gente que está sentada dentro de estas parroquias votan en Montecristi.
0: Claro.
1: ¿No? Y es entendible, ¿por qué razón? Porque estos sectores es producto de una expansión urbana, somos el cantón que mayor cantidad de crecimiento tenemos, pero debido a estas dinámicas de crecimiento que tiene Manta, permite que Montecristi también.
0: Acá ya no hay dónde.
1: Se apalanque al crecimiento.
0: No hay dónde,
1: y entonces, como
0: por no eso es que dónde, le digo que tiene que trabajar.
1: Las fronteras.
0: Armonizado.
1: Las fronteras imaginarias, ¿no? Porque lo único que nos divide son unas calles. Estos espacios donde nos dividen a ambos cantones hermanos. Este es espacio de crecimiento, ahí está el asentamiento poblacional. Lógicamente, todavía hay que hacer un proceso progresivo en el tema de que el ciudadano vote dentro del cantón Montecristi.
0: Pero,
1: ¿no?
0: pero eso no es de que usted me dice vote y yo voy a votar. O sea,
1: claro, no.
0: Tiene
1: no.
0: que nacer, tiene que nacer. Y a la gente le nace si yo veo. Chuta, mira, ya hicieron la calle, hermano.
1: Claro.
0: Ay, a votar a
1: hay que inyectar ese amor propio por el cantón Montecristi, que sí se puede inyectar, ¿no?
0: Sí.
1: Hay que inyectar esas ganas de sacarle adelante a nuestro cantón.
0: Un voto menos de una persona que vive en Montecristi, un voto menos es un recurso menos.
1: No, ahí discrepo, ¿no? Es decir, la asignación por el modelo de equidad territorial no se da por la cantidad de votantes, sino por la cantidad de habitantes.
0: Habitantes, claro.
1: Habitantes.
0: Pero un voto menos es plata menos también, pues.
1: No, un voto menos lo que representa es el poder de decisión política de elegir, ¿no? Si este sector estuviera consolidado con el tema de votación, tuviera mayor oportunidad de poder ubicar a representantes de sus sectores, ¿no? Con el poder de votación para el poder de gobernanza. Pero la asignación del modelo de equidad territorial, la asignación que da el Estado a los GACs, no se da en función del votante, se da en función del habitante.
0: Pero el votante es un habitante.
1: También, bueno, ahí estamos en esa
0: situación. A eso me refiero. A ver, si tú tienes, por ejemplo, vamos a poner 10,000 ciudadanos que viven entre la Proaño y San Eloy y votan en Manta, son 10,000 ciudadanos que tal vez el gobierno les entrega $10 anuales a cada uno, que deja de percibir el municipio de Montecristi, pues. Lo mismo yo digo y siempre lo he dicho aquí en Manta. Aquí hay mucha gente. Manta tiene un sinnúmero de habitantes de Santa Ana, Olmedo, Chone, que se van a votar todavía allá.
1: Claro,
0: consumen
1: claro.
0: los servicios básicos de la ciudad, pero se van a votar allá. O sea, quiere decir que el rubro que el Estado da por ellos se va para allá. Lo mismo pasa en Montecristi, pero hay que crear el cariño en la comunidad y el cariño se gana cuando tú ves una actividad. Si tú ves un municipio...
1: Hay que inyectar ese amor propio por la ciudad, por su gente, por su territorio, ¿no? Y sí hay. Esto es un proceso progresivo, te digo, ¿no? ¿Por qué? Porque a medida que vas generando condiciones favorables, va gente cogiéndole amor a su...
0: Pero no te olvides de esto cuando llegues a ser alcalde. No te vayas a olvidar de esto.
1: No, pues
0: esa, porque hay gente que llega y se olvida.
1: Esa es la tarea primordial Nosotros creemos que para que Montecristi desarrolle es importante la inversión desde afuera hacia adentro, ¿no? Las formas de generar desarrollo, se puede centralizar el tema de la inversión pública, pero nosotros creemos que es importante que el crecimiento de nuestro cantón tiene que unir a la par con el crecimiento de Manta y el crecimiento de Puerto Viejo. Entonces es muy importante el desarrollo de Montecristi con inversión pública desde afuera, desde los barrios marginales, desde los puntos más críticos, desde las comunidades olvidadas hacia el centro de Montecristi. Entonces, generando esas condiciones, nosotros podemos decir que tenemos un cantón con infraestructura básica. Mira el desafío, mira el desafío que se tiene con infraestructura básica. Mejorar esos indicadores que ahorita tenemos al 25%, subirlos al 50-60%, enorme desafío, para ahí decir, estamos en sendas del desarrollo. En los actuales momentos, Montecristi no está en senda de nada.
0: Mayormente no. No es que hable mal de nada, pero no se lo siente.
1: No es por hablar mal de nada ni de nadie. Es decir, es la realidad. Es decir, tú ves cuando un cantón se proyecta el desarrollo. Un ejemplo, ¿qué cantón manabita en estos 4 años se proyectó el desarrollo? Manta lo hizo, lo ha venido haciendo hace mucho tiempo, pero en estos 4 años, ¿qué cantón manabita? Chone. Yo no soy amigo del alcalde de Chone, ni afín a su ideología política, ni nada, pero le ves a Chone y le ves una realidad distinta, ¿no?
0: El agua y el alcantarillado le ayudó bastante.
1: Entonces, ¿qué está generando el alcalde de Chone? Condiciones para el desarrollo. Yo te puedo decir un análisis de los cantones que en estos 4 años ha generado condiciones de desarrollo.
0: Pero hay cosas.
1: Entonces, Montecristi no tiene eso.
0: Hay cosas que tienen que desaparecer. Yo siempre criticaba, por ejemplo, Jaramijó. Tú ibas a Jaramijó y encontrabas un chanchito que se te atravesaba, el otro puerquito. O sea, esa imagen de un pueblo chiquito debe desaparecer.
1: Correcto.
0: En Montecristi, me imagino en la zona rural es imposible, porque es la zona rural, pero en el casco urbano eso no debe estar regulado, de que no sea así, pero te vas a encontrar con la imagen que voy a la casa de la comadre Catalina Delgado y encuentro afuera 5 tanques, porque ahí no hay agua para nada, pero hay 5 tanques ahí afuera.
1: Es que el tema de no tener servicios básicos, el agua, un ejemplo, es igual a insalubridad. Uh-huh. Es decir, no es problema de los habitantes de Montecristi.
0: Así es.
1: No es problema del ciudadano.
0: Víctima de malos gobiernos que han existido.
1: Hemos sido castigados. El ciudadano del cantón Montecristi es castigado. Es decir, ha tenido condiciones deprimentes por culpa de las administraciones. Pues no les han brindado las condiciones para generar desarrollo. Pues. Es decir, nuestra población tiene que obligatoriamente, sí o sí, sacar un tacho del tanque, que coge agua, que tiene que ponerlo en la vereda. Ajá. Porque el tanquero le deja ahí, pues. Y coger en tachos y llevarlo al baño para el tema de aseo. Entonces, no es culpa del habitante. El ciudadano ha sido perjudicado, ha sido víctima frente a estas condiciones de exclusión de desarrollo. Más bien, los culpables han sido la gente que ha estado en la administración, que no han sabido cómo generar condiciones favorables para el desarrollo.
0: 3 preguntas finales. ¿Qué auditarías tú en Montecristi? Tú conoces la realidad del municipio. ¿Qué auditarías tú en Montecristi, por ejemplo?
1: Primero, el tema de los procesos de contratación de personal. Hay un tema, un rubro fuerte en el tema del pago de servicios profesionales. Eso es...
0: ¿Factura?
1: Es factura bastante. Sí, hay mucha gente que no se les conoce. Yo personalmente te digo, he tenido la oportunidad de estar muy de cerca de la administración, muy de cerca de la institución como tal. No tanto de la administración, de la institución. De conocer a los trabajadores, ¿no? De vernos, de encontrarnos.
0: A los verdaderos de Montecristi.
1: A la gente, pues tú en el día a día le conoces, ¿no? Un ejemplo, yo en el año 2016, 2017, 2 años fui funcionario del GAC municipal. Entonces, les conozco a ellos, les he venido conociendo. Entonces, tú conoces el entorno donde tú laboras, ¿no? Y tú conoces con quién tú, al momento que llegas, con quién te encuentras. Y hay personas ahí que están dentro de estos procesos de contratación de servicios profesionales que tú nunca los has visto.
0: Así
1: y no
0: es.
1: Sabes ni qué función cumple.
0: Es una realidad.
1: Sería una de las cosas que hay que auditar. 2, el tema de los mismos proyectos que están inconclusos, que lógicamente la normativa establece que tienen que terminar si estar bien, y eso es fundamental, ¿no? El tema de los procesos de contratación pública. Y diría yo, quizás, una tercera fase. El manejo de la administración en contexto general, el modelo administrativo como tal, es decir, el funcionamiento de la institución, porque acuérdate que tienes procesos de, y hablamos, yo siempre manifiesto esto, la actualización de un catastro municipal, uh-huh, ¿no? Uh-huh. Es fundamental tener un catastro municipal actualizado y que estén convergentes con el tema de registro de propiedad, con el tema de los bienes de los ciudadanos. Entonces es fundamental aquello. Entonces ahí también implica las limitancias en el tema del desarrollo del cantón. Y a eso viene por efecto dominó el tema de los cobros y el tema de los pagos de los ciudadanos, que en este momento la ciudadanía está muy se siente afectada por el tema de los cobros
0: demasiado elevados,
1: y puede responder no un tema tanto de ordenanza, porque le dicen no, los concejales mandaron la ordenanza, sino es la aplicación de las ordenanzas.
0: Decía,
1: ¿no?,
0: un ciudadano en Manta, político viejo, tradicional, una cosa es que no quiera pagar el ciudadano, otra cosa es que no pueda pagar el
1: correcto
0: ciudadano. Son
1: supuesto,
0: dos cosas diferentes.
1: Por supuesto,
0: el ciudadano siempre va a querer pagar, pero cuando no puede está fregado,
1: y estoy de acuerdo con eso. Entonces la aplicación de las normativas locales en el cobro, en el cálculo, en el avalúo del proceso, se da mucho por ese tema que te digo, del tema del catastro, de utilización de todos los
0: precios que tienen. Hay cosas que
1: para
0: la gente
1: generar desconoce. Condiciones justas de cobro y permita a la gente, lógicamente, contribuir como ciudadano a su ciudad.
0: Hay cosas que la gente desconoce. Los municipios han abusado de hacer una reevaluación a la tierra para acceder a créditos. Para decir, mi municipio sí es sujeto de crédito porque yo recibo al año tantos millones de contribución. Pregunta número 2, ¿le tienes miedo a alguno de los precandidatos?
1: No.
0: ¿Podrías debatir con cualquiera de ellos?
1: Por supuesto, nosotros somos los que queremos. Incluso,
0: ellos no van a querer debatir contigo, de ser diferente.
1: Queremos nosotros y desde ahora los medios de comunicación para generar el tema del debate. Montecristi no está dentro de, lamentablemente, no está dentro de los cantones que obligatoriamente
0: la planificación del CNE
1: les obliga al tema de la votación. Si
0: pero,
1: no me
0: puede,
1: equivoco,
0: pero puede haber una fundación en Montecristi.
1: Puede haber la academia, aprovechando que la Universidad Laica Eloy Alfaro de Manabí está sentada dentro del territorio con el tema de Ciudad Alfaro.
0: Ajá.
1: Entonces es un espacio ideal.
0: Así
1: para
0: es.
1: Fortalecer la democracia de nuestro cantón. Es necesario
0: que la gente escuche a sus candidatos.
1: Por supuesto, es necesario que la ciudadanía nos escuche a todos los que vamos a participar y que sepan cuál es la proyección, qué es lo que queremos para la ciudad, y lógicamente el ciudadano va a sacar sus conclusiones. Entonces, más bien, nosotros desde ya queremos que se dé el tema del debate, de la generación de ideas y plantearle a la ciudadanía una alternativa diferente, ¿no?
0: Qué bien. 8:15, Adrián, gracias. Volveremos a conversar. Siempre va a haber de qué hablar en lo que tiene que ver a los temas de Montecristi. Yo creo que esta es la mejor oportunidad para que Montecristi se enrumbe hacia el progreso, hacia el desarrollo, hacia un mejor estilo de vida. Que dejemos de un lado esa imagen de la zona rural, imagen pueblerina, y empecemos a cambiar con una imagen turística, de avance, de progreso, de desarrollo. Gracias, Adrián.
1: Volvemos gracias, a gracias a ti, Leonardo. Gracias a... me olvidaba, antes de despedirme, permíteme...
0: ¡Ay, cumpleañero!
1: Felicitar a mi hijo Didier, que hoy día está de cumpleaños.
0: ¿Cómo se llama?
1: Fuerte abrazo. Didier Adrián Pazmiño.
0: Didier.
1: A Didier.
0: Así,
1: Didier Adrián Pazmiño. Un fuerte abrazo a mi pequeño niño que hoy día está en la escuela ya. A mi esposa Carolina, a todos, ¿no?
0: ¿Cuántos años cumple?
1: Didier cumple 8 años de
0: ¿cuántos
1: edad.
0: ¿Cuántos hijos tienes?
1: Tengo 2 niños.
0: 2 niñitos.
1: Adriana y Adrián.
0: La
1: pareja ahí estamos.
0: Adriana, de las felicitaciones. Que el bendito Creador les proteja, les guíe. Y sigamos adelante, Adrián. Muchas
1: claro,
0: gracias.
1: Claro, por supuesto. Gracias a ti. Gracias al espacio, a los medios, ¿no? Yo creo que esta forma de abrirle los micrófonos a nosotros, los ciudadanos, incluso que no somos de aquí, del Cantón Manta, pero queremos llevar esta voz a nuestro territorio, es muy buena. Muchísimas pero gracias,
0: tiene,
1: amigo.
0: No,
1: gracias
0: no,
1: por ese
0: espacio. No son de Manta, pero tiene 25,000 votos pegados a Manta. Es que mayormente escuchan los medios de Manta.
1: De correcto, por supuesto. Y ahí está nuestra gente que está muy atenta en Montecristi. Por eso te digo gracias por abrirnos los micrófonos y que esta voz, en Radio La Voz, valga la redundancia, llegue a nuestra querida gente del Cantón Montecristi.
0: Bueno, Adrián Pazmiño, candidato a la alcaldía del cantón con más historia en Manabí como es Montecristi. Las oportunidades en la vida a veces solo pasan una vez. Hay que cambiar muchas cosas. Yo creo que Montecristi ha venido de promesa en promesa. Más han existido promesas que realidades concretadas u obras realizadas. Yo conozco Montecristi desde hace muchos años. Tuve la oportunidad de trabajar allá. Cuando tuvo Montecristi su primera radioemisora en la época del señor Quijije, Hugo Quijije. Me recuerdo tanto Radio General Alfaro. De allí a acá no hay mucha la diferencia del Cantón Montecristi. No he visto absolutamente casi nada que me pueda decir cambiaron en esto. El cambio lo generó el gobierno nacional cuando instaló allí la asamblea, cosa que debería haber traído muchísimo más a Montecristi, pero tal vez sus autoridades de turno no supieron aprovechar esa conexión. Nosotros volvemos con más información mañana. Un abrazo, gracias, buenos días.

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y señores, audiencia de la programación deportiva en Radio La Voz, ¿qué tal? ¿Cómo les va? Tengan todos ustedes el mejor de los días. Gracias por preferirnos, gracias por escucharnos. Estamos ensanchando toda nuestra programación para llegar a todos los lugares donde nos escuchan. Gracias, gracias a todos ustedes por preferirnos y por estar con nosotros. En España saludamos a Marina, Alfonso y todos quienes te rodean, deseando lo mejor, que la pasen bien. Nosotros entramos el día de hoy, martes. El feriado fue largo, el feriado creo que para la ciudad deja algunos beneficios económicos. Ojalá y sea así. En la capital económica del mundo, como siempre, el saludo cordial, efusivo, y para toda nuestra audiencia. En Ecuador igual, y en nuestra ciudad, claro que sí. Saludamos a Argentina en la Ciudadela Naval. Esperamos que la haya pasado de lo mejor en estos días festivos. Para la familia Paz en el barrio, 24 de mayo, igual. El saludo cordial, efusivo, que le estén pasando bien. Eso es lo mejor, eso es lo importante. Y hoy amanecimos, gracias a Dios, con ánimo, con deseo de llegar a la radio para trabajar, para expresar lo que tenemos adentro. Pero a veces miro la ciudad por donde transito y sinceramente que está, la ciudad está más deteriorada que Sosó. Porque Sosó ya va avanzando, tiene algunos años. La ciudad también, pero la ciudad a medida que avanza debe estar mucho mejor. Con los adelantos, los progresos que tienen que entregar los alcaldes, los prefectos, el presidente, los concejales, ¿para qué llegan? ¿Para qué están? Yo creo que esta administración municipal va a pasar desapercibida. Y yo lo que pienso, y yo por lo que veo, ¿cuánto avanzarán en la pavimentación? ¿O el bacheo? ¿Qué es lo que se dice que se va a hacer? ¿Pero cuándo? ¿Cómo y cuándo? Ay, alcaldesa, la verdad es que le quedó grande los quehaceres en la alcaldía. Hay un personal. ¿Para qué les cuento? Ustedes los deben saber mejor que yo. ¿Y qué hacen? ¿Qué hacemos? Si no hay plata, y si no hay plata, ¿para qué tanta gente? Ay, Señor Dios mío, dame paciencia. En primer lugar, para existir y para soportar todas estas situaciones que son anormales, porque una administración hay que elaborar, de una u otra manera hay que elaborar, pero no se ve aquello. Y un medio toquecito, una media paralización y la ciudad se inunda de todas las cosas. Ahí se las dejo porque vamos a hablar del deporte. Llegamos a la penúltima fecha de esta primera parte del torneo ecuatoriano.
y luego de jugar la otra, campeonato se paralizará. Y allí, cuando retornen, ya habrá la división. Los seis primeros, ya vamos a ver cómo está la tabla de posiciones, para ubicar quiénes tienen chance, quiénes no. Pero arriba están todos los equipos de la Sierra, comenzando por Independiente, Liga, Aucas, Católica, todos estos irán a los seis primeros. Pero ¿y los resultados que se dieron? ¿Cuántos puntos alcanzamos los manabitas o mantenses? De seis en disputa, tres que disputó el equipo del PIN con Barcelona, los perdió. Tres que disputó el Manta con el Aucas en la capital de la República, los perdió. Nos quedamos con cero en esta fecha. Y la situación para el equipo del PIN, porque la del Manta, perdón, la del Manta está comprometida hace rato. Y la del PIN comienza a comprometerse. Y creo que esta fue la última fecha, si es que mal no recuerdo, del director técnico del equipo del PIN.

cuando toman una decisión, sea correcta o incorrecta, ojo, todo mundo lo va a pechear, todo mundo lo va a acosar, no hay el respeto del futbolista hacia la máxima autoridad que es en el campo de juego el árbitro y sus acompañantes. No hay. ¿A los cuántos minutos fue conseguido el gol de Barcelona? Que le dio, don Freddy, ¿a dónde está usted? ¿En qué está pensando? Yo lo veo que usted está concentrado. Pero, ñaño lindo, esa mujer desnuda es figura. Nada más es figura, ¿acaso la vas a tocar y la tientas? No. Eso es una figura y nada más. Tú te ilusionas también, te pareces al fulano, que no lo quiero nombrar. Ahí déjelo nada más tranquilo. Entonces, decíamos, ¿qué nos queda? A veces arribamos aquí a la mesa de trabajo y en el micrófono uno viene y habla. Y en el momento que está hablando, piensa cómo cambiar el panorama para tratar de beneficiar a los equipos nuestros. Y la única manera es logrando victorias, ganar, que haya un partido, dos partidos, se perdieron. Pero viene lo que se llama la reivindicación y comienza el equipo a andar. Yo creo que hoy en día, mirando a los equipos que nos representan a la provincia y a la ciudad, Manta Delfín, Delfín Manta, son los peores del campeonato en los últimos tiempos. Porque miren y analicen ustedes. El equipo recién ascendido, ¿cómo se llama ese equipo, este Predi? Los de la Jarra. Leones todavía se encuentra en una mejor posición que el equipo del PIN. Pero yo creo que también lo invitan. También lo invita para jugar la liguilla del no descenso. Pero la situación nuestra, con Manta Delfín, Delfín Manta, a medida que avanza cada fecha, la situación se torna desesperante. Estos apostadores que están con el deseo de ganar dinero de una u otra manera, están a la expectativa y ganan porque hay una fe, una confianza, una seguridad que el Manta pierde. El Manta pierde. Hay que ver cómo se acierta en el marcador. El Delfín, como que era un poquito, como que era un poquito respetado, pero. Es que es Barcelona, pero es que Barcelona no es el mismo de ayer. Ustedes observaron a Barcelona en el escenario del estadio Jocay, no es el mismo que pinta y calza. Y el árbitro del compromiso, a mí me dejó muchas dudas. Dos goles sancionados por él. Afortunadamente recorrió al VAR. ¿Fue al VAR? No. Y yo escuchaba a relatores, comentaristas, no sé, sinceramente a veces, yo nunca acepté aquello. Yo nunca acepté aquello. ¿Qué cosa de lo que voy a manifestar?

0: En la televisión, cuando se trata de la programación guanabita aquí en el escenario del Estadio Jocay, hay un relator que es amigo nuestro, hijo de un gran amigo, mi pana del alma, a quien lo considero, lo estimo y lo respeto, Enrique Zambrano. El relator oficial para Manabí, aquí en la ciudad de Manta, es el hijo. Viene el partido Barcelona frente al Manta. ¿Y qué pasó? No lo ubican a él. Traen otro relator que yo no lo veo ni superior, ni nada. Mueve la lengua y punto y aparte. Los comentaristas, adjunto al manabita, ya se me olvida hasta el nombre, pero estuve escuchando, ay, ay, ay, mamita linda, el gol, el primero, parece, el primer gol es válido para ellos, válido, no hay nada, el VAR rechaza, como que cambian de opinión, el segundo igual. Hay que dejarse de ese favoritismo. Yo creo y estoy completamente seguro que yo sí tengo también, o sea, peco en esa misma situación, que mirar a los equipos nuestros, ya sea de Puerto Viejo, de Mancha Grande, de Santana, de Manta, pero manabita, uno quiere que el equipo manabita gane. Pero en el micrófono ya no puedes parcializarte en forma exagerada, entregando criterios absurdos. Básate con error o sin error en el árbitro. Si el veredicto lo da y está errado, critícalo. Punto y aparte. Pero aquí una decisión, hasta el que es favorecido, también lo sigue. Y ya al abandonar la tiza divisora del campo de juego, la lateral, que van al VAR, el árbitro se para ahí, por favor. Tienen que hacer, es que no tienen personalidad, el árbitro no tiene personalidad, no he visto uno. Por ahí hay un morenito, pero que intenta, pero a la final es blandengue. El árbitro de ayer, y estoy hablando de ayer hace años, yo creo que tenían menor conocimiento, tenían menos cancha, pero tenían mayor personalidad. Sí. Tenían mayor personalidad y se hacían, no había este tumulto y que la ley, o sea, no ley, el reglamento lo prohíbe. Ahora, después de que se juegue el torneo mundial, vamos a ver. Pero aquí se acostumbra que cuando viene una modificación al reglamento, los árbitros enseguida saltan y dicen, que se lo aplique el próximo año, de una vez, entren en la contienda. Van a haber modificaciones, precisamente de lo que estoy hablando. Estos reclamos indebidos al árbitro, son los árbitros. Son los árbitros los culpables. Porque en el momento que hay una falta, bien o mal, y el equipo se siente perjudicado, tiene que llegar, acercarse. El capitán de campo, él tiene derecho, opción, a venirme a reclamar a quien os habla, que supuestamente es el árbitro. Pero allí llega Sansón y los que no son a reclamarle. Y a veces se le acercan en una forma temeraria al árbitro. Esto tiene que terminarse porque se ve feo, se ve ridículo. Y acontece casi en todos los partidos. Y cuando hay una duda, demoran un mundo. Por eso en este partido que jugó el equipo del PIN con Barcelona, ¿cuántos minutos de aditamento le dieron este don Freddy?
1: Unos 10 minutos.
0: No es que unos 10, 10 minutos.
1: 10 minutos, sí, exactamente. Sí, eso son.
0: 10 minutos. Ya. Supuestamente que sea lo correcto. Esta vaina que van al descanso, las paralizaciones por los goles que no existieron, que van al VAR, que regresan y toda esta situación. Pero a veces los árbitros se pasan y se ve esa inclinación que tratan de favorecer a uno u otro equipo, que yo no lo conozco, que yo no lo sé. Y ayer me llegó al oído una nota que me hace pensar muchísimo y que yo no la puedo comprobar. Un taxista que fuimos conversando, no recuerdo de dónde, a mi casa, y me dice: Sosó, Ñaño, usted ya no está. No, le digo, yo no estoy narrando, solamente trabajo en la radio de lunes a viernes, ya no voy a narrar. Creo que llegó mi tiempo de retirada y me retiré. Me dice: Ñaño, pero esta situación de los jugadores que están comprometidos con la apuesta clandestina, ¿cómo sabes eso, Ñaño? Ay, me dice, hermano, eso está clarito, pero no me especificó. Y hace rato, por allí se ha ventilado esta situación. La Liga Pro, la propia federación tiene que tomar cartas en el asunto para dar mayor responsabilidad, mayor seriedad, mayor garantía al campeonato. No quisiera pensar eso yo, porque sinceramente duele, pesa. Ya han existido jugadores sancionados el año pasado. Bueno, dejémosle ahí porque no hay una claridad para poder comentarla con todo el peso de la ley. No hay. Esa sería una acusación simplemente falsa, porque no hay testimonio de ninguna naturaleza. Esto pasó con el equipo del Delfín el día de ayer, que queda con esa derrota mal parado. Ahora no es sorpresa, no es nada raro que sea el Manta o Delfín pierdan con Barcelona o con Emelec, con Independiente, y a veces, creo que estaba hablando con Freddy preliminarmente, a veces yo me pongo a pensar, ¿no? Y digo, no, el fútbol de hoy es mejor, en todos los aspectos, ya. Pero y ayer, los equipos guayaquileños, los equipos capitalinos, los equipos ambateños, los cuencanos y de cualquier otro lugar de la patria ecuatoriana que están participando en los torneos ecuatorianos, porque antes Por ejemplo, Quevedo entraba, Machala entraba, Esmeralda entraba. Hoy están fuera de competencia. ¿Y qué pasaba? En Manta era difícil ganar. Así sea en Manta o en el Estadio Real Tamarindo, porque entonces Liga tuvo también la oportunidad de estar en primera división, en primera categoría del fútbol ecuatoriano. Y era un equipo aguerrido, un equipo, porque Liga siempre armó equipos poderosos. Y se las batía de igual a igual. Era raro que llegara un equipo a Manabí, Centro Viejo, y se alza con una victoria. Pero de ese tiempo acá, la situación ha cambiado, pues. El fútbol se ha modernizado. Hemos avanzado, ¿pero en qué? En planificación, en organización. Yo no alcanzo a divisar casi ese avance. Tal vez justifico que el Manta no tenía escenarios deportivos en esos tiempos, a pesar que a veces el Manta no existía todavía, pero eran otros nombres, porque el ingeniero tuvo tantos nombres con su equipo, hasta el Green Cross. Pero después ya apareció con canchas y canchas, ya hay donde entrenar. El otro equipo igual, el Delfín. El Delfín no tenía cancha. Pero cuando asumió en la presidencia el señor José Delgado, las cosas cambiaron. Hay que decirlo. Las cosas cambiaron en su totalidad. Había canchas donde entrenar. Pero, ¿de qué sirve? Tenemos canchas donde entrenan los equipos, cada cual. El Delfín tiene sus canchas, el Manta tiene sus canchas. Pero la preparación del equipo es mala. Yo no sé sinceramente. Ahora, tenemos un cambio total, que en ese aspecto yo no comparto, de que el fútbol ecuatoriano avanza. Ahí no comparto. ¿A dónde? Miren ustedes, ¿cuántos jugadores extranjeros se pueden contratar ahora? 8. ¿Qué faltan para armar un equipo 11 y que los 11 sean extranjeros? 3. Pero un equipo se puede dar, ejemplo, tiene los 8 extranjeros en la cancha y tiene, por decirle, 2 nacionalizados, 10. En el fondo, en la realidad, 10 extranjeros. Y solo tienes al arquero como ecuatoriano. Entonces, ¿cómo progresamos si al futbolista nuestro, ayer, yo observando el partido, o sea, perdón, ayer fue lunes, lo del domingo en el Estadio Jocay, ahí veo este morenito del equipo del PIN que tiene capacidad, que tiene condiciones. En el equipo del Manta también hay otro, en fin, pero una golondrina no hace verano. Pero que tienen capacidad, que tienen talento. Pero y de repente, pues, porque ahorita es lo que más... Y no que me entiendan los extranjeros que están en el Delfín y el Manta. No es con el ánimo de ofender al jugador foráneo, al jugador extranjero, no. Aquel jugador foráneo, aquel jugador extranjero que tiene capacidad, bienvenido. Bienvenido porque nos vienen, o sea, antes llegaba gente extranjera y se aprendía, pues. Hasta uno como comentarista quedaba mirando. Pues ese jugador es bueno, ñaño. Ejemplo. Cuando llegó por acá Ernesto Guerra en el año ¿qué? 79, me equivoco de año. Viajaron al Paraguay con el abogado Francisco Velázquez García. ¿Qué podía conocer el abogado? Estaba jovencito. Fueron al Paraguay y trajeron esta constelación de jugadores que dejaron recuerdo. Entonces estaba el Chapulín Colorado, Mario Rubén Quiroga, José Domingo Infrán, Apolinar Paniagua, Jiménez. Y contando con la constelación de los jugadores nacionales como Nazareno, ¿qué se me ha hecho don Edilfo Nazareno? Me acuerdo de Edilfo Nazareno. Ay, ay, ay. Una vez creo que lo tuvieron detenido. No, ahí nomás, no voy para allá. Edilfo Nazareno, Orly Klingen. Aquí hubo un marcador lateral que pasó, hasta ahora último lo vi por allí. Leovigildo Daza, marcador lateral izquierdo, extraordinario, bueno. Ya no hay pues ese estirpe, ese jugador que salga. Y el Manta tenía cantera de jugadores. Ahora desconozco. Y a veces aparecían 2, 3, 4 jugadores que lo ascendían a primera. Pero hoy es que ya el padre de familia con el niño busca otras canteras donde tenga mejor salida. Porque aquí hay salida también, digamos, aquí hay ya elementos que vienen y buscan jugadores para llevarlo o tienen su canterita por allí que comienzan a trabajar y le brindan oportunidad ya sea para Independiente o cualquier otro equipo del fútbol ecuatoriano. Pero en ese aspecto estamos atrasados. Yo me quedé con el equipo del PIN, que son derrotas que pesan. Porque muchos pueden decir, ¿por qué perdió frente a Barcelona? ¿Y Barcelona quién es? ¿A dónde va Barcelona en el campeonato ecuatoriano? Si a remiendos peleando el segundo lugar. Y esto que Independiente le dieron una sorpresa, porque Independiente cayó con el equipo lojano. ¡Qué buen partido! ¿Eh? ¡Qué buen partido! Y yo me quedo viendo este cotejo. ¿Y cómo es que este equipo lojano anda en los últimos lugares? ¡Qué prestancia, seguridad! Un equipo amoldado, ¿cómo se llama este colombiano? Dirigió técnico universitario y ahora está dirigiendo al equipo lojano. Pero que se le ve que tiene condiciones. Pero cae. Es como el otro, el machaleño, este Fuerza Amarilla. ¿Cómo se llama ese equipo? Así estamos. Pero entre bien y mal, están arriba. Para comparar los equipos nuestros. Yo voy a ir a la pausa. Y después de la pausa regreso con otro dolor de cabeza. Es que no es mentira, es verdad. Quien os habla llega a iniciar la semana de trabajo con este jarabe de lengua para todos ustedes. Yo llegué alegre y dije que el inicio de semana para mí, gracias a Dios y a la Virgen, aunque me falta una persona que la idolatro, que la extraño, pero tengo que defenderme para continuar. Pero mirar el nuevo amanecer, del día martes tenía deseo de llegar a la radio para comenzar a chicotear la lengua y decir todo aquello. 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Felicitar a toda la gente que concurrió al bingo el día lunes. Gente que... Y a mí me gustó, aunque yo no gané absolutamente nada, pero veo que estuvo esparcida la cosa. El uno, el otro. Yo me senté en una mesa y esa señora, no le he preguntado el nombre, pero pegó dos bingos. Entonces, sale más o menos. Lo que no acertaron fue la plata. La plata ya se está cebando nuevamente, ya se repartió. Ya tiene 8 días. 8 días que se ganaron lo económico, se divide. Está bonito el juego, está bonito, por eso llega gran cantidad. Entonces, espérense, no se despeden, que el próximo día lunes estaremos nuevamente, Dios mediante. Vamos a la pausa y luego regresamos con ustedes con más informaciones. Aquí.
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12: Señoras y señores, para continuar en la programación el día de hoy, 9 de la mañana, 18 minutos, se va el tiempo rapidito, parece mentira, pero es verdad. Y me quedo y les digo lo siguiente, me quedo y retorno, no es que tenga dolor de cabeza, no, sino que el malestar me sigue, porque he terminado prácticamente con lo del equipo del PIN, un equipo inoperante, incapaz, que más es lo de estar probando jugadores extranjeros a ver si rinden o no rinden y punto, y aparte. Ahora nos vamos con el otro equipo que también es un dolor de cabeza total. Yo no quisiera estar en el pellejo de la dirigencia, ni del Manta, ni del Delfín. Y no es porque estén perdiendo, solamente pierde y pierde. Lo del Manta, ¿quién te saca de este atolladero? Porque está bien, se inicia el campeonato, juego como local, pierdo el partido. Voy como visitante, pierdo el partido. Regreso a casa, pierdo el partido. ¿Y cómo es la cosa? Yo tengo que mirar que tiene que mejorar la cosa. O me he equivocado en contratar a jugadores y cuerpo técnico. ¿A quién le han ganado? ¿Al equipo del Delfín? ¿Y a quién más le ganaron? Ya ni recuerdo. En fin. Pero mirarlo en el sótano de la tabla, hace rato, Pero esperemos, esperemos, esperemos, esperemos, esperemos y seguimos esperando y nada. Y con el pasar del tiempo en los días, es el otro equipo que viene también acostillándose aquí en la parte final de la tabla. Yo no quisiera estar en el pellejo de los dirigentes del Manta que anticipadamente ya puede haber un pronóstico o ya hay un pronóstico. Yo pregunto, ¿quién salva al equipo? La situación es dura, preocupante, porque viene el siguiente partido, pero es el mismo plantel, este plantel que me está defraudando, este plantel que no consigue nada con el director técnico igual. Yo miro el panorama y que no, yo no estuve de acuerdo, ojo, yo no estuve de acuerdo, pero el señor, ¿cómo se llama? León, el director técnico que tenía el conjunto lojano, renunció y traen a este colombiano que tampoco dio pie con bola en el técnico universitario. Bueno, y al momento ha cambiado el panorama, porque ganarle a Independiente en su propio escenario deportivo no es poca cosa. Que el equipo dueño de casa jugó mal, nada tiene que ver eso. Es resonante la victoria, punto y aparte. Pero me quedo con lo del Manta. Yo, como periodista, les digo con toda sinceridad, me rasco la cabeza, me doy vuelta la cabeza, giro todo el cuerpo y no encuentro. ¿Cómo salvamos al Manta? ¿Cómo mejoramos al Manta? Y pensar que falta una fecha para que termine la primera vuelta y luego comenzar la segunda. En la primera vuelta tú tenías la oportunidad, jugando bien o jugando como estás mal, enfrentar a Emelec, que te deja algún recurso. Enfrentar a Barcelona, que te deja algún recurso. Pero para la segunda vuelta ya no habrá aquello. Porque los primeros pasan a formar el grupo de los denominados, ¿qué le ponemos? Grande. 6 equipos. Luego vendrán 4. Y luego 6 para jugar el fatídico descenso. Yo no quisiera tocar todavía esos grupos o irme haciendo algunas piruetas, porque ¿cuál es la manera hoy martes, cuánto estamos de fecha, Predi? 26. ¿Cuánto trae este mes? Faltan 5 días para que termine el mes. Y aquí se termina también la primera vuelta del campeonato ecuatoriano. Y luego conformar esos 6 a jugar la liguilla del no descenso. ¿A quién le ganas jugando la liguilla del no descenso? ¿O tienes la chance de que hay un paréntesis más allá de un mes para cambiar algunos jugadores para cambiar al director técnico. Pero ¿cómo vas a cambiar a jugadores? Pero ¿cómo vas a cambiar al director técnico? ¿Cómo que vas cambiándolo, pues? Es que no hay plata, ñaño. Ahí está el meollo del asunto. Allí está el problema. Tras de cuervo, palo. ¿Cómo cambio? Dejemos ahí nomás la cosa. Atengámonos a las consecuencias que están por venir. Yo no me gusta ser agorero de andar con esos, adelantar conceptos y cosas, pero ¿quién salva al Manta, señor? Denme una idea. ¿Cómo salvamos al Manta? Ah, que viene la liguilla del no descenso y ahí viene lo más débil. ¿Y quiénes estarán? Estará el equipo del señor Paz. Y cuidado por allí, ya MLS pegó una levantada. MLS pegó una levantada porque esa victoria que consiguió frente a Macará, como quiera, hace 6 puntos rápidamente. No sé si volverá a descender porque Emelec tampoco tiene un equipo, es como decir, estándar, que te vas a mantener. Hay una mediocridad en varios equipos del fútbol ecuatoriano que de ser grande no tienen absolutamente nada, solo el nombre. Son recuerdos. Así estamos los manavitas, así estamos los mantenses, con los dos representantes nuestros, que no hay nada que agregarle, que no hay nada que hacerle, que no hay nada que pedir. ¡Mejoren! ¿Cómo van a mejorar? No hay plata. No hay plata. Yo a veces no entiendo la situación del equipo del PIN, yo no la entiendo. ¿Quiénes son los verdaderos dirigentes? Porque mencionamos a dos, pero una dirigencia, una directiva no se hace entre dos. Ahí está mezclada la gente de ayer del equipo del PIN. Eso no se ha movido, eso no se ha cambiado. Nada más. Ahí el señor Graciani y el otro empresario que siempre trae jugadores que también está manejando el equipo del PIN, punto. Y aparte, en el Manta sí se puede hablar con un poco de propiedad, pero lamentablemente de nada. Por allí finalizamos la situación de los dos equipos mantenses que están en una situación caótica, difícil, comprometedora. El uno se lo puede sentenciar. Miren ustedes la distancia de puntos. Son dos los que descienden. Ahí yo veo al equipo este del señor Esteban Paz. Pero es un equipo que juega bonito, que agrada. Eso no basta. Eso no basta. Tienes que tener peso. Y a veces yo no sé, porque conozco a la gente que dirige este equipo, tanto a Méndez como a la Sombrita. Y Méndez, en una entrevista lo escuché, que nosotros aspiramos a meternos para participar en Copa Sudamericana. Yo digo, ¿cuándo? ¿Con qué? No hay, en honor a la verdad, no hay. Ese equipo está vinculado entre los 6 que vienen a jugar la liguilla del no descenso. Ahora cambiamos el ritmo, porque vamos a ir con los restantes equipos. Pero hablar de este Macará que viene, a veces actúa extraordinariamente. A mí me pueden decir, no, pero es que hay que tomar en cuenta una cosa, que Es que Macará tiene la participación. ¿Qué hace? Tú tienes que luchar. En Europa se está jugando dos fechas. Juegas por la Copa Europea, juegas el torneo local. Lo que pasa es que económicamente allá se mantienen de otra manera. Allá el jugador emergente no es cualquiera, es jugador representante, pues, que tiene casta, que tiene, y si estás en la banca porque el técnico lo cree conveniente. Pero aquí armamos un equipo con 11 jugadores y los restantes son rellenos. Lamentablemente, hasta en los equipos de primera. Porque Barcelona no es un equipo que tiene, por decir, se le va el arquero titular, meta al emergente para ver si es lo mismo. Meta en Emelec, a pesar que está rindiendo el que apareció. Y así, un zaguero central. El centro atacante, si es que hay centro atacante en el país, que no los hay. Aquí se echa mano al extranjero que tiene poca capacidad, pero lo importante es que viene a llenar el vacío y cobra menos. Eso es todo. Ayer, o cuando jugó Emelec, este muchacho argentino convirtió dos anotaciones, el hijo de Klimovic. Y ya con eso es el grande. Pero Emelec no tiene nada. Independiente que ha flaqueado, pero a pesar de haber flaqueado, como tomó cierta ventaja en el campeonato ecuatoriano en la primera división y en esta primera fase, que yo sinceramente no entiendo, pero el equipo que gana la primera fase debe tener una bonificación. No la consideran así. Voy a ir a la pausa para luego retornar y finalizar la programación, como siempre lo hacemos a nombre de Aguasani. 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Pausa y regresamos con ustedes.
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Estamos para continuar, señoras y señores, en esta parte final de la programación deportiva el día de hoy. 9:40 minutos en la mañana. Se acerca la hora cero. El saludo para toda nuestra audiencia, a la familia Paz, como siempre, que nos escuchan. Argentina, que está vibrante, porque ahora ya de tarde ya hace un poco de frío. Ojalá, pero anoche, a medianoche, hacía calor, no sé, está, como quien se dice, el clima está totalmente contrastado, no hay una veracidad. Bueno, dejemos a los equipos manabitas, que la situación es deplorable, parece mentira, pero es verdad. Por eso es, yo a veces pienso, el Manta tiene que jugar como local el próximo compromiso, no sé con quién juega. ¿A quién llevará de público aficionado? Y ya se acerca el fin de mes. ¿Cuántas quincenas le estarán debiendo? Y el jugador, mala, pero es que cambia, porque no es lo mismo. Excelentes actuaciones, el equipo va primero. El equipo va, pues, por lo menos de taquilla se saca algo para cancelar. Pero a estas actuaciones malas, paupérrimas, el público se queda en casa. Son cuatritos los que van. ¿Y el dirigente qué tiene que hacer? Salir a buscar sus auspicios, a ver si pagan, para poderle cancelar. Y a veces digo, ¿no? Como este negocio, esta profesión es dura, esta profesión es difícil. ¿Cómo? Claro, pues. A ver, ¿con qué?

0: cuando se gana, cuando se anda bien, yo creo que el rostro al verlo le simpatiza al dirigente. Pero con estas actuaciones, perdón, es todo lo contrario. Esa caricatura me cae mal al verla. La de uno y la del otro, por mucha pinta que sea, igual. ¿Y qué se llevan? Claro que el dirigente tendrá que buscar la manera para cancelar. Pero previo a cancelarle, muchacho, y eso que yo estoy tranquilo aquí, ¿ah? Y hablo así, con frases sencillas, ingenuas, obedientes. Muchacho, ¿qué está pasando? No. Con tantas derrotas, yo me paro y les pregunto, ¿y qué vienen a hacer ustedes? Y esa gente se me queda calladita, ¿verdad? Yo les voy a dar la mitad de una quincena. Quiero ver ese partido que juegan el día sábado o domingo acá en casa. Y si no ganan, mejor se me van. Ya no vengan más. Hay frases así del dirigente disgustado. Porque ponerse a pensar, piensa y piensa y piensa, y no vas a encontrar ningún asidero. La situación es complicada, difícil, dura. No es que en la segunda etapa nos recuperamos. ¿Cómo vas a recuperar? En la segunda etapa te vas a jugar el descenso para que te vayas de una vez. Y hay otros que tienen un poquito de mayor cantidad de puntos y esos luchan por salvarse. Ahora, arriba. Arriba el panorama es diferente. Porque ya los equipos que tienen asegurado, este es Independiente. Pero por allí van otros equipos como Católica, Barcelona, el mismo Aucas, que estarán entre los seis primeros para disputar el título máximo del fútbol ecuatoriano y que te deja otros dividendos. Imagínate tú en el supuesto de los casos. Le toca en la primera fecha, después que termine el torneo mundial, le toca en la primera fecha Aucas frente a Barcelona en la capital de la República. Te lleva gran cantidad de público, pues. ¿Y qué vas a hacer en Manta cuando la primera fecha le toque Manta frente a Leones, ¿cómo se llama este equipo del señor Paz? ¿Y cuánto público vas? Y saber que de aquí a allá, yo no he mencionado, sí he mencionado en otros programas, la para del campeonato. ¿Cómo? Porque entiendo que, yo pienso que esto fue arreglado en el momento que firmas el contrato para la temporada. El dirigente tuvo que avizorar aquello y decirle, a ver, muchachos, o como vas arreglando uno por uno, a ver, Julano, tenemos, ¿en qué mes estamos ahorita? ¿Sí sabe?
1: Mayo 26.
0: ¿Y mayo? ¿Qué mes viene?
1: Junio.
0: Mayo.
1: Junio.
0: Junio es el mes que se lleva de para.
1: Exactamente.
0: Y comienza, entonces, verá, don Freddy, escúcheme bien, usted es futbolista. Yo soy el presidente. ¿Verdad, Freddy? Hay una para. El mes que viene, verá cómo usted se mantiene, subsiste, de dónde gana dinero. Porque el club no le va a pagar. Pero entonces me voy, pues. No, yo no voy a entrenar, pues. No ve que tengo que buscarme la plata. ¿Cómo es la cosa?
1: Sí, pues no se entrena, ahí para, no se entrena, no hay fútbol, no se entrena.
0: ¿Cómo no vas a entrenar y te encuentran después?
1: Y no hay...

0: para el siguiente mes.
1: Claro.
0: A ver,
1: se va acumulando.
0: Programa tal equipo con tal.
1: Se va acumulando.
0: Se va acumulando. ¿Cómo está?
1: La deuda se acumula para los dirigentes.
0: Claro, se acumula. Tiene que pagar. Que paguen no el 50%. Digamos, no el 100%.
1: Que le den un 25-30% para
0: más
1: mantener.
0: Más o menos,
1: para
0: creo
1: mantener.
0: Que tienen que dar un 30-40%. Pero, esto no es plata. Y la plata que no hay, porque el club andando en malas, en pésimas condiciones, mientras tanto que si el equipo anda bien, todo comercial genera, pues, aporta. Bueno, decíamos, en el primer lugar hasta el momento está Independiente. Véame ahí la casilla para mencionar con Universidad Católica, Barcelona, técnico universitario.
1: Independiente en solitario con 34 puntos Independiente.
0: Sí, ese solo. Ese ya está hecho. Mencionemos cinco más. Católica.
1: Universidad Católica.
0: Barcelona.
1: Barcelona, tercer técnico. Puesto. Aucas.
0: A ver.
1: Aucas.
0: Sí, tiene razón. Estoy Aucas, mencionando a técnico. Sí. Aucas.
1: Ahí sigue Liga de Quito.
0: Liga de Quito.
1: Evan 5 y Deportivo Cuenca.
0: Están
1: los seis primeros.
0: A ver, pero abajo, ¿quiénes pelean por más abajito?
1: Orense, séptimo puesto.
0: ¿Cuántos puntos tiene?
1: 22.
0: Y los que están primero, que lo metemos ahí, ¿cuál es la diferencia de 22 a cuánto?
1: Liga Quito tiene 24, Deportivo Cuenca 24, son dos puntos de diferencia.
0: Mira,
1: falta una fecha.
0: Mira, hay que ver las fechas. ¿Por qué? Porque Liga de Loja me dijiste, ¿no?
1: Orense.
0: El Orense de 22 hace 25 y los otros tienen 24.
1: El Deportivo Cuenca 24, Liga Quito 24, hasta Aucas tiene 25.
0: Ahí y perdiendo el último compromiso de esta fase, pueden verse involucrados para jugar la segunda casilla.
1: El otro grupo, sí.
0: Sí, la situación, meterse entre los cuatro. Porque los otros seis, esos seis es que vienen a jugar la liguilla del no descenso. Ahí esas gallinas no son ponedoras. Ahí hay una gallina que pone. A ver, de seis se quedan cuatro. La situación es dura, difícil, complicada, especialmente para el equipo machaleño, el Deportivo Cuenca, la Liga Deportiva Universitaria de Quito. ¿Por qué? Porque los puntos que tienen al momento no le aseguran una clasificación plena. Están en duda. Por allí va la cosita, que se pone prácticamente difícil y complicada. Mañana, aficionados, Dios mediante, retornaremos y vamos a tener un poquito de mayor claridad. ¿Y saben el por qué? Porque algo, imagínate, ahorita pegar un timbrado telefónico. Por decir, para el ingeniero Estrada, ¿qué va a querer conversar, ñaño lindo? ¿Qué conversa? Podrá conversar de política, que es lo que está a futuro. Pero el deporte no quiere saber absolutamente nada, porque está cabezón, pues. Está irritado, y no solo él. Los que siguen atrás iguales. Y lo del Delfín, que el director técnico dice que se va. Porque así anunció, después de dos partidos, se va. La situación se complica. Para mí, la situación se complica. Porque los dirigentes, que entiendo son los que ponen, ¿será así o no será así? Son los que ponen la plata. ¿Y de dónde plata? ¿De dónde plata? De los auspicios, tal vez. Y la para. Todo esto es complicadísimo. Pero mañana estaremos con otro panorama que puede ser mejor para aclarar ciertas cosas o pueden salir a la luz del día. Porque yo entiendo que estando las cosas perdidas, hay algunos jugadores que pueden ser despedidos. Hay algunos directores técnicos que pueden ser despedidos. Que cambian la cosa. No es que va a cambiar. Pero te ahorras en pagar tanto dinero ahora, ¿cómo? Y si tienen contrato durante el año, tienes que, lo que se llama, transar, llegar a un arreglo, que no surja mañana o pasado mayores efectos. Y de allí ya nos dedicaremos prácticamente a la situación de la selección ecuatoriana. No queda más. Los partidos amistosos. ¿A quiénes será que va a convocar, que este señor también como que juega con esa lista última, especialmente de los restantes 5 jugadores, 5 o 6, que no se sabe? Va Julano, Mengano, lo saca, lo pone. Ahí hay algunos jugadores juveniles convocados, pero esto es para los partidos amistosos. ¿Tendrán chance? ¿O los lleva a pasear? Vamos a irnos enterando de las cosas poco a poco. A veces yo les digo lo siguiente, en honor a la verdad. A veces quien os habla también quiere retirarse del micrófono. También yo he pensado, pienso, medito y me duele. Los hablo con toda sinceridad. Aquí ya no es el interés del Vil Metal para mí. Ya no. Es un cariño que le he criado a la profesión y me duele irme. Aquí paso un momento distraído. Sé que a veces no le gustan a los jugadores, a los dirigentes. No le agrada mi manera. Y esto que sinceramente, yo no trato con grosería a ningún jugador porque juegue mal, porque es malo, o porque no tiene la capacidad para poder estar en un equipo profesional y ganar dinero. Yo no lo bato de tal y cual manera. No. Pero pienso y medito. Me hace falta de mover la lengua todas las mañanas. 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Gracias, audiencia mayoritaria de Contacto Deportivo, y volveremos el día de mañana. A toda nuestra audiencia, gracias por escucharnos. Será hasta entonces, pásala bien, buenos días.

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Hola amigos, ¿qué tal? Buenos días, ¿cómo les va? Aquí estoy presente, quien le habla, Freddy Alberto Cali Chávez. Gracias a Dios, un día más con mi vida para estar con ustedes, trabajar en este medio tan importante que es Radio La Voz de Manta, punto dial 1570 en amplitud modulada. Buenos días amigos, estamos hoy martes 26 de mayo, año 2026. Buenos días, teléfono de Radio La Voz 099-963-5011. Repito, el número de Radio La Voz 099-963-5011. Mi número celular es el siguiente, apúntelo, 099-3333-067, para sus llamadas normales, mensajes normales, a través de WhatsApp y Facebook, está totalmente habilitado. Mi número de celular, repito, 099-3333-067. 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Ahí está Richard Gabriel, su papito Jorge Reyes, Orellana está en el cielo. 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Ahí está Richard Gabriel, la gente del Barco Pesquero Yeli Saba. Para Eduardo Franco, conocido como el tabludo, Eduardo Franco, también para Machalilla, para Carpete, Mario Enchuni del Amor y para todo el personal del barco Yelizaba. Tengo entendido que ellos están en alta mar. Jacinto Tomalazo, Pousa Cruz Delgado, señor Francisco Marita, gente que trabaja con el Panchito Simoncito, Gonzalito Estales, Salatán, maestro. Jacinto Tomalá en la 20 de mayo. Y Pepito Reyes, el peluche de la esquina del Pau. Pepito Reyes, buenos días. 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

28 minutos, ¿qué tal? 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Don Vicente, don Vicente, don Vicente Bailón, buen día. Para Ramoncito Pilligua, su esposa Zambita Barberán, su hijo Kevin Liliana, Jennifer Carolina, Ronnie, Emily Andy, su señora Karina González con su esposa Kevin Pilligua, el chino Antón con su esposa Elena Pilligua, la familia Pilligua, Barberán en los esteros, tío Chacho La Guava, Guavita, su mamita Bolivia, Bélgica, Merzo, en Tarquitari, para Ramoncito, Ramoncito, saludan a su mamá Isabel Mero allá en El Palmar, Juanito Marquín Tarque, Juanito Marquín Tarque, su amigo José Mendoza, Barro Santana, Nuevo Montecristo, Juanito Marquín y su hijo Juan Manuel, Juan Arturo, Maribel, Glay, ese Marquín. Juanito, Juanito Marquín en la parroquia Urbana de Tarqui. ¿Cómo no saludar a el personal del bote de Nilla, a su capitán armador Pablo, Pablito Mero, su querida esposa Ramona, Raquel Anchuña, Antonio, su hijo David, Ricardo, Juan Pablo, Valentía, Estefania y Mar, y su nieta querida Johnson, el capitán armado Pablo Mero, Luis Mero con su querida esposa Juanita, su hija Yadira, Gabriela, Liliana y Maribella Mero Mantuano, Pepe López, su esposa Alda Mero, su hijo Juni, Freya, Jairi, Jumeri, en la ciudad de Costa Azul, capitán Eduardo, Eduardo Mero en su vivienda, Julio Mero, David Mero, Ricardo Mero, la gente de Botrenía con su capitán armador Pablo Mero, escuchando Radio La Voz a esta hora, 10 de la mañana y 29 minutos.

Muy bien, gracias, reportero de sintonía de Carlito Alberto Delgado, Carlos Alberto Delgado, su querida esposa Alvita Delgado, su Giancarlo con su esposa Liana Cedeño, licenciada Yurisa Libé Delgado, Maurito está en cielo, señora Juana Delgado, Yanni Delgado con su esposa Amar Vélez, Daniel Delgado con su esposo Jenny Delgado, Alunio Yarella, ella de San Michael, para todos ellos ya están estudiando. Para don Rafa, su esposa Maribel Delgado, ¿qué tal don Rafa? Para Carlito Vélez, también para Felito Delgado, para la familia Lucas, allá en San Juan de Manta, se reportó Carlito Alberto Delgado, cumpleañero del mes de junio. Carlito, Albita, don Rafa, escuchando radio la voz, amigo San Juan de Manta. También saludamos al maestro conductor Luis Menoscal y su hijo Henry Menoscal, y su esposa Gina Pillazaba y su hijo Luis Fabián Menoscal. Esto es en la calle 110 de la parroquia Hermana Tarqui, en San Juan de Manta. Está Manuelito Delgado, su esposa Paula Chávez, su hija Gabriela Yajaira Senia, Emi Delgado Chávez, su nieto Marque Dila Calina Luca, y Fiorelito Alguín, Manuelito Delgado en San Juan de Manta. Manuelito, ¿cómo le va? Se reportó mi pana Carlito Delgado, don Rafa, también como siempre escuchan Radio La Voz. Y para el Capitán Pedro Alcón Holguín, que labora en la presa Nisa de Pozorja, Capitán Pedro Alcón Holguín, su mamita Mercedes Holguín, la esposa abogada Mariela Vázquez, su hijita Estefan Oliver y Unula, la familia del Capitán Pedro Alarcón Holguín, 10 de la mañana y 34 minutos en Radio La Voz.

Muy bien, amigo. Ya son las 10 y 37 minutos. Se está comunicando conmigo Carlito Alberto Delgado de San Juan de Manta. Ahí está su querido señor Giancarlo, su esposa Eliana Cedeño. Mañana cumpleaños la señora Eliana Cedeño, la nuera de Carlito Alberto Delgado y de Albita Delgado, la esposa de Giancarlo, la cuñada de la licenciada Yulisa Libel Delgado. Ahí está don Rafa también, la cumpleañera mañana. Entonces, la esposa de Giancarlo, Eliana Cedeño, señora Eliana Cedeño, tan de pláceme la torta. Entonces, muy bien, está, se comunicó Carlito Delgado. Don Rafa siempre contento con su esposa Maribel Delgado allá, la gente de San Juan de Manta, en el barrio Miramar, para Tomás Merol Peje, su esposa María Espinosa, su hijo Damon, Joana Justin, su nieto el que Cristo Mayerli, su yerno Cristóbal Mantua, barrio Miramar, Tomás Merol Peje, Peje, la familia Pillazagua, barrio Miramar, Marcelo Pillazagua, su esposa Miriam Espinosa, don Pedro Espinosa Pillazagua, su esposa Anita Catagua, Alberto Espinosa Carabalí, su esposa Yesenia Cañarte, la familia Miramar, la familia Pillazagua, barrio Miramar, a mi hijo el barco Yalizaba, para Eduardo Franco el Tabludo, ¿qué tal Carpite, Machalilla? Y Mario Enchundia, el amor, Mario Enchundia, escuchando la voz de Manta, punto de él. 1570, Pitú Moblada, Toñito Bonilla en Carolina del Norte, Toñito Bonilla, Pepito Guevara, Boris Basurto, Tomás Antono, Dani López Camales y Johnny Barcha, amigos que están en el extranjero escuchando Radio La Voz de Manta. ¿Qué será de la vida de mi pana? Se me ha perdido mi amigo Richie en España, se me ha perdido Richie, su querida esposa Moncita y su hijo Roy Nel y su otra niña. Ahí está Richie, se me ha perdido Richie. Almita Quijé con su querido esposo Hugo López y sus hijos, saludando a Pepito Quijé, a Camante, también para su hermano Jimmy Quijé, para Ángel Pará de la Pepa. Almita Quijé, Luis Alberto Delgado, su esposa Irene Bailón, para Margarita Rey en Barcelona, España, y Marinita Chingue, su esposa Ponzo Pilay en Perugia, Italia. ¿Cómo le va? A Gustavo Rodríguez en Nueva York, amigos que están en el extranjero escuchando Radio La Voz, punto día 570, amplitud modulada. Buen día, para saludar también a otros buenos amigos. ¿Cómo le va? A Gallardo, la mochila azul, el gallo bello Tarqui, su papá Gonzalo Bello y su perrito, la mascotita Bailey Bello Gallardo, Pablito López Bello, su Arenita, su Jeremy, Pablito López Bello, su esposa Marisa López Pin, Frankie Roca, su esposa Marta Isabel López, su Arenita Roca, don Pancho López, Dorita Bello, está en el cielo. Buen día para el maestro Changa en Tarqui, también para Chari, el callejón de Barro Miñahui, ahí está el viejo Miguel. Viejito Miguel, escuchando Radio La Voz de Manta. Y para Carlito Flores, saludando a sus grandes amores, a Chachi, para tío Chacho Laguay, y para la Luisa, allá en Tarqui. Carlito Flores con su gente en el barrio La Victoria.

Hoy, amigos del barco, pesquero del barco Yeri Chávez está en alta mar. Ahí está mi pana Eduardo Franco, como siempre trabajando allá en alta mar. Eduardo Franco, le dicen el tabludo. Ya anda Ramón Anchundia. ¿Qué tal para Carpite? También para Mario Anchundia, el amor, sí. Mario Anchundia, el amor. La gente del barco Yeri Chávez, comandado por mi pana Eduardo Franco, escuchando radio La Voz de Manta. Punto 10, 1570, en amplitud modulada. La gente del barrio María del Mar en Los Esteros, para don César Mantuano, Rosita Pellivo está en el cielo. Ahorita, Rosario, Samira, Clarita, Mercedes, Miriam, Medardo, Juan Mantero, para Luis, para El Pollito, para Briana, Brena García, que está Josué, Fernando García, Soposa, Jessica Mantuano, Mauricio Mantero, Soposa, María, Subien, que para Dana, Don Gregorio Mero, Soposa, Mercedes Mantuano, Subía, Lorena, Araceli, Sonia, que está Caín Mantuano, Luciano Mantero, Soposa, Blanquita Río, está en el cielo, también para la señora María Mantuano, César Mantuano Catire, Johnny Mero, su esposa Mira Mantuano, a su hija, licenciada Elisa Mero Mantuano, y para Yanela Mero Mantuano, Esperancita Piloso, con su esposo Don Elo Sácido, le saludo su comadre ahorita Mantuano. Buenos días para Don Pedro Rivas, Don Pedro Rivas Pila, su esposa abogada Leida Mantuano, también para su hijo Fabricio Rivas, y el saludo para Alison Rivas. ¿Cómo le va, Alison? Ahorita se está estudiando, en la tarde estudia. Alison Rivas, la familia Mantuano Pilligua, en el barrio María del Mar de la Parroquia Los Esteros, escuchando La Voz de Manta, punto dial 1570 en amplitud modulada a esta hora, 10 de la mañana y 45 minutos.

Muy bien, se reportó Jorge Flores Coqui para saludar a su gran amor Dayanara. Dayanara es el gran amor de Jorge Flores Coqui. Ya dejó a pie a Ro Flores. La hora, ya son las 10 de la mañana y 48 minutos en Radio La Voz, punto día 1570 de amplitud modulada. ¿Cómo le va? Tinita, Argentina Mieles, su sobrino Ángel, su amiga Lupita Blanquita Silva, Capitán Jorge Mieles Osa, su esposa Trita Barcia Mieles y su Jorge Mieles Barcia, el gatito Gonzalo Higa, su esposa Mayluca, allá en San Juan de Manta, Tinita, Argentina Mieles, ella vive en el sector de la Ciudadela Naval, Argentina Mieles, buenos días, para el Capitán Guido Palma, de Barco Pesquero, El Pieres. El barco El Pieri, para Capitán Guido Palma, su esposa María Flores y su hijo en la cumbre, Capitán Guido Palma, Robocoso, Soto Basito, H. Emile Pachá, Capitán Goofy, Capitán Alberto Delgado Sombrero, también para el amigo Vicente Meo el Papo, su mamita María Franco, su esposa Rosa Nero Salmero, doctora Ana, señora Marisa, licenciada María José, Ángel Leonardito, Capitán Lumero, Capitán Pascual, Capitán Palomero, Paquita Mero Ceballito y Samarita, la nieta querida de Vicente Meo el Papo, Capitán Guido Palma, su amigo el popular Gabriel Cochoso. ¿Qué tal, Capitán Milton López, su querida esposa, su hijo, Capitán Milo López, Emilio López Chácara, para Ramón López? Buenos días, también para otros buenos amigos, Capitán Pelé, William Delgado Gallina, Giovanni Delgado Huevito, para Juana y su amigo Pedrito Mera, también para Murillito, Clovis Bravo, Amiguito Rey, Capitán Topo, Capitán Loquito Segundo, y también para Capitán Abel Delgado Cachete. Ahí está el Capitán Guido Palma, del barco El Pierre, escuchando Radio La Voz a esta hora, 10:49.

Hola amigos, 10:53 minutos, ¿qué tal mi gente? De Colorado, Pablito Rodríguez, esposa Melida Murillo, hijo Carlos Maribel, Daniel Mario, César Mario, nieto de mi vecino Pablito, Pablito Rodríguez en Colorado, el personal Vos Tres Niñas, su capitán armador, Pablo Mero, su esposa Ramona Raquelán, Chuña Antón, y su hijo David Ricardo, Juan Pablo, Valentina, Estefanía y Mar, y su nieta Angelina Yosel, el capitán armador Pablo Mero, Luis Mero con su querida esposa Juanita, su hija Yadira, Gabriela, Liliana y Maribella Mero Mantono. Pepe López, su esposa Lamero, su hijo Junior Freya, Jair y Yomeri, en la ciudad de Costa Azul, capitán Eduardo. Eduardo Menos y Vivienda, Julio Mero, David Mero, Rick Carmero en los esteros. La gente de Botrenía con su capitán llamado Pablito. Pablito Mero escuchando Radio La Voz de Manta, punto 10, 1570 en amplitud modulada. 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Señora Jenny Mendoza, don José Modesto de Mera, Juanita de Mera, Pistolita y Mayra de Mera, amigos del Comedor Keila. Buenos días para Angelito Anchuli Chinán, su esposa Maribel Santana, a sus queridos hijos Ángel Jonathan Jenny, su nieto Fabián René Jenny, su nieto y toda su familia. Allá está su mamita María Chelán, la familia de Angelito Anchuli Chinán, con su esposa Maribel Santana, calle 8, avenida 18, del centro de Manta, Ángel Mero Calle, Ángel Delgado, el hechizado, su esposa Martita Santana, a su hijo Irving y también para Agustín. Lide Moreira, su esposa Lupe Flores, a su hijo Rosana, su hijita Rosanita, Lide Moreira, Carlos Anchundia, Santo Anchundia, buen zapatero de los esteros, su esposa Lore Mantuano, y Silva Ronda Anchundia, la toma de agua. Jimmy Quijíe, su esposa Marilín Chimbo, que está Jimmy Quijíe, su esposa Marilín Chimbo, don Sergio Espinosa, su esposa Mariela Basulto, su hijo Ronda Luis Vino, don Sergio Espinosa, el miquito Enrique Pillón en los esteros, Ángel Parra de la Pepa, su amigo Gonzalo Suárez, y Pepito Quijíe en la cumbre, Pepa, Pepa, Pepa, Cotea, Pepa. Para Cali, Cirilito, para Juan y Cirilito, saludos a su amigo Jorge Vélez Holguín de San Juan de Manta. Dayanara, saludos a su gran amor Jorge Flores Coqui, te está quedando a pie a Ro Flores. Buen día para Lisandro Cedeño con su familia de Barrio Lazareto, Papalucho en su cevichería de Villa Marina, la cangreja Capitán Bolaño en Tarqui. Buen día para Pedro Pastor Rivera, su querida esposa y sus hijos. ¿Cómo le va? Don José Carlos Barça, que se me ha perdido. Don José Carlos Barça, su esposa, Dica en el Palmar. Para el capitán Carlos Alberto López Monge. Para Bolívar Flores, también para Chino Dino Espinosa. Para Teodulo Mantuano. ¿Cómo le va? Martín Delgado, su esposa, Abel Rivera, sus queridos hijos. ¿Qué tal, Cali Cirilito? Para Juan Cirilito, saludos a su gran amigo Jorge Flores. Coqui, Coqui, Coqui, Coqui, Coqui, te va Coqui. Y para Simón Mantuano con su hija, la señora Patricia, su esposo, Pedro Anchundia, la señora Marcela, su esposo, Juan Antonio, la señora Alexandra Mantuano, su esposa, Daniel Flores Chivito, para Gema, ¿qué tal Gema? Monserrate Flores Mantuano, con la Gema, también para su prima Sheila Anchundia Mantuano, Simón, Simón Mantuano, buenos días, la hora para Simón Mantuano, 10:56 minutos.

10:00 de la mañana, 59 minutos. ¿Qué tal, Capitán Pedro Alarcón Holguín? Capitán Pedro Alarcón Holguín, su mamita Mercedes Holguín, la esposa abogada Mariana Vázquez, su hijo Brita, Estefano Oliver y Onú, la familia del Capitán Pedro Alarcón Holguín. 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Don Vicente Bailón y Carlito Alberto Delgado, su esposa Alvita Delgado, su Jean Carlos con su esposa Eliana Cedeño. A propósito, la señora Eliana Cedeño mañana está de cumpleaños. Felicidades. También saludamos a la licenciada Yulisa Oliver Delgado. Por aquí nos envía un mensaje Carlito Alberto Delgado. Por ahí está don Rafa también, don Rafa con su esposa Maribel Delgado. Dice, recordatorio por cumplir 5 años de fallecida, el señor Pedro de Jesús Delgado. Se le invita a la misa que se realizará en la iglesia de la Dolorosa y el rezo en San Juan de Manta, mañana miércoles. Ok, se está comunicando Tinita, Argentina Mieles. Muy bien, Tinita, Argentina Mieles, ¿qué tal? Tinita, Argentina Mieles, buenos días, Tinita, Argentina Mieles. Voy a conversarle con un tema, Argentina Mieles, se perdió la llamada. Ok, ya le pasaré el... Bueno, voy primero con el recordatorio con la hermana de San Juan de Manta. La misa se realizará en la iglesia de la Dolorosa y el rezo de San Juan mañana miércoles, muy bien, mañana miércoles, de parte de su esposa Carmen Vélez, de su hijo Monserrate, Alba, Marilú, Paula, Ramona, José, Alberto y Ana, está fallecida, sus yernos y nietos y tíos, recordando 5 años fallecido el señor Pedro y Jesús Delgado, esto es en San Juan de Manta, mi gente, la San Juan de Manta, por ahí nos envió el mensaje el señor Carlos Alberto Delgado, sí o no, Carlito. Ok, feliz martes. Ahí le voy a conversar con un tema. Argentina Mieles, que se comunicó, sigue festejando el triunfo de Barcelona. Anda bien, Barcelona. Ok. Ahí está un tema de Enrique Iglesias. Nunca te olvidaré. Para Tinita, Argentina Mieles está con su sobrino antes, su amiga Lupita Blanquita Silva, también para el capitán Jorge Mieles Osa, su esposa Trita Barce Mieles y su Jorge Mieles Barce. Tinita, Argentina Mieles en la Ciudadela Naval.

Estaba Enrique Iglesias y su canción Nunca te olvidaré. Para Argentina Mieles, nos escucha la ciudad de Naval, su sobrino Andrés, su amiga Lupita Blanquita Silva, también para el capitán Jorge Mieles Osa, su esposa Trita Barcia Mieles y su hijo Jorge Mieles Barcia. 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Ahí está Richard y Gabriel. ¿Qué tal Ramoncito Pilligua? Su esposa Zambita Barberán, su hijo Kevin, Liliana, Jennifer, Carolina, Ronnie, Emily, Andy, su negra Karina González con su esposa Kevin Pilligua, el chino Antón con su querida esposa Liliana Pilligua, la familia de Ramoncito Pilligua con su esposa Zambita Barberán y el personal del comedor Keila, que es 12 Avenida 34 para Santa Marta, la señora Jenny Mendoza, don José Modesto de Mera, Juanita de Mera, Pistolita, Mayra de Mera, amigos del comedor Keila. Y para Manuelito Ligado, su esposa Paula Chávez y a Gabriela Yajaira Esenia, Emi Diego Chávez Cinete, Márquez, Dile Calina Lucas, Firolito Alguín, Manuelito Ligado de San Juan de Manta, buen día. Para saludar, José Carlos Barça, su esposa de Gallo en el Palmar, no se me pierda. Don José Carlos Barça, su esposa de Gallo en el Palmar, para la gente Barrio La Victoria, don Julio César Parrales Moreno, su esposa Teresita Mero, a sus queridas hijas e hijos, también para Fabricio Carreño, su esposa Dina Parrales, a su bien en Ayer Fabricio Junior, para Julio Johnny Parrales Mero con su esposa Lesara Araona, la señora Lili Parrales con su esposa don Alfredo Mantuano, don Sebastián Mantuano, para la Brita Mantuano, la familia de don Julio César Parrales Moreno con su esposa Teresita Mero, y también saludamos a Mariela Delgado, Henry, Ángel, Carmen, Daniel Delgado, Barrio La Victoria, la familia Lucas de Barrio La Victoria, ahí está Camilo Lucas, también la muñeca Lucas, a su hijo e hijas, ahí está Mayra Lucas, también para Julio Lucas, Enrique Lucas, el pibito vandálico, buen día, para la familia Parrales, Juliana, ¿cómo te va Juliana? Juliana Parrales, Juli Parrales, don Alfredo Parrales, para Carlos Parrales, en Barrio La Victoria, ahí está la gente de Barrio La Victoria, escuchando Radio La Voz, y también en Barrio San José, Gonzalo Mero, la Yuri, ¿cómo te va Yuri? Y su hijo Gonzalo, el popular venado, en el barrio de la Victoria, Calito Flores. Saludos a sus amigos, a tío Checho La Guava, Guavita, en Tarqui. También para Gallardo, la mochila azul y su perrito, la mascotita, Bailey Bello. El maestro Changa para el viejo Miguel, en el Cañita Junior, para toda la gente de Cañita Junior. Y también para Nive, para Tito María Guale, para el capitán naval Pedrito Duarte. Para Cherokee y para el corbichero de parte de Calito Flores y toda su gente del barrio La Victoria. Ahí está su tema de Máximo León. Yo lo soy para Calito Flores en el barrio La Victoria.

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Ahí está el tema para Calito Flores y toda su gente chévere. Yo lo soy a esta hora, 11 y 12 minutos. Buen día, para saludar al Capitán Pelo Alcolguín, su mamita Mercedes y la esposa abogada María Lavalle, que se invita a Estefano Bolívar y a la familia del Capitán Pelo Alcolguín, en el barrio María del Mar de los Esteros, para don César Mantrón y su esposa Rosita Pellivo, está en el cielo. Ahorita, Rosario, Samira, Clarita, Mercedes, Mire, Medardo, Juan Mantrón, para Luis, para el Pollito, para Adriana García, que está Adriana, para Josué, Fernando García, su esposa Jessica Mantuano, Mauricio Mantrón, su esposa María, su bien, para Dana, don Gregorio Melo, su esposa Mercedes Mantuano, a su hija Lorena, Arcelio, Sonia, buen día para Kevin Mantuano, Luciano Mantrón, su esposa Blanquita Arriba, está en el cielo, para César Mantuano, Catire, Catire, y para la señora María Mantuano, don Johnny Melo, su esposa Miriam Mantuano, a su hija, licenciada Lice Mero Mantuano, y para Yanela Mero Mantuano, Esperancita Peloso, con su esposo en los ácidos, les saludo a su comadre ahorita Mantuano, don Pedro Rivas, pídele a don Pedro Rivas, su querida esposa abogada Leida Mantuano, también para Fabricio Rivas y para Alison Rivas, ¿qué tal Alison? Alison Rivas, escuchando Radio La Voz de Manta, Manolito Delgado, su esposa Paula Chávez, su hija Gabriela Yajaira, Yesenia Amigo Chávez, su nieto Maquedila Calina Luca y Filolito Elgui, Manolito Delgado, San Juan de Manta, el maestro conductor Luis Menoscal, su hijo Henry Menoscal y su esposa Gina Pillazaba y su hijo Luis Fabián Menoscal en la calle 110 de la parroquia urbana de Tarqui. 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la parroquia Tarqui, contigo el colegio Somos, allí está Richard Gabriel, en Alta Mar, en el barco Yelizaba, para Eduardo Franco, conocido como el tabludo Eduardo, Eduardo Franco, para Machalilla, que será el carpite, también para el amor, Marín Chun del amor, para toda la gente del barco pesquero, Yelizaba. Está escuchando Radio La Voz de Manta, punto 10, 1570, amplitud modulada. Buenos días, amigos. Javier Tumbaco nos visita por acá. Viene guapo y viene acompañado. Muy bien, por la sombra. Ok, amigos, ¿qué tal? Pepito Reyes, Peluche, la esquina del Pavo. Y también para saludar a otro buen amigo. Buenas amigas, buenas personas de la ciudad de la Naval. Argentina Mía, Destinita, Argentina Mía, su sobrino Antonio, su amiga Lupita Blanquita Silva. Para el capitán Jorge Mieles Josa, su esposa Trita Barce Mieles. Buen día, amigos. ¿Qué tal, Argentina Mieles? La hora, 11:14 minutos en Radio La Voz.

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La hora, amigos, 11:33. ¿Qué tal? Pablito Rodríguez, su esposa Mereida Morillos, hijo Carlos Maribel, Daniel Mario, los César Mario, de nieto, amigo vecino, Pablito Rodríguez, Colorado, Pablito, Manolito Vince, su esposa Serena Chiquito, soy recogida en Petita del Cucha Barrio Centenario, mientras Manolito Vince, está en la posa vendiendo la excelente cebolla, Manolito Vince, en Barrio Miramar, para Tomás Mero, el Peje, su esposa María Espinosa, su hijo Dagun, Joana Justin, su nieto Elke, Cristo Mayerle, su yerno Cristóbal Mantuano, en Barrio Miramar, Tomás Mero, el peje, la familia Pillasagua, Barrio Miramar, Marcelo Pillasagua, su esposa Mina Espinosa, don Pedro Espinosa Pillasagua, su esposa Anita Catagua. Buen día para Alberto Espinosa Carabalí, su esposa Yesenia Cañarte, capitán Marco Alpier, capitán Guido Palma, su esposa María Flores y su hijo en la cumbre, capitán Guido Palma, Robocoso, Soto, Basito, Chemile Pachal, capitán Gufi, capitán Alberto Delgado Sombrero, ¿Qué tal? Vicente Mel Papo, su mamita María Franco, su esposa Rosy Nero Sabimero, doctora Ana, señora Marisa, licenciada María José, Ángel Leonardito, capitán Luis Mero, capitán Paco Mero, capitán Pablo Mero, Paquita Mese Vallito y Samarita, la nieta querida Vicente Mero el Papo, capitán Guido Palma, ¿qué tal? Para Alberto Delgado Sombrero, también para Gabriel Cochoso, para Capitán Pelé, William Delgado Gallina, Giovanni Delgado Guavito, para Juana, su amigo Pedro Vera, para Murillito, Clovis Bravo, amiguito el Rey, Capitán Topo, Capitán Loquito Segundo, Capitán Alberto Galcachete, Don Ramón Espinales, su esposa Patricia Meros y Ollarixa, Viviana Yeso, Jonathan Devi, su nuera Vanessa Zambrano, Sadenchino Yumeri, su yerno Edel Maza, su cuñado Wilmer Mero, la escalinata Bel Palmar, la familia de Don Ramón Espinales con su esposa, la señora Patricia Mero. Y para saludar a tío Checho La Guava, soy Olmedo García La Guava y su mamita Bolivia, Bejeca Mero Sedentar, que también para Ramoncito, su mamita Saber Mero del Palmar, para Juanito Marquín Tarqui, su amigo C. Mendoza, para Santana, de Nuevo Montecristo, Juanito Marquín, su hijo Juan Manuel, Juan Arturo, Maribel, Gladys y Delcy Marquín, Juanito Marquín Tarqui, allá en Cañita Junior, Monchito, están sirviendo, que se mejore, Monchito. El saludo para Anita, para Nive, Mechita, Mariquita, doctor Aníbal Delgado, Marcio Gatagua, su esposa Teresa Castillo, Natalia Sacalona, para Corvicha, la torta de harina de maíz sabrosa, la excelente arepa para Hogado Frankie Bailón, y también el delicioso almuerzo y ceviche allá en Cañita Junior, para Manuel Sabatiera Tumbaco, habrá llegado ya de Pequeñá, mi pana. Manuel Sabatiera Tumbaco, le saludo a su esposa María Catagua y su hija Vanessa Sabatiera, y para señorita Dayana. ¿Qué tal, Dayana Salvatierra en Cañita Junior? Por ahí que tiene que estar Luis Delgado, pintor y guardia de Diablito. Estará con su grande amor y con Carlita. Y también con la gatita y Gallardo con sus tres amores. Primero está su macostita Bailey Bello, después Carlita y también Valeria. Para Polito, ¿qué tal Polito? Para Rubén el Rey, el pastelillero. Eduardo Martínez, el popular chamán, para el panadero, Ramón, un buen pintor, y para toda la gente que Cañita Junior escuchando Radio La Voz de Manta. A esta hora, 11:37 en La Voz.

Amigos, 11 y 40 minutos, ¿qué tal? Juanito Marajín, Tarquis, amigos de Mendoza, para Santana, en los Montecristo, Juanito Marajín, soy Juan Manuel, Juan Arturo, Maribel, Gladys, Marajín, Juanito, Marajín, Tarquis, tío Checho Araguao, Selma García Guava, su mamita Bolivia, Beca, Mero Cedeño en Tarquis, también para Ramoncito, y su mamita Isabel Mero allá en el Palmar, el maestro conductor Luis Menoscal con su hijo Henry Menoscal, y su esposa, el don Henry Menoscal con su esposa Gina Pillazaba y su hijo Luis Fabián Menoscal, la familia del maestro conductor Luis Menoscal, amigo taller pintor de automóvil, Tres Reyes, ahí está Richard Gabriel, su papito Jorge Reyes, Jorge este Cerro, Richard Gabriel Cachetada, Ahogá Frank Bailón, el gato William Macías, capitán Gregorio Morera Luz, capitán Guineo, la gente de Taller Pintura, tomó Tres Reyes en la calle 108, avenida 108, de la parroquia Tarqui, contigo Correo, somos ahí está Richard y Gabriel, Manuelito Ligado, su esposa Paula Chávez, su hija Gabriela Yajaira Esenia, Emi Ligado Chávez, su nieto Máquez, Ira Calino Lucas, Firolita aquí, Manuelito Ligado de San Juan de Manta, ¿qué tal? Ramoncito Pilligua, su esposa Zambita Barberán, su hijo Kevin Liliana, Jennifer Carolina, Ronnie, Emily Andy, su negra Karina González con su esposa Kevin Pilligua, el chinentón con su esposa Liliana Pilligua. ¿Cómo le va? Para saludar a Lidia Morera, su esposa Lupe Flores, a su hijo Rosana, su nieta Rosanita, Lidia Morera, Carlos Anchunia, Santa Anchunia, buen zapatero de los estrellos, su esposa Laura Mantuano y su Ronda Anchunia, en la toma de agua, Jimmy Quijiji, su esposa Marilín Chimbo, Jimmy Quijiji, su esposa Marilín Chimbo, buen día para Ángel Parral, La Pepa, su amigo Gonzalo Suárez y Pepito que en la cumbre. No aparece don José Carlos Barça, su esposa de Gallo en el Palmar. ¿Qué tal? Lisandro Señor con su familia Barrio Lazareto. Capitán Carlos Franco Mero. ¿Qué tal? Capitán Carlos Alberto López Franco. Ahí estamos, Carlos Alberto López Franco. Allá en Cañeta hay uno, está Franco Mero. Franco Mero, buen guardia, playita mía. Y para Teodoro Mantuendo en su domicilio. Para Bolívar Flores, también para el chino Dima Espinosa, Mariela Delgado, Henry Ángel, Carmen Daniel Gabor, La Victoria. Buen día para Pedro Pastor Rivera, su familia. Buenos días también para Simón, a todos sus nietos con sus hijas. La señora Patricia, su esposa, Pedro Anchunia, la señora Marcela, su esposa, Juan Antón. La señora Alexandra Mantón, su esposa, Daniel Flores, el chivito, chivito, chivito. Y para Gema, ¿qué tal Gema? Monserrate Flores, Mantuano. Y para su prima es Sheilita. Sheila Anchunia Mantuano, la familia de Simón Mantuano Soñito en Los Esteros.

Amigos, son las 11:46 minutos ya. Amigos, como es que la calle 12, unidad 34, barra Santa Marta, señora Jenny Mendoza, don José Modesto de Mera, Juanita de Mera, Pistolita y Mayra de Mera. Allá en San Juan de Manta, para Carlos Alberto Delgado, su esposa Alvita Delgado, su hijo Giancarlo con su querida esposa Eliana Cedeño, que a propósito, mañana cumpleaños, está la licenciada Yulisa Oliver Delgado, Maurito también, señora Juana Delgado. También saludamos a don Rafa, ahí está don Rafa, con su esposa María Isabel Delgado, para toda la gente de Chévere de San Juan de Manta, escuchando Radio La Voz, punto de él, 1570 en amplitud modulada. Y para el capitán Guido Palma del barco El Pieres, su querida esposa María Flores, señor la cumbre, capitán Guido Palma, Robocoso, Soto Basito, al Chemile Pachá, capitán Gufi, también para el capitán Alberto Gado Sombrero, cómo no, para popular Vicente Meo el Papo y todos seres queridos, capitán Guido Palma del barco de

El maestro Changa, Changuita, Changuita, ¿cómo te va, Changuita? En la sintonía atenta también de Pepito Reyes, Peluche, La Esquina del Pavo. Carlito Flores, no se reportaba Carlito. Tinita, sí se reportó Argentina Mieles. Argentina Mieles, su sobrino Antonio, su amiga Lupita, Blanquita Silva, Capitán Jorge Mieles Osa, su esposa Trita Barcia Mieles y su hijo Jorge Mieles Barcia. Tinita, Argentina Mieles. Bueno, por hoy me despido. Si Dios quiere, estaré con ustedes el día de mañana. Dios arriba, nosotros acabados tenemos que cuidarnos. Sigan con Radio La Voz de Manta. Ya son las 11:49 minutos en tu estación preferida. La Voz, Tinita, Argentina Mieles.

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Bueno, ¿y dónde están esos amigos? Aquí estamos con la música en la voz, las 15:70, se cumplen ya las 14:48, ya las 2 de la tarde con 48 minutos.

A la atención a la hora en el país, se cumplen las 14 horas con 50 minutos, ya restan 10 minutos, a ver, 9 minutos y serán las 3 de la tarde. Saludo para Lupita, el que esté en la sintonía en la radio. También para Marcos Mero, el hombre del agua de coco, la carne de coco, Lupita, la señora de los mangos. Allí está en la sintonía de la radio, en las afueras del centro comercial Plasti López.

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0: Ahí estaba la buena chicha en la voz de Franklin Van, en la voz la 1570. Se cumple ya las 3 de la tarde con 14 minutos. Estamos en las 3 de la tarde con 14 minutos. Vamos a continuar y a seguir por acá con la música. Nos sintoniza el señor Alfonso Pilar y su esposa, la señora Marina Chinga, en Perugia, Italia. Margarita Reyes, Brigni, David, el señor Luis Reyes, también el señor Luis Delgado en la sintonía de la estación, la 1570.
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Ahí estaban los hermanos Mendoza, Sangurima, con la canción Ojos que Matan o Enciende la Marihuana. Se cumplen ya las 3 de la tarde con 21 minutos. Se cumplen ya las 3 de la tarde con 21. Nos sintoniza el señor Toño Bonilla en Rally Carolina del Norte. También está en la sintonía el ingeniero Milton López en Yonkers.

Se cumplen ya las 3 de la tarde con 24 minutos. Estamos en las 3 de la tarde con 24 aquí en La Voz, la 1570. Saludo para Argentina Mieles, también en la sintonía de la radio. También nos sintoniza el señor Juan Marraquín, para sus hijos, el doctor Juan Arturo, ingeniero Juan Manuel, para Maribel, para Gladys, para Daisy, que nos sintoniza en Italia. También el saludo a la familia Mantuano Pilligua. ¿Qué tal el señor Ángel Anchundia Chilán, su esposa?

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Pablito Ruiz con la canción malagueña. Se cumplen ya las 3 de la tarde con 45 minutos a 5, a 15 y serán ya las 4 de la tarde.

Ahí estaba la canción Hechizo, Hechizo en la voz de Ana Gabriel. Se cumplen ya las 3 de la tarde con 53 minutos. Estamos en las 3 de la tarde con 53. Saludo para todos nuestros amigos oyentes que están en la sintonía de la radio. El señor Rodolfo Kiki que nos sintoniza en el Chorrillo. El señor Franklin Franco Anchundio en el Paseo Lúdico. Esto es en el Cantón Montecristi.

Bueno, se cumplen las 3 de la tarde con 56 minutos. Estamos en las 3 de la tarde con 56. Arribando ya por acá a las 4 de la tarde.

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queremos enviar por acá un cordial saludo para nuestros amigos que están en la sintonía de la radio. Nos sintoniza el señor José Proaño en el centro de la ciudad. ¿Qué tal el señor José Chila? El señor José Chila nos sintoniza acá en el barrio. Esto es en la parroquia Los Eteros, barrio El Paraíso. También el saludo para la señora Mercedes Chila, el señor José Anchundia, Ángel Anchundia Chilán, Marujita Cedeño también está en la sintonía de la radio. Argentina Mieles también sintoniza la radio.

Bueno, saludos para el gato Gonzalo Delgado en la sintonía de la radio. El gato Gonzalo Delgado sintonizando la estación La 1570. Nos sintoniza en San Juan de Manta. Para el señor José Flores, ubica Joana Flores, la gente de Comedor Keila. El saludo para la señora Jenny Mendoza, don José Modesto de Mera. También para Juanita Alonso. Y el cordial saludo para Juanita de Mera y el señor Juan Alonso. Y el cordial saludo al capitán Francisco Conforme en la sintonía de la radio en San Juan de Manta. El gato Gonzalo Delgado.

artista ecuatoriano. Ahí estaba Ismael Miranda, Ismael Alcíbar, con la música aquí en La Voz, la 1570. La despedida se llama esta canción. La despedida a las 4 de la tarde con 22 minutos. Se cumple ya las 4:22.

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0: amigos de la provincia de Manabí, ¿qué tal? Tengan una excelentísima tarde. Sean bienvenidas, bienvenidos a Música y Noticias a través de La Voz, frecuencia 1570 en este día fantástico, este martes espectacular. Estamos ya martes 26 de mayo del año 2026. Compañero Virgilio Vince, buenas tardes, ¿cómo les va?
1: ¿Qué tal, don Heriberto Saldo? ¿Cómo están? Bienvenidos y bienvenidas a Música y Noticias en La Voz.
0: Aquí estamos, señoras y señores, saludos para los compañeros, a quienes nos amplifican a nivel local, provincial, nacional e internacional. Vaya, saludos cordiales para todos ustedes, amigos. Gracias por escucharnos. Saludos para quienes siguen comprando caña agria, montañera, los productos que tienen en la venta Radio La Voz aquí en los estudios. 5 de la tarde, 8 minutos. Música, noticias, regresamos.

0: Ok, tiempo, 5 de la tarde, 17 minutos, 5 de la tarde, 17 minutos, tiempo en el país, tiempo en la voz, frecuencia 1570. El saludo cordial para quien nos amplifica a nivel local, provincial, nacional e internacional. Saludos cordiales para la señora Olinda, para Cecilia Luigi, también para Olaya, para su esposo Ever, ahí está la Titi, Allison, Macusto y por supuesto Kevin. 5 de la tarde, 11 minutos, 5-11 minutos, el tiempo en La Voz. Tiempo para la gente de Santa Marita, Pacoche, Lehuic, La Travesía, Jome. Amigos también de Centro Comercial Plasti López, para todo ese personal, para su propietario, don Francisco López, y familia del Centro Comercial Plasti López. También saludo por ahí para Lupita, que vende fuera del Centro Comercial, sus manguitos, sus ovitos, todo esto y mucho más. La pata con una, un pato con una pata, pata hembra y macho, huevito de pato. Ya no tiene. Ya los vendió todo, ha sido caída limpio. Bueno, ya está criándolos nuevamente. Así de luego para Lupita, para Marco, la Agüita de Coco, escuchando la radio. Panadería Lourdes, frente al Mercado Central. A don Guillermo Peña Fiel y toda su distinguida familia. Don Manaví Salcedo, buenas tardes. ¿Cómo le va, don Manaví? A su distinguida familia, escuchando la radio. 5:12 minutos. Amigo del Cantón, ahora mismo Capitán Lidia López, escuchando la radio. Para mi pana Polo. ¿Son seguros los medicamentos de India? Daniel Noboa anunció adquisición de fármacos en este país. O de este país. Durante el informe de la Nación, el presidente Daniel Noboa anunció la compra masiva de medicamentos a la India para mitigar el desabastecimiento hospitalario que existe en nuestro querido y bello Ecuador, en nuestro país. Atención. Durante el informe de la Nación presentado la mañana del domingo 24 de mayo, el presidente de la República anunció de manera oficial la decisión del Gobierno Nacional de iniciar un proceso de adquisición masiva de medicamentos e insumos médicos esenciales provenientes de la India. Esta medida estratégica busca mitigar de forma urgente la crisis de desabastecimiento que afecta la red de hospitales públicos del Ecuador, garantizar el acceso a tratamientos de bajo costo para la población. El primer mandatario justificó la elección de este mercado debido a su competitividad escalada de producción y a las ventajas económicas que ofrece medicamentos genéricos. El anuncio del Ejecutivo se ampara en la capacidad de manufactura de la nación asiática para abastecer el sistema de salud en países de desarrollo. Los planes contemplan que la importación priorice medicamentos destinados a patología crónica, tratamientos oncológicos y analgésicos que registran niveles críticos de stock en las farmacias hospitalarias, bajo la coordinación del Ministerio de Salud Pública. No obstante, la declaración ha reavivado el debate técnico global sobre los estándares de control de la calidad y la seguridad de los productos farmacéuticos exportados desde esa región. La industria farmacéutica de la India es conocida internacionalmente como la farmacia del mundo, al ser el mayor proveedor de genéricos a nivel global y responsable de producir cerca del 60% de las vacunas mundiales. Su infraestructura alberga corporaciones como Industrias Limitada, la cuarta compañía de genéricos especializados más grande del planeta, Sun Pharmaceutic Industriales, con una fuerte presencia en mercados de Europa y Estados Unidos, en especialidades como cardiología, psiquiatría y neurología. A este ecosistema se suman firmas de reputación internacional como Dr. Reddy's Laboratorios, referentes a biosimilares y oncología, esto para problemas de cáncer, ¿no? Y Cipla Limitada, reconocida históricamente por abaratar los cócteles antirretrovirales contra el VIH-Sida, asimismo transnacionales como Aurobindo Pharma o Parma Limitada y Lupin, el mayor productor mundial de fármacos contra la tuberculosis, aporta una masiva capacidad de manufactura. Por su parte, el Serum Instituto of India lidera la producción global de vacunas esenciales para volúmenes de dosis, incluyendo las inmunizaciones contra la polio y la difteria. Pese a su relevancia económica, la cadena de producción farmacéutica en India ha enfrentado controversias internacionales debido a la falla de seguridad. El antecedente más crítico ocurrió en el octubre de 2025, cuando la Organización Mundial de la Salud, la OMS, emitió una advertencia global, alerta de producto médico número 5/2025, tras detectarse la circulación de medicamentos líquidos orales adulterados, lo que encendió las alarmas de los organismos de control sobre la rigurosidad de su proceso de manufactura. La advertencia de la OMS estuvo vinculada directamente a la tragedia de jarabe contra la tos de la marca Gotrek, fabricado por Shexan en su planta en Tamil Nadu. El consumo de este fármaco provocó la muerte de al menos 21 niños, casi todos menores de 5 años, debido a la insuficiencia renal aguda. El brote letal se concentró principalmente en el distrito de ubicado en el estado central de Maidak, afectando también la región vecina de Rajasthan. Las autoridades químicas creadas por el Ministerio de Salud de India revelaron que el fármaco Gotrek presentaba una contaminación extrema por dietilenglicol, registrando una concentración equivalente al 48,6% de su masa total, una cifra que excede en casi 480 veces el límite de seguridad internacional permitido, que es de 0,1%. La investigación determinó que la empresa omitió los análisis de materia prima y utilizó este compuesto químico industrial empleado como anticongelante, como un sustituto barato a la glicerina farmacéutica para recortar costos de producción. Como consecuencia de la negligencia, las autoridades indias declararon la planta y arrestaron a su propietario bajo cargo de homicidio culposo. Este patrón de contaminación química repitió los escenarios trágicos ocurridos entre 2022 y 2023 con las firmas indias Marion, Maiden y Palma, cuyos productos cobraron la vida de al menos de 300 niños en Gambia. Y ante este panorama, analistas sanitarios del Ecuador se dirán que el éxito del plan dependerá de la capacidad regulatoria local para aplicar rigurosos controles analíticos. Y sigue extensa la información. Ayer comentábamos algo de esto con el economista Pazmiño, ¿no? 5:17 minutos. Por eso Bukele, el presidente Bukele de este país, prácticamente negó el acceso a de los medicamentos de la India a este país. Todos, cerrados todos. No les compró porque habían descubierto bastante adulteración para... Y esto llevó a tener muchas enfermedades muy graves allá en el país del señor Bukele, porque la difteria y otras enfermedades realmente hicieron muchos destrozos en el país. Por eso él cerró toda la compra de medicamentos que pertenecían de la India. Ahora vemos el dato acá, ¿no? Prácticamente Ecuador también tiene que tomar muchas situaciones en esto. Es un país que distribuye muchas vacunas, generador de muchas vacunas mundiales, no solamente para Ecuador, mundiales, ¿no? Y también de medicamentos muy buenos, oncológicos y todas estas situaciones. Pero, según lo que veo acá, la OMS está llamando a que tomen asunto en este asunto, para la redundancia. Hay que tomar más que asunto. Relevancia en lo que dicen los entendidos en la materia, señores. Y el señor gobierno del Ecuador, pues, ha dicho que todo se va a comprar a la India, ¿no? Principalmente los productos que acabo de mencionar. 5:18, hay que tener muy en cuenta esto. Mire, escuchaba también en otros medios el asunto de la transportación urbana en la ciudad. En Quito no se va a subir el transporte de bus, el valor. En Quito está cobrando 30 centavos en la actualidad. Y en dos meses tendrán prácticamente... ya aprobada en las instancias respectivas por parte del GAC de Quito para subir a 5 centavos más. El pasaje en Quito va a valer, no como viene aquí en Manta, 80, 70, va a valer 35 centavos, pero ¿sabes desde cuándo? Desde el próximo año, desde enero del próximo año, entraría en vigencia en Quito, si en dos meses aprueban el GAC.
1: Oiga, que allá las distancias son bien largas. Claro.
0: Y yo me pregunto, ¿y Manta qué? Manta, ¿qué ciudad corta al recorrido, como sea el economista, de los kilómetros, que no recuerdo, parece que era mejor 24 o 26, de la parte más leja? ¿Quieren cobrar 70, 80, 60? No entendemos, entonces, que Manta es recontra, que millonaria. La gente que trabaja en Manta tiene harta plata. Todos ganamos un sueldazo que da hasta miedo. O sea, discúlpenme. No es que esté siendo burlón ni nada, pero mire lo que dice Quito. En dos meses aprobarían el incremento de 5 centavos que pasaría a ser ya ley para cobrarse desde el próximo año, desde enero del 2027, no de ahora, como se pretende aquí en la ciudad de Manta. No sé, realmente la comisión que está, en este caso, delegada creo que para Magíster Leide García, según nos comunicaba, no sé cómo va a avanzar este asunto. Se dice que aquí sería ya el otro mes que cobraría el aumento del pasaje. Se habla de 50 centavos. Quito ordena, el Consejo de Quito, 5 centavos. Y a cobrarlo de próximo año, está cobrando 30 en la actualidad Quito, 30 centavos. Cobrarían 35, pero desde enero del próximo año, en dos meses que estaría recién aprobada la ordenanza, sí que la aprueban totalmente, allá, para cobrar el próximo año 5 centavos más, que llegaría a cobrar el pasaje en Quito 35 centavos. Y Manta quiere cobrar ya el otro mes, piden 70, 80, 60, no sé. He escuchado muchos comentarios de las personas. Reitero, como lo dije la otra vez, y hemos hablado con el economista, no es que estamos en contra de que no se cobren, ¿no? Porque si los señores transportistas quieren cobrar más es porque saben los costes que tienen. Pero también se escucha tanto de que personas que si no fuera un negocio de la transportación urbana, dicen las personas que entienden, yo repito lo que he escuchado y lo que también comentaba el economista, no tendría, señores, no solamente un vehículo, tendrían dos hasta tres vehículos, creo que más, no sé, según lo que escuchaba las informaciones por medio de la prensa. Entonces, si a mí no me alcanza para seguir laborando, vendo la unidad y no sigo trabajando, me dedico a otra cosa, ¿no les parece? O no compro la unidad de transporte. Si compro la unidad de transporte es porque si me alcanza por lo menos para medio sobrevivir, ¿no? Pero bueno, cada maestro con su librito. Realmente es duro. Y ya escucho comentarios que hay gente que dice que se venden caminando, llegan hasta Tarqui y se van a pie hasta los esteros para ahorrar porque no les va a alcanzar. Y a la larga, ¿qué va a conllevar esto? Que igual van a seguir con la misma situación en el transporte urbano, teniendo la misma cantidad, un poquito más tal vez, de lo que tienen en la actualidad. Porque hay horas pico, señores, hay horas pico que los buses van abarrotados. No olvidamos de que van sentados, de que solamente parados entran 20, 25, pero 21, entran más de 50, 60 cuando van llenos. Van full. Que no hemos percatado que el conductor tiene que decir, ¡hey, señores, atrás, por favor, no se pongan el sensor! Porque hay carros que, no sé si todos, creo que no todos, en la parte de atrás también les marca cuando van bajando, subida y bajada. No se pongan el sensor ahí, señor estudiante, señor pasajero, que vaya camisa tal, no, que está viendo por la cámara. Pero si van hasta allá, no hay dónde meter más personas. Y van diciendo, avance, avance, avance, atrás, que la salida es atrás. Me hace recordar los tiempos de muchos años atrás. Entonces, aquí estamos. Es como con aquellos tiempos decían, selectivo, colectivo. ¿Se acuerdan que había un pasaje de un valor y otro valor para los selectivos? Después se subió el pasajero solo sentado, unos días sentado. Después comenzaron la gente a andar parada, porque la gente quiere viajar también, por supuesto, ¿no? Había mucha gente en las paradas. Entonces, si hay lugares, si hay horarios que de verdad la transportación urbana va vacía, casi vacía, pero se recupera en las horas picos, que ya sabe que ya golpe de 10 o 11, ya comienza. Bueno, hay horas que también son 1 de la tarde, 1 y media, un poco vacío, pero ya golpe de 5 de la tarde, 6, 7, los buses van llenos, totalmente. Entonces alguien me comentaba, ahí recuperan los de las horas que van vacíos, pues. ¿Cuál es el asunto entonces de subir el pasaje? Bueno, el asunto es el combustible, le comentaba yo. El gobierno le subsidió una parte de meses y ahora lo ha hecho por 1 o 2 meses más. Luego de eso ya no habrá el subsidio. Entonces, es lógico que ellos van a salir más porque si no tuviera subido el combustible como ha subido el diésel, entonces uno de los combustibles que ha subido, de los tantos, hablo en este caso del diésel, no se estaría subiendo, creo yo, la transportación. Pero aún así ya he escuchado rumor hace tiempo de que tenía muchos tiempitos atrás que ya no habían hablado para el incremento, aún cuando estaba bajo. Y les comento eso porque me dijeron unos amigos de una transportación urbana, conductores, ¿no? En ese tiempo. Y ahora no lo veo los amigos, ¿no? Ni menos que no están trabajando, deben estar por otro lado. Pero en todo caso, así está el asunto. Quito, al día 5, le subirían 5 centavos, pero para cobrar el próximo año. Manta quiere ya cobrar. Ojalá, no sé cómo están las negociaciones con los señores transportistas, que reitero, tienen derecho a perder su reclamo, pero realmente la situación económica está dura. Para ambos, para los transportistas, para los ciudadanos, para todos. Imagínense que si la gente ya sale ahorita 2 o 3 veces, ya no va a salir, pues sube el transporte. Ya, yo en mi caso, por decir un ejemplo, tengo que hacer, hoy una, ya no salgo, me saco hasta después de 2 días, me quedo en casa. Si tengo que hacer 2 cosas, hoy día 1, después de 2 días tengo que hacer otra, no, le digo a la persona, ¿sabe qué? Espérenme hasta después de 2 días que voy a hacer las 2 o 3 cosas en un solo día, porque no puedo salir por la situación de que no hay dinero, señores. 5:25 minutos por acá, me dijiste que hace ejercicio. 5:25 minutos, saludos para Lupita, saludos para la gente en Jaramillón, Montecristi, Pacoche, Lihuica, Travesía. ¿Qué tal la gente en Montecristi, los amigos de Cruzita la Bella, la gente que está en la sintonía de la radio a nivel internacional? Toñito Bonilla, buenas tardes, Toñito, ¿cómo estás? ¿Está bien? Me alegro, Toñito, ¿no? Que esté pasando muy bien allá a la distancia. Saludos cordiales también para don Ricardo Lor, saludos cordiales para Gregorio Seño y para Polo, que debe estar escuchando la radio de Polito. Saludos para Lupita, para don Marcos, saludos para la señora Cecilia, para Luigi, también saludos para Olaya, para Ever. Ahí también está la señora Olinda, escuchando la estación radial. 5 de la tarde, 26 minutos. Vamos a ver qué pasa con la transportación urbana, ¿no? Esperamos que todo. Bueno, que la situación, el incremento del pasaje del bus, sea beneficioso para todos. Pero, alguien, reitero, escuchaba por ahí que están pidiendo que van a ofrecer 10 centavos. Para el día 50 centavos. Alguien dijo, está chato, de repente 10 centavos. Pero lo que dijo Don Virgilio, Quito tiene la ciudad más inmensa. Por ahí saludos para que Don Javier Tumbaco está por acá. A ver, Don Javier, ¿qué opina usted, Don Javier, de este asunto? Buenas tardes, Don Javier Tumbaco, qué gusto tenerlo por acá. ¿Qué opina?
2: Bueno, ¿cómo le va? ¿Qué tal? Un gusto, un placer saludarlo. A los tiempos, Don Heriberto.
0: A los tiempos, Padre Almeida, como dice.
2: Eso, ¿no? A los tiempos. Pan de Ambato.
0: Pan de Ambato.
2: Eso, Pan de Ambato.
0: Bien antes. Bueno.
2: Bueno. Es cierto que la situación cada vez está más difícil en nuestro país. No sé, y le digo con toda honestidad, no sé qué va a pasar, ¿verdad? ¿Qué va a pasar? El circulante hoy por hoy en nuestro país está súper que lejos. Claro, mire, si usted analiza la situación de empleos, por ejemplo, ¿verdad? Empleo, mayormente no hay empleo, hay cualquier cantidad de jóvenes desocupados, ¿ya? Entonces, por ahí uno se ayuda de una u otra manera, dígame usted, porque ya el tiempo que uno tiene, la experiencia que uno tiene, ha ganado mucho espacio, ¿no? Con amigos,
0: en un trabajo. Se puede menos retroalimentar económicamente hablando, pero claro, no totalmente, por ahí medio. Y el que recién comienza lo que
2: claro, quiere. Y el que recién comienza. Ahora usted se refiere al tema, por ejemplo, el tema de los pasajes. El alza de la gasolina está tremendo, hermano. Sí. El alza de la gasolina está tremendo. No sé, este gobierno, qué es lo que piensa, ¿verdad? Porque si sube la gasolina, sube todo.
0: Y lo que sube uno no baja, Don Javier Tumbaco.
2: ¿Mande?
0: Si ya sube una cosa, sube un alimento, ya no le va a bajar ni porque...
2: No le va a bajar.
0: Ni porque el otro mes ya baje la gasolina en un centavo.
2: ¿Se acuerda como usted cuando usted compraba en la tienda 10 huevos por un dólar?
0: Claro.
2: Ahora le dan 6 huevitos por un dólar.
0: Sí, y claro, uno que parece ya, si le dan 7, parecen este codorniz. Claro. Pequeñitos.
2: Chiquitos. Se refiere usted, por ejemplo, al alza del pasaje. Aquí ya los amigos taxistas, con todo el respeto, ¿verdad?
0: Ya están también pensando en lo mismo.
2: Ya ellos les cobran la mínima carrera, le cobran $2.
0: Sí, y están pensando, claro, no pensan en incremento, pero si las cosas siguen así, se van,
2: claro,
0: a reunir.
2: Claro, y tienen razón.
0: Claro.
2: Tienen todita la razón ellos también de subir el precio. ¿Por qué? Porque la gasolina ha subido, mi querido compañero, está subiendo, sube, como cuando usted anima una quinceañera.
1: Oiga, pero el gas no ha subido, porque la mayoría de taxistas ahorita utilizan gas.
2: Gas, claro, sí, es verdad.
0: Pero no todos.
2: ¿Cuántos taxistas cree que circulan acá en el puerto de la ciudad?
0: Uf, no tengo la cantidad.
2: Como 3.000, ¿será? Como 3.000.
0: Más, ¿no es cierto?
2: Bueno, ya hace mucho rato que yo me alejé también un poquito del tema de la comunicación, ¿verdad? El tema de noticias, pues, propiamente, ¿no? Entonces, por ahí como que estamos un poquito desubicados. Pero el andar del día a día hace que nosotros podamos hacer un comentario,
0: claro,
2: positivo, ¿no es cierto? Porque usted va a los mercados, porque usted anda en el bus, porque usted anda en el taxi.
0: Y va escuchando lo que
2: claro, va a porque pasajeros. Usted se para en una esquina, ¿verdad? Entonces, todo, los precios, como está la situación, está realmente complicada. Entonces yo creo que algo tendrá que pasar, ¿no es cierto? Algo tendrá que, no sé, alguna situación debe ocurrir para que alguien por lo menos se preocupe por control de precios. Aquí nadie controla nada.
0: ¿Recuerda los tiempos 20, 15,
2: aquí
0: 20
2: nadie años? Controla absolutamente nada, mi querido amigo,
0: ¿verdad? No.
2: Entonces, ese es el problema. Anteriormente, ¿qué decíamos? Por ejemplo, usted iba al mercado y los precios estaban altos. El señor comisario municipal estaba ahí atento para decir, a ver, si la papa de cebolla,
0: la libre de cebolla. Yo ni escucho al comisario municipal, ya no sé ni quién.
2: Por eso le digo, es que no hay ya no hay nada.
0: Ya no hay nada.
2: La gente vende a como quiera, ¿verdad? A como puede, ¿ya? Decía, a ver, no, vale 50 la libre de papa. No, por favor, la libre de papa se paga 30 centavos y así tenía que vender. Así tenía que venderse, ¿verdad?
0: Claro.
2: Había control, pero ahorita no hay control absolutamente para nada, mi querido amigo.
0: Viva la fiesta.
2: Viva la fiesta. Menos mal, decir por acá Don Virgilio Vinces, menos mal el gas no ha subido.
0: ¿Sí, no?
2: Ya. Porque también por ahí como que hay rumores.
0: Sí, que el gobierno que va a subir, pero el gobierno dice que no, que claro, otros dicen que sí.
2: Claro.
0: Supóngase que suba el gas.
2: Pero es que con todo el respeto del mundo, a mí no me gusta hablar de más, pero las cosas hay que decirlas por su nombre. Pero es que este gobierno, con todo el respeto para quienes votaron, ¿no es cierto?, por él, y quienes no votamos, pues tenemos que seguir
0: claro,
2: el mismo camino. Vamos atrás ahí, ¿no es cierto? Porque hay algunas cosas que él prometió al país y no ha cumplido.
0: Mire, la obra que inauguró se destruyó.
2: Sí. No ha cumplido, sí, claro. No ha cumplido. Él dijo, por ejemplo, el alza de la gasolina, no, sube la gasolina. ¿Verdad?
0: Con ese propósito.
2: El diésel subió también.
0: Con ese propósito llegó él a Carondelet, pues. La gente dijo, claro, qué chévere, bacán.
2: Entonces, ya le digo, hay cosas que no se han hecho bien y que no se están haciendo bien. Hay que esperar, ¿no? Habría que esperar.
3: Y eso viene el perjuicio, Javier, viene el perjuicio para todos los ciudadanos, porque es el que termina pagando los platos rotos.
2: Claro.
3: Y el más pobre, el claro, que vive al día, usted, claro, yo, sí, todo, usted sabe que el que está chico en radio.
2: El que paga los platos rotos es el pueblo, don Heriberto.
3: ¿Y de dónde saca para pagar?
2: Exactamente.
3: ¿Sabe qué incrementa eso, Javier? Y no que justifico ni nada, incrementa de delincuencia, más problemas, usted sabe, porque la gente tiene que saber. Un joven que, ahorita la juventud se compromete, jóvenes, muy jóvenes, disculpe la redundancia de Javier y oyente, pero tiene uno o dos niños y si no tiene trabajo nadie le ayuda, ¿qué tiene que hacer? Y no que estoy justificando, va a ver dónde puede agarrar algo para llevar la comida a su niño. ¿Por qué incrementa eso? Porque no hay empleo, las cosas están demasiado caras, no hay circulante, usted acaba de decir. Y eso es la transportación urbana, como dije recién Javier, tiene razón en reclamar, tiene todo un justo derecho, pero ¿cómo se le puede cobrar más al pueblo un pasaje si no hay?
2: Sí, es complicado.
3: Es complicado, es algo, y más complicado para el GAC municipal, que tiene que tomar la decisión, sabiendo que se va a tirar el pueblo encima si sube más de lo normal.
2: Claro.
3: ¿No? Sí. No sé que si usted estaría de acuerdo en lo que dice subir un poquito el pasaje de transporte urbano. ¿Qué piensa usted, Javier?
2: De subir el pasaje.
3: Sí.
2: Y bueno, es que los
3: lo señores, que le decía de Quito, 5 centavos
2: yo le digo, para otro año. Yo le digo, no les queda otra a los señores transportistas, ¿verdad? Si sube el combustible, ellos también tienen que subir.
3: Bueno, acá, disculpe, saludo al licenciado Javier Tumbaco, al tiempo en la radio, de parte del economista Antonio Pazmiño.
2: Bueno, un saludo cordial para usted, mi estimado economista. Como siempre, le digo un abrazo a la distancia. Dios me lo bendiga siempre. Sí. Un gran hombre, a propósito, un gran valor que tenemos acá en el puerto de Manta, en la ciudad de Manta,
3: eso sí,
2: el economista Antonio Pazmiño.
3: Siempre está por acá con nosotros.
2: Sí, entonces, esa es la cosa, la situación, mi estimado Heriberto. Usted me decía, es que tendrán que subir. Sube la gasolina, sube todo. Los productos que vienen de la sierra, sube el diésel.
3: Todos esos carros usan el diésel para trabajar. Todo.
2: Y como el diésel ha subido, sí, pues también ellos tienen que subir.
3: Mire cómo estamos con el asunto de la pesca, también el asunto de la pesca, los señores que usan combustible también para ellos, que es otro combustible, casi igual, pero tienen más tonaje, no sé cómo es el asunto. También están preocupados. Bueno, Javier, se nos ha ido el tiempo. Regresamos ya mismo. ¿Qué le parece?
2: Claro, de la hora. Quiero, la hora.
3: La hora, la hora. Como decía un amigo, la hora, la hora, la hora. Y 5:33 minutos, música, noticias, regresamos.

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2: Ok, señoras y señores, 5:42 PM, ¿cómo pasa? 43 ya. Dice que el reloj y el bolsillo no andan bien. ¿Usted cómo anda, don Tomás? ¿Con harta plata?
3: Bueno, ay, la plata no hace falta, ¿no?
2: Oiga, sí.
3: Me escuchó, ¿verdad? Y ahora que estoy acá aprovechando la ocasión, la oportunidad pasada por aquí para saludarlo a don Virgilio y a usted también, don Heriberto, ya está acá en el noticiero. Para mi pana, el gato Delgado, un saludo cordial.
2: Gato Gonzalo Delgado.
3: ¿Ah?
2: El gatito Micho Miau, gato el, Gonzalo Delgado.
3: Gato Delgado. Y a todos los oyentes, como yo digo siempre, en la ciudad, la provincia, el país y el mundo, un saludo cordial. De este de su amigo y servidor Javier Tumbaco. A los tiempos volviendo al micrófono en cuanto... Pequeño comentario en cuanto a la noticia, mi querido compañero Heriberto. ¿Y
2: cuándo se reintegra por acá, pues, don Tumbaco? ¿Cuándo?
3: Bueno,
2: cuando me llamen, dicen un man cuando me llamen.
3: Estamos pensando eso. Solo tenemos que mirar el contrato y estar...
2: ¿Alguien está por ahí? Hola.
4: Ya te vi, 50 centavos en Santander.
3: A ver, ¿qué pasó por ahí?
2: Ah, el gato, le está saludando el gato, para que escuche usted. Yo tengo. Mande.
4: Acá está como el puerta. Está bien. Acá está por ahí.
3: Bueno.
4: Mira, teta. Dos dólares de racimo. Y el plátano. Nadie compró, ya te limones. 50 limones por un dólar.
2: Ah, que le va a traer.
4: Fíjate cómo está la papaya. La papaya. Fíjate. La naranja, fíjate. La naranja. 25 dólares. No compra la gente. El limón, fíjate. Fíjate. Maduro el limón. Harto limón. Ahí está. Mándale.
2: Ah, que da a entender que, o sea, está pasando que él está viendo que la gente no compra por la crisis económica, ¿no? Claro, ya entendí. Yo pensaba que era que venía con un cargamento de limón, papaya.
3: No, pero hay que hablar las cosas. Mire, a veces hay productos que están...
4: Oye, Vigilio, ¿cómo te va? Un saludo por tu Paco. Oye, si es malo el limón, el saco de limón en Santander más vale 6 dólares, hermano. El plátano está regalado allá a $2.50, $2, tremendo racimo. La papaya, 50 centavos. Así como dice Tumbaco, el comisario no controla los comercios. Está aquí los comercios, mete la mano al bolsillo, se lleva la mano. Yo, hermano, tengo el carro lleno de plátano ahí. Limón, doy 50 limones por un dólar. 25 plátanos por un dólar, nadie compra ya. Y además, para los... Por ahí van a comprar a la gente, tranquilo, cae, hermano. Más dan 20 limones con dólar. Cuídate, Virgilio.
3: Bien, un abrazo para usted, mi estimado gatito. Un abrazo a la distancia. Bueno, mire, es que lo que pasa, yo le decía, es verdad. Mire, por ejemplo, el
2: plan. A ver, antes que termine lo que yo le estaba diciendo, algo. Mande. Para que continúe. Antes, lo que yo le pregunté, que. ¿Cuánto por acá? Algo usted me iba a decir. Allá, para que la gente después
3: dice, bueno, le digo. Decía, tenemos que ver el contrato. ¿Cierto? Lo que claro. Estipula el contrato.
2: ¿Verdad? Claro.
3: Leerlo detenidamente y estampar nuestra firma.
2: Ah, ya.
3: Ahí sí, ¿verdad?
2: Ah, ya.
3: Claro.
2: Ah. Bueno, también. Ahora sí, continúo con lo que estaba diciendo.
3: Atento, mi estimado doctor. Atento, mi estimado abogado, Leonardo Zavala. Entonces.
2: Ah, y tú ves que es un abogado que sabe estos términos,
3: claro,
2: ¿no?
3: De esa manera. Claro, jurídicamente.
2: Y está escuchando porque él escucha la radio.
3: Jurídicamente,
2: él
3: sabe, ¿no es cierto?, de qué se trata el contrato. Así que hay que. No, estuve por acá, quería conversar con él, ¿no es cierto?, algún asuntito. Pero bueno, en estos días, el mañana, pasado, de todas maneras tengo que acercarme por aquí a la radio.
2: Bueno, ahora sí continúo con lo del plátano que estaba diciendo.
3: Claro, mire, el plátano estaba a su precio superamente elevado.
2: Sí.
3: Elevado.
2: Uf. Claro.
3: Pero ahí está el problema, mire. El plátano ahora está en abundancia, ¿no es cierto?
2: Sí, harto pintón y
3: maduro que plátano, ahorita, pero sí. Usted va a comprar a la tienda, ¿cuántos plátanos cree que le dan por un dólar? Le dan 7 platanitos.
2: Sí, un dólar. Sí,
3: hasta 8 le pueden dar.
2: Y no muy grande.
3: No, no muy grande. Lleva chico y grande. Bueno, que sí. Así tiene que ser, porque si no.
2: Claro, lógico. Si no,
3: si
2: no
3: usted da los grandes, ¿qué hace con los pequeños?
2: Así, ¿no? Es, así, claro, es.
3: Eso. Cuando el producto está, ¿no es cierto? Cuando está de cosecha, claro, le dan 50 limones por un dólar, ¿verdad? Pero es que a veces, mire, ni porque está el limón está.
5: Ya, mi amor, ya. Limones por ya, un dólar. Mi amor.
3: Oiga. No hay el factor económico, ¿no? El recurso, la plata, usted no la puede conseguir así de
2: fácil. Sí, no, está difícil la situación.
3: Complicadísimo.
2: Súper complicado.
3: Ese es el inconveniente. Usted va, son los que hablamos esto de los productos de consumo familiar. De consumo
2: familiar.
3: Ya. Y usted me decía hace acá este micrófono, ¿no es cierto? Decíamos, a ver, hablemos, ¿qué podemos hablar de todo? Hablemos de la medicina. El gobierno habla que va a traer medicinas de la India.
2: Sí, de la India.
3: Ya.
2: Otros países dicen que esa medicina.
3: Acá hay un problema tremendo, sí, en Ecuador. La falta de medicamentos.
2: Pero el gobierno dice que medicamentos que están llegando y usted va a los hospitales.

0: Se dice, ¿no es cierto? Cuando uno tiene que hablar de lo bueno, de lo positivo, lo habla. Lo habla. Mire, el seguro, usted va al seguro. El higiene en el seguro es espectacular. Usted va al hospital. Ahora estuve en el hospital. Hace muchos días estuve en el hospital. Mira, subí ya por ahí a dar por una consulta personal. Créame, a lo que era antes el hospital, ahora es como una. Usted va a una clínica. Sí. Limpio totalmente.
1: Ah, no, sí.
0: Eso.
1: Sí, sí. Hay que decirle,
0: nada que hacer. Anteriormente usted veía vasos, veía platos, veía basura por doquiera. No.
1: Hay un yo hablé con un señor, me parece que mi esposo tuvo ingresarse como el año anterior, y bueno, y allí hay un grupo, tres grupos de que hacen limpieza en ciertos horarios, se cambia, pero en un piso, el siguiente piso, y está todo.
2: Oiga, saludo por acá para el señor Rodolfo Quijigue, dice que le ponga nuevamente el efecto.
3: Ya, mi amor, ya, mi amor.
1: Listo, ahí está don Rodolfo.
0: Buena esa, salud cordial.
1: Sí. Oiga, sí, pero está limpio, pero no hay la medicina. Po.
0: Claro, el tema es el problema medicinal. Los señores que se que están acá en el hospital de Aglura, que se hacen diálisis.
1: Sí.
0: Ese es otro problema, mi querido Heriberto.
1: Mire, yo una vez, dos minutos, yo le voy a comentar esto. Yo me percaté en una situación el año anterior de que una persona le pidieron para hacer una extracción de un catéter o algo. Tantos sueros, claro, son sueros los baratos, no los blancos, le digo yo, ¿no? Aparte de todos los insumos, y demoró el asunto en cirugía, creo que unos, porque eso es algo rápido, 15, 20 minutos, póngale media hora. No le pusieron ni un suero. ¿Dónde se quedaron los sueros? Y hubo un problema porque el paciente llevó el suero y la señora arriba le decía, ¿por qué trajo el suero? Tiene que traer a otra persona. No entiendo por qué. No le pusieron ni un suero, entonces, ¿para qué pidieron dos o tres sueros? Claro. Entonces ahí dice, ¿a dónde se fueron los sueros? Presumo de que de repente son para tenerlos allí en el momento que un paciente llegue y no tenga para comprar, le entregan. Está bien. Pero este es los comentarios que se dan, que no, que se pierde el remedio, etcétera, etcétera. Y usted y yo lo sabemos hace tiempo, ¿no? Cómo es este asunto. Pero no hay medicamento y la gente va a los hospitales. Si tuvieran dinero, fuera un particular. Digo yo, tal vez. Pero van al hospital porque siempre se ha ido al hospital. Yo he ido, todo usted ha ido, todos hemos ido. Pero no hay el medicamento. A veces, la otra vez no había ni siquiera para saturar.
0: Sí, ese es un problema, ¿no? Un problema. No sé, de pronto, ¿qué vaya a pasar, no? Ahora, de pronto, como se dice,
1: A traer medicamentos de la India.
0: Claro, entonces, de pronto, ¿mejorará?
1: Esperemos.
0: El sistema de salud en nuestro país...
1: Pero ese sistema de salud desde ahora, es todo el tiempo.
0: Sí.
1: Hubo un tiempo de un gobierno que sí hubo medicina. Hay que decirlo.
0: Claro.
1: Hay que decirlo.
0: Sí.
1: Con su pro, su contra, cuando el señor presidente...
0: ¿Qué tiempo habla usted? ¿El tiempo de qué? ¿De Rafael Correa?
1: De Correa. Ahí había más medicina.
0: Claro.
1: No, ahí había medicina. Hay que ser consciente. Lo que sea. Porque todo gobierno tiene su pro y su contra.
0: Claro.
1: Ninguno es bueno, ninguno es malo. Todo tiene de todo un poco.
0: Es que de pronto, mira, hay cosas positivas y cosas negativas.
1: Sí. ¿Para qué vamos a meter? Bueno, Javier, 5:50 se nos fue el tiempo. Muchas gracias por estar por acá, Javier.
0: Se nos fue el tiempo así tan rápido, ¿verdad?
1: Bueno, el tiempo es enemigo del amor, lo mata poco a poco.
0: Me gustaría estar por acá.
1: Claro, de repente, después te puede hablar con el duro, o me hace una unidad móvil, de repente también por ahí nos llama, unidad móvil y por acá esas cosas. Bueno, hacíamos algo diferente. Nos vamos. Gracias, Javier.
0: Bueno, gracias a usted por darme la oportunidad de estar aquí compartiendo el micrófono con don Virgilio Vince y con todos los oyentes de Radio La Voz, 1570 AM en su dial. Buenas tardes.
1: Amigos, gracias. Felicidades. Buenas tardes. Que pasen bonito. Permiso.

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3: Hola, buenas tardes. Buenas tardes, Manta. Buenas tardes. Un gusto saludarles en lo que va de este año 2026 con la satisfacción extraordinaria, porque sabemos que nos están escuchando. Una radio fácil de escuchar, La Voz 1570. Buenas tardes, buenas tardes. 18 horas, un minuto.

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Clásico de clásicos, el saludo cordial en los diferentes sectores de la linda, de la hermosa ciudad de Manta. Siempre, siempre con ustedes, siempre con el pueblo. Las 6 de la tarde, 3 minutos, 18 horas con 3 minutos. Esta es La Rocola de Oro.

0: don Julio Jaramillo Laurido, demostrando lo polifacética que era su voz, sus interpretaciones, que estarán en la historia siempre del cancionero popular latinoamericano. 18 horas, 6 minutos.
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1: Tengo saluditos por acá que me llegan y pueden comunicarse con los automáticos, con los teléfonos de La Voz 1570. El señor Jorge Ruperti, en la calle 13, avenida 11. Saludos al señor Jorge Ruperti. De igual manera, saludos en el barrio Jocay a Manuel Delgado y familia. Familia Delgado Mendoza en el barrio Jocay. Recordando de igual manera, en el barrio El Paraíso, la familia Anchundia siempre en sintonía de La Rocola, La Rocola, La Rocola de Oro.
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1: 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Perfecto. ¿Casado?
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2: Como tres.
1: ¿Como tres? ¿Cómo así no sabe?
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1: Ah, caramba.
2: Yo creo que estoy bien bonito los otros.
1: Fuera de rutas y veredas. 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
2: 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Yo tenía problemas de próstata.
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1: Perfecto. Me dice que un familiar suyo
2: Y he traído amigos aquí a llevarlo y me han dicho que les ha salido muy bien.
1: Que les han salido muy bien sus amigos.
2: Sí, señor.
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1: De La Paz. Entonces, voltaje recomendadísimo. 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
2: 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Y todos los productos. Que yo llevo el colirio también.
1: Ah, el colirio también.
2: Sí,
1: ah, bueno, perfecto. Ya hablaremos de eso. Bueno. Listo, testimonios desde el Tambo Cauca. Gracias.
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0: Bueno, y hablando de voltaje, hablando de la próstata, hablando de la potencia, hablando de la salud, 8, o mejor, 18 horas 20 minutos, 18 horas 20 en la voz 1570. Escuchen, escuchen.
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0: 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Muchas gracias.
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0: 5 de la mañana con 36 minutos, 5:36 minutos, iniciando una programación más, amigos oyentes, más de el informativo más popular que tiene el Puerto Manabita, aquí en La Voz 1570. Gracias para quienes nos reportan sintonía ya desde muy temprano, amaneciendo con nosotros e informándose. 5:37 minutos, novedades del acontecer informativo de la ciudad, de la provincia y el país, los hechos de que marcan jornadas informativas. Ayer parecía que todo iba a estar tranqui en el Puerto Manabita. Hasta las 20 horas y un poquito más que se dio un hecho violento, posteriormente otro reporte y finalmente un reporte donde hubo una víctima y se habla de varios heridos. Sobre las 23 horas, el primer reporte se dio sobre las 8:20 minutos en el sector de cerca de lo que es el cementerio de la parroquia Tarque. Posteriormente en el barrio Lorena una casa fue atacada a balas. Y sobre las 23 horas y un poquito más en el barrio Jipijapa una persona perdió la vida y varias resultaron heridas en una cancha, como resumen general de lo que vamos a detallar la coordinación. Pero antes tenemos a Kenneth Zavala. Kenneth, ¿qué tal? Buenos días, ya nos escucha Kenneth Zavala, buenos días.
1: ¿Qué tal, compañero? Buenos días. Buenos días a toda la audiencia de La Voz 1570 a esta hora de la mañana, una mañana bastante fría acá en el Puerto Manabita. Ya hoy inicia la semana laboral, recordemos que ayer fue feriado en torno al 24 de mayo, la batalla del Pichincha. Ya hoy la gente desde muy temprano de la mañana, ya alistándose, pegándose su baño, haciendo ejercicios, unas cocinando, otras personas ya preparándose para iniciar la semana laboral el día de hoy, amigos oyentes de la radio. Información, hechos violentos, que estos no paran, esto ya es algo de que la mayoría de manabitas, de mantenses, ya en algunos casos ya es como normal, ya de tanta situación, de tanta violencia que se está viendo hoy en día en las calles de la ciudad de Manta. Tres hechos que se dio ayer. El primer caso se reportó en la calle 107, y acerca del cementerio de la parroquia Tarqui, donde una persona perdió la vida, este de apellido Panchana. Este resultó herido tras un atentado de bala, amigos oyentes. Este ciudadano fue trasladado en calidad de herido por paramédicos del Cuerpo de Bomberos de la ciudad. Aquí llegó el personal de la Policía Nacional e inició investigaciones. Aún el estado de salud de este ciudadano es de carácter de reservado. Fue trasladado hasta el hospital Rafael Rodríguez Zambrano para poder recibir la atención correspondiente. El segundo hecho, donde se escucharon varias detonaciones de arma de fuego, tras verificar, los personal de la Policía Nacional constató, de que sujetos armados no identificados dispararon contra una vivienda. Esto sucedió en la ciudad de La Lorena, esto es en la parte de atrás de la Aurora, más o menos allí, la ciudadela La Lorena, donde estos sujetos dispararon contra una vivienda. ¿Qué están queriendo decir con aquello? Ahí está la situación. Acá en la ciudad, en varios sectores, Johnny, se ha dado este tipo de situaciones, sino que la gente no denuncia. Me escribieron a mí del sector Villa Marina, de que más o menos hace unas dos semanas también se registró lo mismo. Llamaron a la Policía Nacional, esperaron, y yo creo que hasta el día de hoy le esperan que arriben al lugar para las investigaciones correspondientes. Una vez que disparan contra las viviendas, dejan especies de panfletos allí ya escritas con la amenaza, indicando cualquier situación, amigos oyentes de la radio. En la parroquia Eloy Alfaro, compañeros en estudios centrales y oyentes de la radio, al interior de una cancha deportiva, un ataque armado dejó una persona sin vida y otras con heridas de impactos de bala. Esto ocurrió más o menos cerca de las 23 horas, ya 11 de la noche, donde se registró este ataque armado. Allí justamente el hoy occiso fue identificado como Diego Javier Pilay Cedeño. Tras las pericias de la Policía Nacional, los cuales llegaron al lugar y tomaron procedimiento. De la misma manera, se conoció que otras personas estaban allí en el lugar cuando estos sujetos llegaron y descargaron sin situación alguna sus armas de fuego, y hubieron personas heridas, las cuales también fueron asistidas por paramédicos del Benemérito Cuerpo de Bomberos de la ciudad de Manta. Esto fue en lo que compete a los hechos más relevantes que ocurrieron el día de ayer, amigos oyentes de la radio. Preocupante esto que está sucediendo. Siguen los operativos. Oiga, una situación de que sí asombra es de que en las redes sociales, personal de la Policía Nacional informa cada vez y cuando situaciones de operativos, situaciones de detenciones, de comiso de droga, pero las muertes no cesan. Luego del ataque armado en el barrio Jipijapa, en Santa Clara, oiga, quemaron un vehículo. Ya como es de siempre el modus operandi de estos sujetos, luego de cometer un hecho violento, le prenden fuego a los vehículos. Esto después de haber ocurrido, repito, en el barrio Jipijapa, más adelante allá en el sector Santa Clara, en plena calle principal, dejaron un vehículo
0: al cerca de la escuela, de la unidad educativa,
1: fuego.
0: De la misma cerca manera, de la unidad educativa.
1: Personal bomberil para poder controlar el incendio del vehículo, que ya se mantenía en un desarrollo completo. Afortunadamente, este tipo de situaciones no dejaron de pronto personas heridas o afectadas por el humo o algo por el estilo. Por otro tema, compañeros, oiga, un señor se quiso creer Superman. En Barbasquillo, una ciudadela privada de Barbasquillo, una persona intentó lanzarse desde un piso bastante alto. El hermetismo del personal de la ciudadela, que no permite el ingreso de la prensa o algo para el estilo para informar, generó un cierto malestar, porque ni siquiera del personal bomberil se tuvo algún tipo de declaración. Pero lo que se conoce es que la emergencia se generó por la atención de los mismos moradores, que realizaron una llamada urgente al Servicio Integrado de Emergencias, ECU 911, para solicitar ayuda inmediata. Hasta el lugar llegaron unidades de socorro, personal de emergencia, para iniciar, inicialmente se habría intentado impedir el ingreso a los rescatistas, debido a que se trataba de una urbanización privada. Mire, este es el problema que ocurre cuando no hay la organización correspondiente. Mire, esta vez, asimismo, el personal bomberil para poder ingresar tuvo que esperar allí para que le puedan dar ingreso. Después ocurren situaciones mayores y imagínense usted a quién le van a echar la culpa. Más sin embargo, los protocolos de emergencia para salvar vidas de la víctima, los equipos lograron acceder y brindarles los primeros auxilios. Este sujeto o este ciudadano también fue trasladado a una casa de salud para su atención más prioritaria, amigos oyentes de la radio. La problemática, Johnny, compañeros oyentes, la problemática en los centros de salud, hospitales, todavía continúa. No hay medicamentos, la atención no logra ser oportuna. ¿Sabe qué está ocurriendo ahorita? A ver, le voy a explicar rapidito para que de pronto sea algún tema de análisis, y es algo que voy a insistir toda la vida hasta que no se logre subsanar aquello. A ver, le voy a poner un ejemplo. El día de ayer una dama, una fémina, mantuvo lo que es una luxación. Se conoce como que se zafó el brazo, ya. Popularmente la gente conoce, ay, se zafó el brazo. Tenía el hueso en un lugar, fuera del lugar correspondiente. Ellos, por familiares, fue llevado al centro de salud Santa Marta. Pero ¿qué sucede? Los días feriados, los fines de semana, en el centro de salud Manta no hay rayos X. ¿Por qué? Porque la que hace rayos X o el que hace rayos X tiene que tener sus vacaciones, ¿verdad? Entonces, al llegar ahí, los médicos correspondientes debieron enviarlos hacer una radiografía. Entonces piden con el hospital, hacen sus papeles correspondientes y se va con la autorización al hospital a la radiografía. Pero ¿qué pasa? Para moverlos dentro del protocolo del Ministerio de Salud Pública, para poder ser trasladados de una casa de salud a otra casa de salud, debe ser en una ambulancia. Pero, oh casualidad, en los exteriores del Ministerio de Salud Pública estaba la ambulancia del MSP, no sé por qué no se lo hizo ahí. En el hospital estaban las otras ambulancias, no sabemos por qué no se los hizo ahí. El ciudadano ha tenido algún contacto con un cuerpo de bomberos, llamó, pidió amablemente. La señorita podía caminar, ella andaba bien. La única situación era el brazo. ¿A dónde va la problemática? En que los mismos familiares dijeron, nosotros la llevamos, nosotros tenemos vehículo, nosotros la llevamos, ¿para qué vamos a molestar? ¿Para qué vamos a solicitar una ambulancia que de pronto puede estar en una emergencia? Nosotros la llevamos. No, aquí ella tiene que salir en una ambulancia. Resulta de que el cuerpo de bomberos que le dio el apoyo a la señorita acudió en un vehículo normal, en un vehículo logístico, ni siquiera en una ambulancia. Ellos vieron de que eran bomberos, ahí sí, suban y se la llevaron. Entonces, ¿a dónde va la situación? De que si ellos no cuentan con la logística para poner operativa sus unidades, ¿por qué hacer que el familiar se complique tratando de solicitar o incluso hasta contratando una ambulancia privada? Porque hay gente que lo ha hecho, que no deja de costar $80. No sé, no quiero pensar mal de pronto algún negociado de los médicos con ambulancias privadas para que este tipo de situaciones se dé. Entonces, si hay una persona que puede caminar por sus propios medios, que la lesión que mantiene es mínima, que puede dirigirse, que los familiares tienen vehículo, ¿por qué no se les permite de que el traslado lo hagan ellos mismos? Esa es la situación que ocurre acá en nuestro distrito Manta 13D02. Repito, esto ocurrió el día de ayer, justamente en el Centro de Salud Manta, amigos oyentes de la radio. Y para finalizar, le informo, compañeros, el día jueves y viernes se va a realizar un simulacro a nivel provincial de incendio forestal. Los protagonistas es la ciudad de Manta. Se va a simular de que hay un incendio forestal dantesco, gigante, donde no pueden ellos con su propio personal controlarlo, por lo cual piden apoyo a todos los cantones de la provincia de Manabí, los cuales se van a movilizar en torno al protocolo que ya tienen armado y acudir al socorro. Es una actividad muy importante, ya que acuérdese estos soles impresionantes que están haciendo ahora y el aumento de también incendios forestales o de quema de vegetación en estos últimos tiempos. Compañeros en estudios, es lo que le tenemos como información. Sigan ustedes a través de la número uno.
0: Gracias, Kenneth. 5:49 5:49 de... Ahí está el reporte. Sí, por acá dice don Leonardo Zavala que está limpiando el chiquero, así le dice él. 5:50 5:50 de detalles de la información. Vamos a continuar, amigos oyentes. 5:50 de nuevo ataque armado, dice la información. A un ciudadano en la parroquia Tarqui. El reporte que lo cogemos ya de los medios de... Amigos oyentes, acá en la ciudad de Manta, lo que reportan es, atención, un nuevo ataque armado en la parroquia Tarqui deja a un ciudadano gravemente herido tras recibir 15 disparos de arma de fuego, dice. Un hecho de violencia se registró en la parroquia Tarqui, en el cantón Manta, en horas de la noche de este lunes 25 de mayo. Un ciudadano cuya identidad no ha sido revelada, dice la información, fue blanco de un violento ataque armado en el que ha generado una gran conmoción en la zona. El atentado criminal se registró específicamente entre la calle 107 y avenida 111, según indicaron medios digitales. De acuerdo con reportes preliminares, la víctima habría recibido alrededor de 15 impactos de bala. Tras el ataque, el ciudadano fue trasladado de urgencia hasta una casa de salud cercana. Hasta el momento se desconoce su estado de salud, o si actualmente los médicos lograron estabilizarlo. Elementos de la Policía Nacional arribaron rápidamente al sector para acordonar la escena del crimen, levantando los indicios balísticos. Iniciar las primeras investigaciones que permitan dar con el paradero de los atacantes y determinar el móvil del atentado. Se espera un pronunciamiento oficial de las autoridades para conocer la identidad de la víctima y el nuevo o los nuevos detalles de que arrojen las investigaciones de atención, nuevo ataque armado en Manta, amigos oyentes. Balearon a un ciudadano en la parroquia Tarqui. Mientras tanto, más adelante, cerca de las 8 horas con o los 20 horas con 35 minutos, dice la información, se reportó otro hecho de violencia. Esta vez el hecho sucedió en la ciudadela Lorena, dice la información de la parroquia Eloy Alparo. Amigos oyentes, allí se reportó un hecho de violencia. Policía Nacional acudió hasta el lugar donde se verificó la información, constatándose de que una vivienda fue blanco de un ataque armado. Según moradores en el lugar, dijeron que un vehículo habría pasado por el sector y se escucharon alrededor de unas 8 detonaciones de armas de fuego sin registrarse ninguna persona afectada, es decir, herida o muerta, amigos oyentes. La policía en el lugar, buscando indicios balísticos, logró identificar a una vivienda que había sido el blanco del ataque armado. 5.53 minutos de posteriormente a la investigación, la Policía Nacional se retiró del lugar. Ese fue el segundo hecho de violencia que se presentó en horas de la noche, entre las 8:00 y 8:35, que se dio ese reporte. 5:53 minutos. Aquí los medios de comunicación tradicionales no recogen el hecho que sucedió sobre las 23 horas, que ya también Kenneth dio a conocer sobre una víctima y varios heridos al interior de una cancha deportiva en el barrio Jipijapa de la parroquia Eloy Alfaro. Allí fue una víctima y varios heridos que todavía se desconocen su estado de salud, amigos oyentes. 5:53 minutos.
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0: oyentes de La Voz del Pueblo. Las novedades son los hechos que acabamos de dar a conocer. Lo terrible que está la situación, los hechos de violencia que no dan tregua absolutamente para nada y que en gran cantidad se están registrando en la ciudad, 2, 3, 4 por día. Es lo que hasta el momento se mantiene como dato estadístico en el puerto, mientras que la policía o las autoridades, ustedes ya saben cuál es la declaración, que para ellos esto está lindo y bello, esto está bajando, de que han bajado los niveles. No, papito, acá no me vengas con tu cuento. Acá no me vengas a querer engañar, porque acá sabemos qué es lo que está pasando. En total, ¿cuántos fueron el día de ayer con el último hecho que fue en el barrio Jipijapa de la parroquia Luis Alfaro, donde cobraron la vida de un ciudadano y tengo entendido habría varias personas que habrían resultado heridas y que tuvieron que ser trasladadas a distintas casas de salud para buscar su estabilización? ¿Cuántas personas?
1: Solo una persona falleció en el barrio Jipijapa.
0: No, no, en general, ¿cuántos ocurrió? ¿Cuántos murieron el día de ayer?
1: Solamente
0: más
1: uno.
0: Más en Cristiano, ¿cuántos mataron ayer?
1: Solo uno, la persona del barrio Jipijapa.
0: ¿Uno nomás mataron ayer?
1: Solamente uno.
0: Los otros están heridos.
1: No,
0: solo. Eso no le creo.
1: Sí, bueno, no me crea.
0: Eso no le creo.
1: Bueno, revise.
0: Eso no le creo.
1: No me crea, entonces. No.
0: Ya lo vamos a revisar.
1: Revise.
0: Por eso no le creo.
1: Revíselo.
0: Oiga, hay un ciudadano que le pusieron 15 balazos. Yo le dije que todavía está vivo.
1: Y
0: 15 le trancaron.
1: El señor Panchana de la parroquia Tarqui todavía permanecía. Es que no lo podemos.
2: La familia Panchana es bien conocida en Tarqui.
0: Claro. Sí. Las 5:56, ya vamos a ver el dato actualizado. Actualizado a esta mañana. Una cosa es que tengamos un sustento de la noche de ayer. Otra cosa que ya en esta mañana se tenga tal vez un dato un tanto más actualizado.
1: De pronto sucedió algo en hora de la madrugada, pero todavía que no se reporta. Estuve revisando antes de venir para acá medios digitales sobre si la persona había, porque fue en estado de gravedad muy seria, según
0: el hecho, señor. El hecho de que haya hecho, de que haya existido 3 eventos de esta naturaleza, prácticamente sigue poniendo el prestigio de la ciudad de cabeza. Las 5:57, la hora nacional en La Voz del Pueblo, en este amanecer. En esta mañana, señores oyentes, sé que este nuevo día, buen día, Restaurant Keila. ¿Cómo está la gente de Restaurant Keila? Alistándose para una nueva jornada de trabajo en este día, en esta mañana.
3: Hey, ¡despierto! ¡Allá! ¡Buenos días, Ecuador!
0: Buenos días a toda la audiencia de la emisora en esta jornada informativa. Jaramijo, ¿cómo amanece? Buen día a la parroquia urbana de Los Esteros, la gente de distintos sectores de esta comunidad, de este barrio, de esta parroquia, de los barrios de la parroquia Los Esteros. Buen día a todos ustedes. Gracias por escuchar La Voz del Pueblo, la número uno en noticias.

Mata, allá en San Mateo Jacinto Mendoza, popularmente conocido como Magali. Levántate, Jacinto Mendoza, hay que camellar en este día. ¿Cómo que quieres seguir durmiendo? No, pues... No. Levántese, hay que trabajar, Jacinto Mendoza. La gente en Punta de Jome para Roberto Delgado y la familia. Allá en Punta de Jome, la gente que nos está escuchando en la parroquia Santa Valerita, la gente que amanece muy, pero que muy temprano. Buen día. Buen día, gracias por estar con nosotros en esta mañana. Desayúnese con las noticias en este día.

0: las 6 de la mañana con un minuto la hora para Lupita, la de los mangos. Qué ricos mangos hay en toda la esquina de la calle 11, avenida 15. Ella escucha la emisora y se activa en esta nueva jornada, en esta nueva mañana, en La Voz del Pueblo. Ya volvemos, ya regresamos. No pierda la alegría. Hay que seguir activo como todos los días. Activo, con la bendición.
1: No sé por qué está activo, abogado.
0: ¿Y por qué voy a estar aquí? Porque tomé currincho. ¿Y? ¿Y ahora qué quiere? Que reparta. Toma este, pues.
1: Esa sí.
0: Toma este. ¿Y ahora qué quiere? Que te reparta.
1: Que una partecita.
0: ¿O quieres qué? ¿Extorsionarme? Habla así.
1: Una partecita. Ahí no dice nada.
0: No, hoy día no hay nada, por si acaso. No, no me venga con tu cuento, que me tienen. Decía un amigo, yo tenía un amigo que le decían Papaglecha. Así le decían a él, porque él decía, ando a Glecho, anda cabrero. 6:02, ya volvemos, señores.